0: Bachata.
1: De Manuel Larrat, el dúo venezolano Manu y Tito nos interpreta el tema Nadie muere de amor. Y suena por Radio Fe y Alegría.

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1: Pasaje.
2: De su autoría, el maestro Simón Díaz nos interpreta el tema Amor en la Lejanía. Y suena por Radio Fe y Alegría,

Don Pío Alvarado, la agrupación venezolana Carota, Ñema y Tajá nos interpreta el tema El Gavilán Trabalengua, y suena por Radio Fe y Alegría.

0: 8 y 16 minutos. 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
1: 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Pop.
0: De su autoría, Diego Torres nos interpreta el tema Iguales y suena por Radio Fe.

0: Balada Pop.
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0: De Mauricio Rengifo y Andrés Torres, Aitana junto a Cali el Dandy nos interpreta el tema Más. Y suena por Radio Fe y

0: salsa.
1: De Jairo Varela, el grupo Niche nos interpreta el tema Una Aventura y suena por Radio Fe y Alegría.

0: 8:32.
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6: Pasaje.
7: De Alberto Arbelo, Rumi Olivo nos interpreta el tema Ojos color de los pozos y suena por Radio Fe y Alegría.

0: salsa.
1: De Ismael Rivera, Hernán López nos interpreta el tema Mi Música y suena por Radio Fe y Alegría.

0: tropical.
1: De su autoría, Daniel Wen nos interpreta el tema Baila. Y suena por Radio Fe y Alegría.

0: 8:45.
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de Adelis Freites, Serenata Guayanesa nos interpreta el tema Una linda flor y una canción. Y suena por Radio Fe y Alegría.

0: merengue.
1: De Paolo Tondo, la agrupación Proyecto 1 nos interpreta el tema 25 horas y suena por Radio Fe y Alegría.

0: 9 y un minuto. 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

de Luis Fernando Ochoa, Shakira junto a Alejandro Sanz nos interpreta el tema La Tortura y suena por Radio.

0: de su autoría, Antonio José, junto a Crazy, nos interpreta el tema Antídoto, y suena por Radio Fe y Alegría.
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0: Magallanes.
1: De Alejandro Vargas, la agrupación venezolana Serenata Guayanesa nos interpreta el tema El Sapo, y suena por Radio Fe y Alegría.

0: 9:13.
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1: 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Merengue.
3: De su autoría, Jesús y Yorky nos interpretan el tema Cuando te miro. Y suena por Radio Fe y Alegría.

0: Urbano.
1: De su autoría, Jay Rivera nos interpreta el tema Me Baila y suena por Radio Fe y Alegría.

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1: De Tino Carrasco, la agrupación venezolana Carota Ñemi Tajá nos interpreta el tema Golpe Tocuyano y suena por Radio Fe y Alegría.

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1: De Omar Camacho, Cristian Castillo nos interpreta el tema Cautivo y suena por Radio Fe y Alegría.

0: 9:30.
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3: Salsa.
4: De Nino Caicedo, Pedro Arroyo nos interpreta el tema Cuando hablan las miradas y suena por Radio Fe y Alegría.

0: Tropical.
1: De su autoría, Melody nos interpreta el tema Para Papá y suena por Radio Fe y Alegría.
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2: De Edgar Barrera y Giancarlos Rivera, Maluma nos interpreta el tema Déjale Saber y suena por Radio Fe y Alegría.

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0: De Jesús Rosas Marcano. Un solo pueblo nos interpreta el tema Bótate la bola. Y suena por Radio Fe y Alegría.

0: tropical.
1: De su autoría, Juan Miguel nos interpreta el tema Ajá, te creí, y suena por Radio Fe y Alegría.

Balada Pop. De su autoría, Lazo, junto a Cami, nos interpreta el tema Odio que no te odio. Y suena por Radio Fe y Alegría.

0: 9:58.
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0: Bienvenidos a Puerto de Libros, librería radiofónica. Les habla Luis Peroso Cervantes, quien de lunes a viernes trae para ustedes este espacio a través de la Red Nacional de Emisoras Radio Fe y Alegría. 23 emisoras conectadas para llegar a sus hogares con buenos libros. La noche de hoy estaremos conversando sobre una de las más importantes mujeres de la poesía venezolana. Me refiero a la gran Lida Franco Farías. Sin duda, una de las voces femeninas más importantes de la poesía venezolana, una autora que no debería faltar en ninguna antología de la mujer en nuestro país y que, por supuesto, nos ha enseñado a ver más profundamente a la hora de escucharnos. Porque cuando escuchamos, tenemos la capacidad de ver, pero de ver el alma de la voz que nos está pronunciando ideas, que nos está llevando mucho más adentro de las simples circunstancias. Y para comenzar con la mejor poesía de Lida Franco Farías, vamos a leer un poema de su libro Poemas Circunstanciales del año 1965. La mujer que soy canta. Mi génesis, la escoria, la ceniza, los agrios sudores. Mi elemento, la palabra, piedra del camino para ser lanzada. Vínculo secreto que madura sus claros volúmenes. Cópula exacta para que el amor germine. Hablo de la mujer que soy e intuyo que mi presencia trenzará la llegada de minutos fluviales. Creo en el privilegio de la sangre nueva, en la voz que no se escurre, en la dialéctica orgánica de mi estructura viva. Creo en la síntesis del hueso, en el axioma de mi futura desintegración. Lida Franco Farías nació en la localidad de San Luis, en el estado Falcón, el 3 de enero del año 1943 y murió en la ciudad de Maracaibo el 2 de agosto del año 2004. Fue la más destacada poetisa venezolana de su generación, con más de 40 años de residencia en Maracaibo. Podía ser, por supuesto, considerada también una poeta zuliana. Después de obtener el primer premio del concurso de poesía del Ateneo de Coro en el año 1965 con el libro Poemas Circunstanciales, obra que originó una gran polémica nacional sobre su calidad estética y tendencia contestataria antiética y, por supuesto, de vanguardia. Este país que nosotros habitamos. En el 65, un poema como el que les acabo de leer produjo escozor en los egos machistas de este país. Sigamos leyendo Poemas Circunstanciales del año 1965 para que entendamos por qué los machos vernáculos de la poesía venezolana se sintieron ofendidos e intimidados por una mujer como Lida Franco Farías. Con delirio de uñas tristes araño las horas que me asedian. Émula de estallidos transcurro en el sobresalto casi ritual, sofisticado, de mi propia contextura erizada de violencias. Nadie tiene dedos, ni rostro, ni camisas. Solo yo continúo obstinadamente alerta, balanceándome, elástica, liviana como un hálito reconfortante. Puedo respirar al fin. Puedo decir que soy anarquista, mujer, que soy yo así, sin preámbulos. sobrevivo en la incertidumbre y mañana, cuando todos despierten, estaré dispuesta a los zarpazos, a las pisadas multiplicándose, siguiéndome a través de las oscuridades perniciosas, a través del espacio ya poblado de huecos y sonidos, y los pies cayéndose a rasguños y la mueca horrible de mis zapatos rotos como justificación de caídas imaginables y caminos transitados a la hora del sueño, y nuevamente esta postura incómoda de ceñirme a rutinas que no encajan en mis ojeras consteladas. Es cierto, mis miembros están habituándose a la fuga. No obstante, alguna vez experimento la íntima necesidad de acercarme a la mesa, como todo el mundo. De allí que mi hambre crezca sistemáticamente, pero en todas partes, y siempre sorprendo pupilas corrosivas, y no llego a comprender por qué la gente me mira de ese modo, escrutándome, hurgando en mi manera de reír, como si pretendieran taladrarme. Me divierto pensando que un día moriré acribillada de ojos. La joven poeta venezolana María José Escobar nos dice sobre este libro que estamos leyendo en este instante, Lida Franco Farías, Poemas Circunstanciales. Dice lo siguiente, publicado por cierto en la revista Madriguera de mi amigo Erio Tucci. Este libro llegó a mis manos gracias al poeta Antonio Trujillo, quien tuvo el bello gesto de regalármelo. La edición que tengo es de 1965 y es la primera. Fue publicada por Ediciones del Ateneo de Coro en ocasión del primer premio del concurso literario del Ateneo de Coro que ganó la autora. La diagramación y las ilustraciones, hechas a partir de fotos y dibujos, fueron realizadas por Mateo Manaure. Aquí hago yo un interín. Mateo Manaure, el gran diseñador venezolano y artista plástico. Ahora sigo leyendo lo que dice María José Escobar. El libro me fue obsequiado el domingo pasado en horas de la tarde. Lo leí en la noche de ese mismo día. Terminamos a la medianoche. Había leído anteriormente la antología poética de Lida Franco Farías realizada por Monte Ávila Editores, además de haber leído la sección de sus poemas en numerosos portales web. Sentí necesario hacer este mea culpa porque me permite decir que me sorprendió en sus poemas la gran ternura expresada a través de su innegable fuerza expresiva. Quiero explicar esto mejor. Creo que uno de los poemas, el poema más difundido de Lida Franco Farías, es aquel que dice: me tocó ser mujer y no me quejo. Y es lo que vamos a leer a continuación, en el que se respira el influjo del movimiento feminista y que expresa con mucha fuerza su condición de mujer y su rechazo al patriarcado. Y tuve voz y grité, y tuve fronteras y no quise despertar de ellas. Y más adelante, en estos versos finales, no podrán encarcelar mi impulso ni vetarme el derecho a estar viva. Creo que por esa razón, y la que corresponde a los ideales que defendió férreamente durante su vida, Lida ha sido leída sobre todo desde este punto de vista. Esto lo afirma María José Escobar, que está comentando el libro Poemas Circunstanciales del año 1965. Pero no se pierdan lo que vamos a decir después, cómo ella va analizando lo que ella llama aquí entre el grito y la ternura. Pero me gustaría muchísimo leerles el primer poema del libro o el segundo poema del libro, porque este libro tiene esta parte que ya les leí, que es como una especie de introducción, pero después los poemas empiezan de alguna manera a tener orden, cuerpo, forma. Y en ese orden, cuerpo y forma, vamos encontrando a esa primera Lida Franco Farías que es mucho más poderosa, que se va mostrando como es, como una poeta revelada y dueña de su realización poética. Y para eso vamos a leer el primer poema del libro, que dice así: no nací para ocupar un espacio y nada más. Ignoro cuál será mi participación. Me tocó ser mujer y no me quejo. Me tocó caer en la humedad del tiempo, en la inhóspita sequedad de los caminos, pero aquí me quedo entre escombros y desperdicios. Destruyan mi epidermis resentida. Despedacen mis sueños, mi alegría, aniquílenme. Mas no pretendan sancionarme porque un día aparecí sobre la tierra y tuve voz y grité y tuve fronteras y no quise despertar sin ellas. Y tuve armas y allí están, perfiladas e inmóviles, ariscas. Esa es Lida Franco Faría. Vamos a hacer una pausa de 2 minutos para escuchar los mensajes de Radio Fe y Alegría. Ya volvemos con más de este programa dedicado a los mejores poemas de Lida Franco Faría. Escríbeme sus comentarios al 0424-672-3597.
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2: 10:14.
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0: Hey. Seguimos en Puerto de Libros, librería radiofónica, y quiero abrir con otro de los poemas de Lidia Franco Farías. Este hermoso poema que dice: no pudieron moldearme a su antojo, ni darle la forma requerida a mis palabras, ni templar los metales de mi risa con sus martillos de odio. Ni siquiera lograron meterme de cabeza en un canon infesto. Por eso vaciaron su rabia sobre mi sustancia imperturbable. Por eso me entregaron un salvoconducto amargo. Desde entonces paseo mi insolencia por las plazas y no me quejo de ser expósita, de andar babeando intransigencia y embriaguez. No me canso de alborotar en bacinillas, oh dioses de rostros desteñidos, oh fetos putrefactos, oh grávidos insomnios metafísicos. Cuchillos de sal desgarran mis ojos enfebrecidos, llanto destilado salta y cae rectilíneo sobre el cráneo de los que fueron. No más lágrimas sobre cadáveres rotos, no más muecas extrañas sin sentido. He de ocultar mi contrabando, he de mantenerme ingrávida, rígida, compacta, apretada a mi propia superficie, a mis nervios de mimbre y de cobalto. Cuchillos de hiel desgarran mis ojos enfebrecidos. Llanto bermejo salta y cae deformado sobre el cráneo de asesinos vidriosos. He de mantenerme incólume. Entonces estaré en posición. Excelente, Lidia Franco Farías. Estamos hoy leyendo poemas de esta maravillosa escritora que naciera en el pueblo de San Luis, estado Falcón, el 3 de enero del año 1943 y muriese en Maracaibo el 2 de agosto del año 2004. Como les dije, en el año 65 gana el primer premio del concurso de poesía del Ateneo de Coro con su libro Poemas Circunstanciales, que trajo muchísimo que decir a nivel nacional. Luego se mudó a Maracaibo y fue contertulia del grupo Cal y Agua en la década del 60 y seguiría consolidando su obra en el silencio con el ejercicio de su poesía apocalíptica, como ella misma la llamaría, de la cual se ha anunciado desde hace mucho tiempo una edición completa y el gobierno nacional no lo ha hecho. En noviembre del año 1987 se realizó una lectura nacional de poesía en homenaje a Lidia Franco Farías, auspiciada por la Asociación de Escritores de Venezuela, la Universidad del Zulia y otras instituciones, en reconocimiento a su obra de creación literaria, homenaje que amplió luego la ciudad de Mérida. Elena Vera, una maravillosa poeta, por ser también invisibilizada por el machismo venezolano, fue una de sus estudiosas y nos ha dicho sobre la obra poética de Lidia lo siguiente. La obra de Lidia Franco Farías es actualmente una de las más auténticas y originales de nuestro país. Está ubicada dentro de esta corriente de la poesía apocalíptica o del compromiso social. Su poesía es ella misma, fuerte y tierna, corrosiva y laudante. Poesía de la autenticidad que lucha por la consecución de un mundo mejor. No importa que ella no lo vea, también eso lo ha previsto. Se ha burlado hasta de la muerte y hace bien. Lida, terrible en tus arengas, tierna en los poemas de amor y también en los de desamor, que lo hace llorar a uno o reír por idealista, por valiente, por incorruptible. Qué maravilloso realmente leer a Lidia Franco Farías. Estas fueron las palabras de la gran crítico y poeta también, Elena Vera. Miren este pequeño poema de cuatro versos que está en Poemas Circunstanciales del año 1965. Dice: el hombre calla, sin embargo, su voz domesticada por el canto no ha podido oxidarse en la garganta. El hombre calla, pero tiene campanas en la lengua y gritos sucesivos que se inician en la tierra salpicada de cadáveres recientes. El hombre calla, cierto que aprende a deletrear con saña, que un día de estos amanecerá leyendo sin titubeos. Entonces las palabras no le serán del todo extrañas. El hombre calla, se inicia otra vez en las moléculas, trae patines y libros, en el canto, en la lluvia, en la semilla. El hombre llega adolescente, acuarela en los bolsillos, casi niño, sólido, vertical, rítmico. ¿Qué hacer con la ciudad chorreando orines milenarios? Espermatozoides puestos a secar en las esquinas, genitales de cópulas frustradas. ¿Qué hacer con la frigidez incipiente de los templos, con la impotencia manifiesta de los dioses desterrados? ¿Qué hacer por esta generación parturienta de migajas, sifilítica de odios, anémica de cantos verdaderos, desahuciada parcialmente? ¿Qué hacer con estas crónicas angustias epilépticas? ¿Qué hacer si no hay espacio para el grito postergado, si la violencia está incubada en las axilas, si el amor está licuado en la saliva? ¿Qué hacer para reconciliar el llanto y la sonrisa? ¿Qué hacer para no despertar los vientres jubilosos, para que el hijo no nazca desvelado? ¿Qué hacer para sofocar el ronquido persistente de los fusiles y las voces que nos vienen de la sangre? ¿Qué hacer del tiempo canceroso que crece como un golpe en la esperanza, en el corazón permeable de la cizaña? ¿Qué hacer para que la luz se filtre en las conciencias, para que llegue intacta? ¿Qué hacer para que la luz se haga? Quisiera, esta noche mientras llueve, caminar descalza, desnuda por las calles, lavar el corazón, purificarme. Quisiera que mi instinto salvaje galopara, que mis ansias de mujer cobraran alas, que mis senos perfilados bajo el agua y mi cuerpo moreno y palpitante anduviera por el mundo sin mordazas. Bellísima Lida Franco Farías, bellísima verdaderamente. ¿Qué les parece Lida Franco Farías? Dice un tipo con un poco insoportable, llamado José Javier León, pero escribe muy bien, licenciada en letras. Dice que Lida Franco Farías hizo de la poesía su vida. Esto es sin duda, afirma José Javier León, un lugar común, porque los poetas y las poetas lo son cuando su vida toda se entrega a la poesía hasta el punto que terminan confundidas vida y poesía. No es fácil entregarse, dice Gustavo Pereira, al más duro de los oficios. No es fácil porque la palabra poética no ha tenido tiempos mejores, no es esperada y en muchos casos no es bien recibida. Está cargada de tiempo, de memoria, y este mundo y quienes lo habitamos estamos de paso y como apurados, entregados a un frenesí sin objeto. La palabra poética, aguafiestas, nos recuerda que solo la muerte es eterna, y por más que corramos, la nada nos espera, y con ella el olvido. Esa verdad late en las entrañas de la poesía, y los poetas nos la revelan para sacudirnos y convocarnos a la vida, a experimentar sin apremios la lentitud de las cosas, a entregarnos esa rara serenidad que se confunde con el vértigo, rayo sosegado que ilumina y oscurece. Lida se entregó al dolce far niente del hacer poético. Cultivó una familia solidaria y amante de la amistad. Pero en un accidente terrible, cuando regresaba a Maracaibo después de un evento poético en Coro, perdió la vida su hija Mirna y un amigo que las acompañaba, Francisco Godoy, extraordinario poeta. Lida sobrevivió, pero nunca se repuso. 2 años después, y luego de un recital de poesía en un festival internacional celebrado en Caracas, y del que regresó entusiasmada, murió de sus muchos y acumulados males. gozaba de poca salud, decía, pero gozaba y mucho. Lectora pertinaz, había comenzado, instigada por su amigo Enrique Arenas, a escribir luminosos y sabios ensayos sobre el menester de poesías. Lida fue mucho menos leída que gratamente escuchada. Asistió a numerosos recitales y hasta una lectura nacional de poesía se hizo en su honor, pero esto no fue acompañado con una buena edición de su obra. ¿Acaso por el celo de la capital y su conservador coto cerrado de poetas y poetisas consagrados? Pero sobre todo por la renuencia de Lida al autobombo. Su inteligencia y gracia y mordacidad calaban perfectamente en las fiestas poéticas, en los congresos y eventos. Allí reinaba. Su presencia y su risa ocupaban todos los espacios. Las fiestas por sus cumpleaños eran apoteósicas, música, poesía, amistades de todas partes que daban cita en su pequeña y humilde casa de San Jacinto en Maracaibo a la sombra literal de un cactus frondoso. En sus últimos años fue asiduo de hospitales y largos reposos. Un día se escuchó por radio que había muerto Ida Granco, la casi homofonía y la casualidad de que estuviera recluida hizo que muchos le dieran por muerta. Fueron a la clínica y se encontraron muerta de la risa, recibiendo las flores y escuchando las promesas de que no se cumplió, de que ahora sí iban a editar toda su obra como lo merecía. Salió de la clínica, se recuperó y nada. Las obras completas, al parecer, son solo póstumas y en el caso de Lida, ni así. La poesía venezolana de las nuevas generaciones, los que ya no podrán escucharla, merecen leerla. Su obra puede redefinir el canon poético latinoamericano, pero el hecho de vivir y morir en la provincia la ha mantenido en un secreto rumoroso. Esas son palabras de José Javier León. Le admiro por la forma en la que escribe. No me queda muy bien como persona, pero le admiro por la forma en la que escribe. Esto lo dijo el 12 de diciembre del año 2013 en su blog josejavierleon.blogspot.com. Vamos a hacer una pequeña pausa, 2 minutos, con los mensajes de Radio Fe y Alegría, y ya volvemos con más de Puerto de Libros, librería radiofónica.
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2: 10:30.
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Seguimos en Puerto de Libros, librería radiofónica, esta noche leyendo los mejores poemas de la poeta falconiana llamada Lida Franco Farías, de su libro Las Armas Blancas, del año 1969. Vamos a leer ahora algunos poemas. Les recuerdo que Lida nació un día 3 de enero de 1943 y falleció en Maracaibo el 2 de agosto del año 2004. En este año 2023 se cumplen, bueno, 80 años del nacimiento de Lida Franco Farías, y aún sus obras completas pendientes. Vamos a leer algunos poemas de este libro. Miren este que dice: olvidé la fecha en que mi entusiasmo era una razón para el naufragio. El equilibrio de atravesar alfombras sin rozarlas, el cinturón de castidad donde quisieron enjaular mi lujuria, el caballo de Troya. Cuando no hubo un maldito agujero donde meter mis costras, mordí cada manzana y las entregué a los crédulos. Grité las malas palabras de las que dispongo. Incluso mi oración a Lucifer era un bello canto erótico. Mi estupor no tuvo fronteras. Cayó como un árbol y me aplastó los escrúpulos. Ante el primer disparo, explotó el barril donde se añejaba el odio. En esa huelga de párpados caídos, deduje una pequeña luz. Luego de este mismo maravilloso poemario de 1969, anoten la fecha, señores. Una fecha interesantísima, los años 70, comenzando los años 70. ¿Qué estaba pasando en la música en el mundo? Había acabado ya la égida de los Beatles y Lida Franco Farías estaba escribiendo esto. Él mira tibiamente y yo lo amo sin consideración, pero él es su libertad.

0: Dice amor y yo le sigo. Cazadores nocturnos nos dispersan. Él es en la lluvia, en la montaña, cielo despejado, balcón de todos. Sus ojos me siguen desde un lugar cualquiera. Yo lo amo. ¡Qué ternura! ¡Qué maravilla! Miren este hermoso poema que dice así. Antes debo aclarar que no traiciono, que a veces como un muerto hago señales. Me pongo firme y asocio la estrella a la multitud. Cuando alguien muere pienso que es bueno usar linternas, montar guardia en los velorios, quedarse alumbrando. Me proceso en tiempo perdido. Me declaro disuelta y sin posibilidades, autora intelectual de asuntos turbios. Me acuso de tomar parte en el no hacer, de asesinar todos los días el foco de voluntad. Como único paliativo, mi soberbia inútil. Apelo a los que se juegan el futuro en esta guerra. Sean testigos de que existo para nada, para llorar a secas. Manera extraña de salir corriendo. Manos mías deberían someterlas a un tribunal de hogueras. Fallo por el aislamiento, porque me dejen sin manos, sin ojos de sentirme prófuga. Miren este otro maravilloso poema. Cuando los días pesan y hay que subir a pie, combinar los actos de bestialidad con el beso, hacer el amor sin titubeos. ¡Qué hazaña corroborar que somos una sola humedad, pero también un susto! Y pensar que el incendio en la copa será casa. En la noche los pasos andan como lobos. Encontramos residuos bajo la almohada cuando la ciudad obstruye y nos evacúa. No sé qué fiebre acecha los averíos. Mientras nos rotamos, me incitas. El delirio nos cubre como un bosque. No sé si escuchas las consecuencias. Volvemos a lo mismo, al pecado original, para mirar la evolución. Verdaderamente maravillosa la poesía de Lida Franco Faría. Ahorita leyendo los poemas del libro Las Armas Blancas del año 1969. Miren este breve poema que dice: así, de golpe, aparto el agua espectacular, el olor impertinente de mis medias de seda. Me quedo angosta en el eco. Qué maravilloso poema. Y este otro, vamos a ver si les gusta. Dice: diríase que dependo de la calidad onírica de estos cuerpos perversamente húmedos que se ciernen en mí. Devoran los pies, procrean puntos oscuros y reverencias, insinúan el odio, nombres que pueden ser causa de desacuerdos. Fue un error fumar el opio de la infancia, observar los entierros con cierta recatada imparcialidad, preguntar la edad de los vinos y los templos. Luz desmedida me sorprende ejecutando obscenidades, llamándome conjuro o simple fiebre volátil de incienso. Los vigías asumen mis contemplaciones, advierto cuchillos de perlada intromisión, enclenques requerimientos. Yo que aspiro a la inquietud. ¡Qué maravilloso poema! Otro poema muy bueno de este libro, Armas Blancas, de 1969. Cuando el verdadero equilibrio, tu cabeza en mi almohada, el sol para nosotros, deshaces sombras antiguas, vienes de la calle hacia el gesto, buscas, deshaces, reparo en el caracol algo furtivo. Tus manos exhibiendo excavaciones hacen de claustro, de refugio. Ardo junto a ti, arañando hasta asomar pañuelos, pero los días que restan se interponen Además, ¿a quién le importa si mueres entre humedecido y contento? Si muero entre humedecida y contenta. Si morimos. Qué maravilloso poema de amor. Otro poema de este libro, Armas Blancas, dice: los amantes precisan largas vueltas y nada es compatible a este final sin trampas. Y nada se parece a tu cuerpo y al mío. Me refiero a los muslos fluorescentes, no a la piel sedosa y repetida. No estamos dentro ni fuera, y es falso que desprendo de tu voracidad. Mis latidos bajan cautelosamente para que no sepas que voy, que siempre voy. Ya puedes descubrirme y patinar en el aire rígido. Cuando abras los ojos y desvíes el aliento, cuando vengas a podarme la limpieza, esta rara condición habré consumado la indisciplina. Genial. Dígame este. Del libro, les recuerdo, del libro Armas Blancas de 1969 de Lida Franco Farías, este poema que dice: me quedé para ser la última invitada. Estoy alegre de las botellas sordas. Puedes beberme, soy todos los licores. No distingo, y si respondo es para ligar placeres inimaginables contra el tiempo a una temperatura en que tampoco sabes lo que haces. Verdaderamente maravillosa. ¿Conocían ustedes a Lida Franco Farías? En el año 1985, imagínense ustedes, casi 14, 15, 16 años después de su último libro, escribe el libro Sumarius, publica el libro Sumarius, que es un maravilloso libro en prosa. Vamos a intentar leer una sola, porque son quizás más extensas, por supuesto, y diferentes. Pero después de la parte en prosa, comienzan algunos poemas más experimentales. Este poema que le dedica a Enrique Arenas podría ser un símbolo de la amistad que los unió. Había que decir los buenos días, dulcemente jubilosa, en cierto modo asirse a la costumbre. Al perdone usted, pero olvidaba que entrar a una oficina es no tener recuerdos, es oír que te nombra, conjunto vacío, función de X en Y, que cuelgas como símbolo, pero no siempre. Un día se te sale el esqueleto medieval, la pesadilla, y comienza el gran desfile, el acto en sí. Usted es parte de la máquina. Usted llega temprano, usted marca la tarjeta, se siente probadamente satisfecha. Usted averigua si el resto sigue exactamente el enunciado, si ya marcó, etc. Usted sufre pequeñas conmociones. Usted mantiene relaciones con objetos distantes, incluyendo a su jefe de usted. Usted inventa un amante adecuado para la infeliz que es usted misma y lo proyecta en las otras. Usted, el año entrante, tendrá algún subordinado. Usted no es usted. Dice un día la computadora y la devuelve a casa para que no estorbe el funcionamiento, para que no desbarate el engranaje. Usted ya no encaja. Usted ha estado todo el tiempo muerta. Usted ha sido perfecta y cuidadosamente programada. Vamos a hacer una pequeña pausa. Ese poema se lo dedicó ella al maestro Enrique Arenas. Yo no conocí a Lida Franco Farías, pero sí conocí a Enrique Arenas. Vamos a hacer una pausa de 2 minutos y volvemos para leer algunos poemas del libro Una, del año 1985, dedicado a su hija Mirna. Ya venimos.
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0: Así llegamos a nuestro último segmento esta noche, leyendo los mejores poemas de Lida Franco Farías. Vamos a leer poemas de su libro Una, del año 1985, dedicado a su hija Mirna. Es uno de sus libros más conocidos y más asombrosamente contestatarios. Este poema dice: ¿Estás oyendo, cama, el edicto de mi pereza? Voy a desayunarme la claraboya de la mañana, voy a atragantarme periódico con tus crónicas violentas, voy a tener noticias del mundo hasta la ingesta, de par en par, ventanas, muéstrenme lo que sin mí despierta, sacúdete ropa inmunda de las dobleces, espanta con lejía la penumbra, soliviánta te plancha, aplasta en un desliz las pérfidas arrugas, a volar escoba sin bruja que respira el polvo. Dance muebles al ritmo que los aviente. Púlete piso en redención de no empañado espejo. Arde sin paz, cocina del infierno. Tápate hoy impúdica. Cuece a la sazón, luego evapórate. Sueña encubiertos en estampida muda. A fregarse platos le llegó su hora. La carta, por favor, quiero probar el albedrío. Niños culpables, ahúyenle a la luna. No estoy de humor para lidiar con monstruos. Que no, amor, que no. La señora hoy decidió estar indispuesta. La señora hoy decidió estar indispuesta, muy indispuesta. Con esta cara de estropicio que me gasto. Con esta invisibilidad que le atribuyo a las noches en vela y al cigarro encendido y al humo que cubre con hálito de cementerio. Con este archivo de recuerdos y falsificaciones, con estos ojos que desde luego se han de tragar la tierra y con los que apenas diferencio la estrella de un semáforo y con los que sin embargo detecto el color de tus ojos, amor mío, ese prodigio que me salva a ratos, con esos modales de alimaña, no sé de lo que soy capaz, pero les advierto, excelsas majestades, que a veces me muevo entre alfileres y cuchillos. Me comporto como toda una dama. Verdaderamente una genialidad leer a la gran Lida Franco Farías. Vamos a seguir explorando en este su libro Una, que es una pieza magistral de literatura feminista, ¿no? Este es un poema que, por cierto, un hombre maravilloso de nuestra literatura, llamado Atenógenes Urribarri, maravilloso cantante zuliano, poeta, hombre que cultiva la poesía, por cierto, lo ha convertido en música y en canto coral y ha sido una genialidad. Este poema dice: Para ti soy tal vez una güera mujer, con el cabello levemente despeinado, digna de un cuadro renacentista, o de un ardiente cumplido, o de un piropo, dicho como al azar, con rebuscada elegancia. De sobra sabes que me avergüenzo de ese otro ser que me esquilma y me avasalla, de repetir hasta borrarme el gesto heredado de pálidas e iniestas amas de casa remotísimas. Pero ciertamente hay un rótulo en la sangre, una danza del vientre, una marca rotunda. Ten en cuenta, muchacho de las cavernas, que he ido ganando mi derecho a perder de igual a igual el paraíso. La paciencia de compartir la cama, el santo y seña, el mundo fisti-fisti o no hay trato. Vete acostumbrando, hombre voraz. Mujer no es solo receptáculo, flor que se arranca, herida que va a doblarse en el florero, al fondo de la repisa, entre santos y candelabros y trastos de cocina. Una mujer es una mujer más sus uñas y sus dientes. Lo siento, caballero de la brillante armadura. Aquesta doncella rompió el molde. Creció. poema que le sigue es también brillantísimo. Dice: lisa y llanamente abre los ojos, se coloca la máscara del día, las zapatillas de rondar sobre el abismo, las pestañas de ir a los oficios, las alas de volar hasta la fábrica, a marcar la tarjeta que computa la no vida. He aquí esta mujer lívida como un fantasma, real como una espina y una piedra, que menstrua, que copula y que vale de ciertos artificios para teñirse los cabellos, ponerse sombras en los párpados, sacarse brillo al piso, brillo a la soledad, brillo a la parcela del aliento, que guarda en los cartílagos, en la marejada del corazón, en la penumbra de los sueños, donde a veces relampaguea la dormida tenaza, guijarro contra espejo, preñeza contra cielo, la rabia de tener que lavar los mismos platos. Escucha los ruidos que le vienen de adentro, fascinada por la comprobación. He aquí que esta mujer despierta, alarga la mirada sobre el mundo y el mundo se retrae abatido por un inminente apocalipsis. Genial. Perdonen que termine cada lectura con genial. Lo que pasa es que son geniales estos poemas. Y dígame este: si yo tuviera una hija, se lo dedicaría todo el tiempo. Dice: a esta hora serás la muchacha ejemplar y enamorada a quien engañan y maltratan todos los hijos de puta de la tierra. Lo cual no tiene la menor importancia. Ellos siempre regresan compungidos a tus faldas, solícitos, con la cara lavada, con la excusa de siempre, con la eterna cantata. Yo te perdono, yo te prometo, yo te lo juro, mi ego te besa. Al final de la escena, hasta el perro es feliz. ¿Qué opinión le merece esta poeta, Lida Franco Farías? Nacida en el año 1943 y fallecida en el año 2004. En 1991 publica A/Leve. El primer poema dice: en su casa no hubo nunca espejos. Tuvo noticias de sí misma por el río que soborna y recompensa. Poemas realmente breves, pero maravillosos. Y vamos a intentar conseguir rápidamente, porque este ya es nuestro último segmento. Lamentando mucho, el tiempo pasa muy rápido cuando leemos buena poesía. Procesal tirantez, penuria de la justicia, tanto te enteras en el lecho, muro es la libertad, rentable el ofuscamiento. En mi oficio no cuenta el desafinado silogismo, ni el maullido de los juramentos, cuenta la proporción de goce o de desprecio, el instante de sometimiento a juicio. Verdaderamente brillante. Miren estos dos versos. ¿Quién entre códigos derogados se atreve a izar un candelabro? En el año 1991 publicaba ella estos maravillosos poemas, la poeta Lida Franco Farías. Aquí hay otro poema corto que dice así. Dice: entrará el día y cambiará de casa. La noche nos transfiere a la vulnerada intimidad, tálamo nunca vacío, donde la memoria quema sus rencores. ¡Qué maravilla! Y sabemos que a pesar de que se cumplen 80 años desde su nacimiento, posiblemente este año tampoco se publicará su obra completa. De su libro Bolero a media luz, vamos a leer algún poema de este maravilloso Bolero a media luz de Lida Franco Farías. Aquí tengo uno marcado. Dice: caprichosa tu mirada me despoja en mitad del sobresalto. sin darme tiempo a recoger rubores, a deshacerme del plumaje con los que cubro las espaldas cuando me siento álgida, indigente, capcioso el pájaro allá arriba cuando pone su trino a buen recaudo. Que saludarse, no hay que poner el trino a buen recaudo. Una trepa a la desnudez de otro cuerpo. Una encuentra la rama dorada y la codicia. Abre las puertas de otro reino e inaugura otra carencia. Una se deja llevar por sacudimientos extremos. Esa es Lida Franco Farías, que estamos leyendo esta noche. Hemos hecho una selección, pero se nos ha quedado sin el tiempo. Ha sido más rápido que nuestra capacidad de leer los poemas que hemos seleccionado. Esa es Lida Franco Farías. Y me toca retirarme sin haber podido leer poemas de todos sus libros. Me quedo por leer Aracné, su último libro, y por supuesto comentar más fragmentos de su obra. Hay varias obras críticas, hay varias tesis dedicadas a Lida Franco Farías que se pueden leer por allí en diferentes revistas. Aquí tengo Oralidad y Alineación Femenina en la Poesía de Lida Franco Farías por Ana María Romero, mi queridísima amiga. Tenemos por aquí otro texto precioso, terminar el texto que estábamos leyendo de la revista Madriguera. Hay tanto que decir sobre ella. Si les gustaría que hiciera otro programa sobre Lida Franco Farías, sus comentarios al 0424-672-3597. Vamos a por ustedes, Luis Peroso Cervantes, quien les recuerda que estamos aquí de lunes a viernes por la Red Nacional de Emisoras Radio Fe y Alegría. Nos escuchamos mañana. Por favor, sean felices, lean poesía.
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de Denis Guerrero y Ricardo Arreola, la agrupación Velanova nos interpreta el tema Juegos de Amor y suena por Radio Fe y Alegría.

0: Gracias.
1: 11:15.
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0: Balada Pop.
1: Eso es lo que yo quiero, tener algo contigo.
2: Bernardo Migni, Rosario Flores nos interpreta el tema Algo Contigo y suena por Radio Fe y Alegría.

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1: De Andrés Torres y Juan Pablo Isaza, Andrés Cepeda, junto a Sebastián Yatra, nos interpreta el tema Magia, y suena por Radio Fe y Alegría.

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1: De José Manuel Falcón, el maestro Simón Díaz nos interpreta el tema Aquel y suena por Radio Fe.

0: 11:29.
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0: salsa.
1: De Simón Toto Ruiz, la agrupación Caibo y Ronald Borjas nos interpretan el tema Despedida y suena por Radio

0: Neo Folclor.
1: De Alfredo Martínez, Rafael El Pollo Brito nos interpreta el tema Mama O. Y suena por Radio Fe y Alegría.

Carlos García e Ignacio Canut, Thalía nos interpreta el tema ¿A quién le importa? Y suena por Radio Fe y Alegría.

De su autoría, Antonio Carmona y Nelly Furtado nos interpretan el tema El Camino de los Sueños, y suena por Radio Fe y Alegría.

0: Urbano.
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2: De su autoría, Mati Gómez junto a Nicky Jam y Rey nos interpreta el tema Ya No Sé. Y suena por Radio Fe y Alegría.
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0: 11:59.
1: Himno Nacional de la República Bolivariana de Venezuela. Gloria al Bravo Pueblo. Letra de Vicente Salas. Música de Juan José Landaeta. Interpretado por la Orquesta Sinfónica Municipal de Caracas.

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4: De su autoría, Carmelo El Pelón Flores nos interpreta el tema La identidad que prefiero y suena por Radio Fe y Alegría.

de su autoría, Servando y Florentino, junto a Blanquito Man, nos interpretan el tema Loco, y suena por Radio Fe y

0: salsa.
1: De Guillermo Rodríguez Fife, Rafael El Pollo Brito, junto a Marcial Isturiz, Ambelo, nos interpreta el tema Negra Tu Masa, y suena por Radio Fe y Alegría.
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1: De Ramoncito, el Sacareño Pérez, Cristian Castillo nos interpreta el tema Mi Corazón y suena por Radio Fe y Alegría.

0: Bachata.
1: De Richard Butler y Pierre Medor, Aventura junto a Usher nos interpreta el tema Promise y suena por Radio Fe y Alegría.

0: Salsa.
1: De Normandia González y Rudy Armando Pérez, Marc Anthony y La India nos interpretan el tema Vivir lo Nuestro. Y suena por Radio Fe y Alegría.

0: 8:32. 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
3: Merengue.
4: De su autoría, Juan Luis Guerra nos interpreta el tema. Todo tiene su hora y suena por Radio.

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1: Del maestro Juan Vicente Torrealba, Anae Torrealba nos interpreta el tema Pajarito, y suena por Radio Fe y Alegría.

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2: de Henry Zarzuela, la merenguera Liz nos interpreta el tema Saco, saco, y suena.

0: Balada Pop.
1: Del autor Rafael Pérez Botija, Francisco León nos interpreta el tema Me Basta y suena por Radio Fe y

0: Neo Folklore.
1: De Ricardo Hernández, Rafael El Pollo Brito, junto a la Superbanda de Venezuela, Guaco, nos interpreta el tema Sentimiento Nacional y suena por Radio Fe y Alegría.

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1: De Palminio Hernández, Víctor Querales nos interpreta el tema Ganándole el Corazón y suena por Radio Fe y Alegría.

0: Fusión Vallenata.
1: De su autoría, Fonseca, junto a Melendi, nos interpreta el tema Simples Corazones. Y suena por Radio Fe y Alegría.

0: una en punto.
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0: Tropical.
1: De Al Sherrod Lambert y Edgar Etienne, Janet Jackson, junto a Daddy Yankee, nos interpreta el tema Made for Now y suena por Radio Fe y Alegría.

0: salsa.
1: De su autoría, Willy González y Alex de Castro nos interpretan el tema No Era Necesario, y suena por Radio Fe y Alegría.

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1: De Jesús Sevillano, María Teresa Chacín nos interpreta el tema Pasilleneando y suena por Radio Fe y Alegría

0: merengue.
1: De Richard Ugas, DJ Pana nos interpreta el tema Te Conozco Bien y suena por Radio Fe y Alegría.

0: Salsa.
1: De Daniel Barón, Julio César Rodríguez y Carlos Gómez, La Melodía Perfecta, junto a Guaco, nos interpreta el tema Te Lo Tengo Que Decir, y suena por Radio Fe y Alegría.

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1: De su autoría, Miguelito Díaz nos interpreta el tema La Tierra de Donde Vengo y suena por Radio

0: de Elvis Sánchez, la agrupación venezolana Huracán de Fuego nos interpreta el tema Bendíceme Santo Negro y suena por Radio Fe y Alegría.
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0: 1:28. 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
3: Bachata.
4: De Claudia Abraham, Luis Fonsi, junto a Juan Luis Guerra, nos interpreta el tema Llegaste tú. Y suena por Radio Fe.

de su autoría, María Isabel, junto a Moncho Chavea, nos interpreta el tema Sentir Cosquillitas, y suena por Radio Fe y Alegría.

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1: De Carlos Montes, Gilberto Santa Rosa nos interpreta el tema La Agarro Bajando y suena por Radio Facebook.

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1: De Cheo Hernández Prisco, Scarlett Linares nos interpreta el tema La Guayanesa de Oro y suena por Radio Fe y Alegría.

0: merengue.
1: De artistas varios, Diviana nos interpreta el tema Mitz Merengue y suena por Radio Fe y Alegría.

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1: Son las dos. 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

0: Son las 2:30. 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
1: Son las 3. 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

Son las 3 y 29 minutos. 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

0: Son las 3 y 59 minutos.
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0: abróchese los cinturones de seguridad. 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

Son las 4 y 28 minutos. 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
1: Son las 4:58. 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

0: buenos días, ¿qué tal? ¿Cómo andan? Saludamos a todas y a todos los que se conectan a esta hora de la madrugada, quienes ya están pendientes con el radio encendido desde muy temprano en la mañana para informarse de todo lo que ocurre en nuestro país y en el mundo. Ya estamos a viernes y es 19 de junio. 19 de junio del año 2026, y qué maravilla cuando llega el viernes, porque ya supone que se acerca el fin de semana para descansar, para hacer cosas distintas, al menos a las que ordinariamente de lunes a viernes hacemos. Nosotros les acompañamos cada día, Iranía Costa, este servidor Héctor Escandel, ante los micrófonos, en este ejercicio de periodismo llamado de primera mano, y salimos gracias al esfuerzo que hacen compañeros y compañeras a lo largo y ancho de todo el país, y principalmente a quienes hacen posible técnicamente y la producción de este espacio, a Juan Nucete, a Francisco Fonseca, a Yujat Barrios, y a todos los operadores que se levantan muy temprano por la mañana también para conectar este programa en cada una de las radios. Salimos a través de las emisoras de Fe y Alegría, y también a través de plataformas digitales en Fe y Alegría Media en YouTube, y a través de la www.radiofealegrianoticias.com, los servicios de streaming que se reparten desde nuestra página web. Ya son las 5:15 a.m. y le damos gracias a Dios y a la Virgen por permitirnos estar un día más aquí en la radio.
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2: Diecinueve de junio, San Romualdo.
1: El siglo X inaugura nuevos tiempos. Una inicial renovación cultural, política y espiritual se expande por todo el mundo conocido.
3: El crecimiento de las ciudades en Europa trajo riqueza para unos y pobreza para otros. El lujo y la miseria clamaron al cielo y se levantaron voces como la de Romualdo.
4: La riqueza y la pobreza trae la muerte del alma y del cuerpo. Si ustedes quieren la vida del cielo y la vida de esta tierra, ayunen y hagan penitencia.
1: Romualdo nació el año 951. Predicó que el hambre y la miseria son un castigo de Dios por la vida de riqueza y derroche que llevaba mucha gente, mientras que miles vivían en la pobreza y el abandono.
3: Frente a eso, Romualdo practicó la penitencia. Hombre de férrea contextura física y moral, llevó una rigurosa austeridad. Su vida consistió en trabajar mucho, dormir poco, vestir sencillamente y hacer mucha meditación y oración.
4: Vive sencillamente. La austeridad nos conduce por buen camino. Considera eso como un paraíso. Sé como un niño, contento solo con la gracia de Dios.
1: Apasionado por las cosas del hombre y de Dios, de carácter impetuoso y gran profeta, Romualdo murió el 17 de junio de 1027. El San nuestro de cada día.
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0: Ya son las 5:17 a.m, 5:17 a.m. de esta mañana. Recuerden, 0412-691-2454. Ese es el punto para la mensajería de texto y la mensajería de WhatsApp. Allí nos podemos encontrar durante esta mañana. Usted vaya enviando sus mensajes que más adelante los vamos a comentar. Vamos de inmediato con las noticias. Y las noticias de esta mañana, los titulares, por supuesto, los comenzamos con Radio Fe Alegría Noticias.com. En su página web, el portal de la casa titula lo siguiente: racionamientos eléctricos limitan la recreación y generan frustración. Este título se corresponde a una nota que firma nuestra compañera María Iriarte y que dice lo siguiente: los racionamientos eléctricos diarios afectan la salud emocional, la rutina diaria, el descanso y hasta la recreación de la población, especialmente en estados como el Zulia, donde los cortes pueden extenderse hasta por 6 horas, dijo la socióloga Delcia López durante una entrevista en el programa Punto y Seguimos, que transmite Radio Fe Alegría Noticias. López indicó que la falta de electricidad limita el tiempo libre, genera una frustración constante en las personas. Perdemos la paz, la tranquilidad, no encontramos descanso, no podemos continuar con nuestras tareas. A su juicio, los apagones no programados impiden y afectan espacios básicos de la vida social como salir al cine, ver un partido de fútbol, compartir con amigos o asistir a lugares públicos. La nota de Radio Fe Alegría se titula "Racionamientos eléctricos limitan la recreación y generan frustraciones". Y de Radio Fe Alegría nos vamos a ir hasta el diario Últimas Noticias. El diario Últimas Noticias a esta hora de la mañana titula lo siguiente. Tiene que ver con flexibilización de sanciones de parte de la Oficina de Control de Activos de los Estados Unidos, la OFAC, que titula lo siguiente, Últimas Noticias. Revisamos. Dice, la OFAC flexibiliza restricciones contra PDVSA y Conviasa. La medida mantiene vigente el régimen de sanciones que impone Estados Unidos contra el país. Sin embargo, esta nota dice en su cuerpo lo siguiente. El Departamento del Tesoro de los Estados Unidos emitió el jueves 3 nuevas licencias generales que permiten una flexibilización ilimitada de las restricciones impuestas al Estado venezolano. Estas medidas, gestionadas a través de la Oficina de Control de Activos Extranjeros, abren espacios específicos de operación para la estatal Petróleos de Venezuela, la aerolínea Conviasa y el sector de telecomunicaciones, aunque mantiene vigente el núcleo central del régimen de sanciones económicas y financieras. La medida principal, denominada la licencia general 5X, autoriza a partir del próximo 4 de agosto de 2026 diversas transacciones vinculadas al bono PDVSA 2020 al 8,5%. Esta normativa permite la provisión de financiamiento y operaciones según la licencia de compra, venta o eventual reestructuración de este instrumento de deuda específico. El titular de Últimas Noticias es OFAC flexibiliza restricciones contra PDVSA y Conviasa. Bueno, nos vamos a ir hasta el portal de El Pitazo a esta hora de la mañana. El portal del Pitazo titula lo siguiente a esta hora. Dinora Figuera y Jorge Rodríguez se reúnen, instalan mesa técnica y política. El sumario de la nota dice que Dinora Figuera y Jorge Rodríguez sostuvieron una reunión donde fue anunciada la instalación de una mesa técnica y política paritaria con una agenda de trabajo orientada a temas institucionales. La nota del Pitazo dice que la opositora venezolana Dinora Figuera se reunió con Jorge Rodríguez, presidente de la Asamblea Nacional, este 18 de junio en el Palacio Federal Legislativo. La información fue confirmada por el propio Jorge Rodríguez a través de un comunicado que se publicó en la red X, en el que se informó sobre una primera reunión de trabajo entre Figuera en representación de los diputados que fueron electos entre los años para el periodo 2015-2020 y el titular del Parlamento, quien fue designado para el diálogo político por la presidenta encargada, Delcy Rodríguez. El comunicado de la Asamblea Nacional dice lo siguiente. Comunicado se publicó desde la cuenta de Jorge Rodríguez, pero está con el membrete de la Asamblea Nacional. Y dice lo siguiente, la nota, el comunicado. El día de hoy, 18 de junio de 2026, se realizaron en el Palacio Federal Legislativo de la República Bolivariana de Venezuela una primera reunión de trabajo entre la doctora Dinora Figuera en su condición de representante de los diputados del periodo 2015-2020 y el presidente de la Asamblea Nacional, Jorge Rodríguez, designado para el diálogo político por la presidenta encargada de la República, Delcy Rodríguez. En este encuentro se designó una mesa técnica y política paritaria para una agenda que contiene hitos y cronogramas concretos que contribuyen al fortalecimiento de la democracia, la consolidación de la paz y la búsqueda de un futuro de bienestar y prosperidad para los venezolanos y las venezolanas. Es lo que dice el comunicado que publicó el presidente del Parlamento en su cuenta de la red X. Más temprano, Dinora Figuera llegó al país desde España, donde se mantuvo en condición de asilada por varios años. A su llegada al país, declaró ante los medios que su presencia en Venezuela se debe a una invitación del Departamento de Estado de los Estados Unidos y que responde a una labor de carácter institucional. Además de Jorge Rodríguez, también informó que se reunirá con el encargado de negocios de los Estados Unidos en Venezuela, John Barrett. El titular de El Pitazo, Dinora Figuera y Jorge Rodríguez, se reúnen, instalan mesa técnica y política. Nos vamos hasta Efecto Cocuyo. Efecto Cocuyo titula a esta hora: sindicalistas convocan nuevas movilizaciones para el 3 de julio. Dirigentes sindicales del Estado Lara y voceros de la Coalición Sindical de Venezuela llamaron a la población a participar en acciones de protesta el próximo 3 de julio. Los reclamos centrales incluyen salarios dignos, ajuste de tablas y tabuladores respecto a derechos laborales, un cronograma electoral claro y la liberación de presos políticos. En un video difundido este jueves, César Marín, presidente del Sindicato de Empleados Públicos de la Gobernación del Estado Lara, se pronunció junto a José Patines y Carlos Salazar, directivos de la coalición, acompañados por trabajadores larenses en la Plaza de la Justicia en Barquisimeto. El titular de Efecto Cocuyo es: sindicalistas convocan nuevas movilizaciones para el próximo 3 de julio. Nos vamos a cambiar de portal y vamos a ir de inmediato hasta el portal Tal Cual. Provea, dice el titular: persiste incertidumbre en Las Claritas tras operativo contra el niño guerrero. Provea, el Programa Venezolano de Educación y Acción en Derechos Humanos, advirtió que una semana después del operativo militar realizado en Las Claritas y el kilómetro 88 al sureste del estado Bolívar, continúa el temor entre los habitantes y la opacidad sobre el operativo militar que culminó en la muerte de Héctor, el niño guerrero, Héctor Rustefort Guerrero Flores, conocido, repito, como el niño guerrero, líder de la organización Tren de Aragua. De acuerdo con testimonios recogidos por Provea, los pobladores afirman que aún desconocen aspectos fundamentales del procedimiento que empezó el pasado 9 de junio con sobrevuelos de helicópteros, detonaciones y desalojos en áreas mineras que durante años mantuvieron bajo la influencia de grupos armados. El titular de Tal Cual dice lo siguiente: Provea, dos puntos, persiste incertidumbre en Las Claritas tras operativo contra el niño guerrero. Y del diario Tal Cual nos vamos a ir hasta Crónica 1, y justamente con este tema, con el tema de Las Claritas y del Estado Bolívar, Crónica 1 publica: Pranato Minero en Bolívar, las bandas armadas que sobreviven tras la caída del niño guerrero. La muerte de Héctor Guerrero Flores, el líder del Tren de Aragua, no desmanteló el Pranato Minero, que continúa disputándose el control de las minas al sur del estado Bolívar. La neutralización, dice esta nota, de grupos irregulares armados en zonas mineras del estado Bolívar no concluyó con la caída de Héctor Rustefort Guerrero Flores, apodado el Niño Guerrero. Al sureste del país opera una amplia red de organizaciones que conformaron un Pranato Minero. No hay hasta ahora información oficial sobre otros líderes de estos grupos irregulares. Si bien el Niño Guerrero era el líder principal del Tren de Aragua, en Las Claritas se identificaron otros jefes de las minas. La nota de Crónica 1 es mucho más larga, sin embargo, aparta un segmento a El Dorado. También en el municipio Cifuentes domina la figura de Fabio Enrique González Izaza, conocido como el Negro Fabio. Además de El Dorado, se maneja extraoficialmente que sus zonas de influencia son áreas como El Chivato, La Pelota y La Pelotica. De acuerdo con investigaciones de Transparencia Venezuela, se le han atribuido delitos de extorsión a mineros, homicidios, secuestros, tráfico y venta de armas, contrabando de oro y trata de personas con fines de explotación sexual. Es la nota de Crónica 1 que titula: Pranato Minero en Bolívar, las bandas armadas que sobreviven tras la caída del niño guerrero. Bueno, y de el portal Crónica 1, vamos a ir hasta Finanzas Digital a esta hora. Vamos a ir hasta Finanzas Digital rápidamente, que dice: empresarios advierten que la reforma eléctrica aún no genera confianza inversora. La Cámara de Comercio de Maracaibo alertó que la reforma eléctrica en discusión todavía no ofrece las garantías necesarias para atraer capital privado, pese a los avances legislativos y regulatorios de los últimos meses. El gremio sostiene que el sistema eléctrico continúa siendo uno de los mayores riesgos para la actividad productiva y que, sin un marco jurídico predecible, será difícil movilizar la inversión nacional e internacional hacia un sector que requiere proyectos de largo plazo y altos montos de financiamiento. El titular de Finanzas Digital: empresarios advierten que la reforma eléctrica aún no genera confianza inversora. Y a esta hora, 5:29, vamos a establecer un primer contacto con nuestro compañero Rafael Eduardo González desde el Centro de Monitoreo Meteorológico, que ya está preparado para contarnos los primeros datos de la previsión climática para este día viernes, 19 de junio. Rafa, buen día.
5: Muy buenos días, don Héctor. Buenos días a toda la audiencia que nos acompaña a esta hora de la mañana. Lo siento hoy con mucha energía. Eso es. Siento que
0: cuando llega el viernes, cuando llega el viernes se reactiva la energía porque viene el fin de semana.
5: Ah, bueno, también, pero imaginé que sus equipos van ganando en el mundial. ¿Cómo es eso? ¿Está bien?
0: No, a ver, cuando hicimos la charla aquí, ya yo dije, ahí le dije a Juan que creía que iba por España, y España no hizo pero absolutamente nada en su primer partido. Ya veremos el domingo a ver qué hace España.
5: Bueno, Portugal, ahí va Portugal. ¿Cuándo bien?
0: Bueno, Portugal empató con el Congo, imagínate tú.
5: Bueno. Ahí vemos a esta hora las imágenes, ya las primeras imágenes de hoy, 19 de junio del año 2026. ¿Cómo está el país? La onda tropical número 16, todavía batiéndose al sur de Venezuela, sobre Amazonas. Queda un pequeño remanente, se ha ido aflojando, ha ido debilitándose, pero estas ondas tropicales también hay que estar llevándole el seguimiento. Como vemos, mucha nubosidad en la parte norte, entre Guárico, una especie de triángulo de las Bermudas, Guárico, Sucre y Carabobo. Una gran nube allí, manteniendo humedad, inestabilidad atmosférica en esta zona. Sin lluvia, sin nada de eso, pero bastante nublado. También algo de lluvia al oeste de San Fernando de Apure, hacia la vía de Achaguas. Ahí está lloviendo esta mañana un poquito, y lloviendo intenso en el centro del lago de Maracaibo, y también entre Maracaibo y la zona norte de Maracaibo hacia el Moján, y un poquito hacia el sur, hacia la Concepción, toda la parte de San Francisco con algunas lloviznas, y la vía que va de Maracaibo a Coro también está con lloviznas, así que pendientes. Ahí esa costa de Falcón, desde Coro y hasta Cataparida, ahí está con lluvias, lloviznas. También alguna llovizna hacia la zona norte del estado Zulia, como lo es la zona de Paraguaypoa. Se registra también algunas lloviznas esta mañana en Casigualcubo, hacia Santa Bárbara del Zulia, y lluvias también por la Gran Sabana, la parte alta ya de la Gran Sabana, por las los rápidos de Camairán y hasta San Francisco de Yurubani, está con lloviznas esta madrugada. La onda tropical 17, estima Inamé, que estará llegando el sábado por la noche, por la tarde y el domingo. Así que dependiendo de la velocidad, si acelera o no, llegará antes. Viene a 23 km/h. Y la onda tropical 18, que ya salió de África, vamos a verla acá en contexto. La 17 viene en la misma trayectoria de la zona de convergencia intertropical en todo el centro del Atlántico. Viene lejos. Estamos a 3 días, según las indicaciones, 2 días, según las indicaciones del INAMET. Quizás llegue para el domingo, más seguro, porque viene bastante lejos todavía. Serían 23 km. Más o menos a 450 km/h estaría recorriendo, si sigue la brisa, cómo va, por lo que estimo que pudiera estar ya entre domingo y lunes, más bien, más que el sábado. También la 18, como un dato curioso, es que ya viene saliendo más al norte, sobre Guinea y Senegal. Ahí en África, las primeras han estado un poco más abajo de África, hacia el centro de África, hacia la zona de Nigeria y Camerún, pero esta que viene saliendo de África está más al norte, lo que pudiera indicar que la llegada del aterrizaje a América va a ser un poquito más al norte, inclusive que la 16, que ya tocó la parte norte de nuestro país. Así que estas dos que vienen ya se cumpliría un poco el vaticinio del INAMET, que al inicio de la temporada de lluvias, las primeras ondas tropicales todas serían por el sur, después irían avanzando con los meses de junio y julio un poco hacia el norte, y vamos a comenzar a ver ya la temporada lluviosa hacia la zona norte y la zona costera. Es un poco la expectativa que ha generado el INAMET. Recuerden que estamos a 2 días antes del cuarto creciente, también es una luna de agua, una luna de lluvia, esta de junio. Los campesinos siempre esperan esta luna para dar inicio de siembra o meter la semilla, porque ya todo está preparado, solamente esperando esta luna para arrancar en algunos casos. El oleaje sigue el mismo oleaje de ayer, delta de Orinoco con 1.5 metros y el Golfo de Venezuela sigue picado con 2 metros. La zona insular también 1.5 y el litoral occidental 1.5. Son las primeras indicaciones del INAMET para el día de hoy. Seguimos con la cota de 50,12 metros del Orinoco en Puerto Ayacucho, porque es una referencia semanal que está haciendo el INAMET, aunque ya tenemos una medición de ayer que se la haremos en el próximo boletín. Retornamos con el contento y alegre Héctor Escandel en esta viernes, ya chiquito, sábado chiquito, como decimos en Oriente.

691-2454-0412-691-2454. Ese es el punto para la mensajería de texto y la mensajería de WhatsApp. Si usted me está escuchando y nos escucha habitualmente fuera de Venezuela, recuerde +58, ese es el punto de contacto para la mensajería de texto y de WhatsApp. También en nuestro canal en YouTube, en Fe y Alegría Media, allí nos podemos acompañar, en Fe y Alegría Media, ahí le pedimos que se suscriba a nuestro canal, que le dé me gusta, que comparta el enlace con sus amigos, con la gente que pregunta por los temas de Venezuela, y que active las notificaciones, así nos ayuda a llegar cada día a más audiencias en todo el mundo y hace que este espacio pueda ser cada día más sostenible. Independientemente por donde nos escriba, recuerde siempre nombre y apellido, desde donde nos manda ese mensaje, y así podemos estar bien ubicados a la hora de compartir sus mensajes con la audiencia. Vaya escribiendo que en algún ratito, dentro de unos instantes, vamos a estar compartiendo los mensajes ya aquí en la radio y aquí en el YouTube. Ya son las 5:37, vamos a seguir revisando las noticias. Ayer vamos a ir hasta el diario El País, ahí está el enlace del diario El País, porque ayer se anunciaba con bombos y platillos que se firmaba la paz, o mejor dicho, se publicaba esa fotografía de Donald Trump en el Palacio de Versalles, donde también se firmó la paz en la Primera Guerra Mundial, y se hacía con mucha alegría la noticia de que la paz entre Irán y los Estados Unidos había empezado. El titular del País, sin embargo, para hoy es el siguiente: Irán y Estados Unidos suspenden las conversaciones en Suiza en medio de una nueva ofensiva israelí en el Líbano. La pregunta aquí es, ¿qué le pasa a Israel? ¿Qué pasa con Israel? ¿Qué quiere Israel? Bueno, mucha gente podrá inferir qué quiere Israel, ¿no? Sin embargo, no duró ni 24 horas la firma. O mejor dicho, la firma está. Lo que no duró 24 horas fue la tregua. El País anfitrión informa de que no habrá encuentro negociador hoy en Suiza, pero los preparativos siguen. Los bombardeos israelitas matan a 18 personas al sur del Líbano y un ataque de Hezbollah a 4 soldados. Bueno, Estados Unidos e Irán han pospuesto el inicio de las conversaciones para poner un fin definitivo a la guerra que tenía previsto celebrarse este viernes en el complejo turístico de Burgstock, en las afueras de Lucerna, en Suiza, según lo ha confirmado el ministro de Exteriores del país anfitrión, que aclara, sin embargo, que los trabajos preparatorios de la cita siguen. El anuncio llega tras días de tensión por la resistencia de Israel a concluir su ocupación y detener los bombardeos en el sur del Líbano, a donde se extiende el acuerdo. De hecho, ha matado 18 personas desde la madrugada de este día viernes en una nueva ofensiva en torno a la ciudad meridional de Nabatille. Pese al acuerdo y a regir una tregua nominal, según los servicios médicos, fue uno de los ataques más intensos en semanas, informa la Agencia Estatal de Noticias Libanesa. El ejército de Israel anunció además la muerte de 4 de sus militares, entre ellos un mando, en un ataque contra su tanque en el sur del Líbano. Es el mayor anuncio de bajas castrenses de las actuales hostilidades, donde superan los 30, sobre todo por el lanzamiento de drones por parte de Hezbollah, dice la nota del diario El País. Nuevos ataques en referencia a lo que ha ocurrido. Las Fuerzas Armadas de Israel atacaron durante la noche a, entre comillas, terroristas de Hezbollah e instalaciones de infraestructura en varias zonas del sur del Líbano, a raíz de las reiteradas violaciones del alto al fuego por parte del grupo respaldado por Irán. La realidad es más bien que el gobierno de Benjamín Netanyahu, dice el diario El País, se resiste a retirarse y a detener los combates en el Líbano, al considerar que no le concierne el pacto. No ha confirmado que Hezbollah lleva días señalando que cumplirá el acuerdo si la parte israelí también lo hace. Un día antes, con J.D. Vance criticando a los ministros israelíes opuestos al acuerdo con Irán y exhortando a Netanyahu a no volverse loco en el Líbano, el ejército de Israel publicó un mapa que muestra la zona ampliada que controla allí militarmente en el sur. Se habla de una segunda fase
y el encuentro programado en Suiza sería el inicio de la segunda fase negociadora, que ha quedado suspendido para el día de hoy.

0: aquella que debe definir el contenido del acuerdo definitivo, sobre todo en lo referencial al programa nuclear iraní, y que debería durar en principio 60 días. Recuerden que el pacto preliminar de paz que firmó el presidente de los Estados Unidos, Donald Trump, en Francia, y la representación de Israel en Teherán, de Irán en Teherán, corrijo, definía, entre otras cosas, el cese de los ataques, cosa que ya no ocurrió con el ataque de Israel, pero también el inicio de unos diálogos para que en 60 días se construyera el decreto, el acuerdo definitivo de paz. Esto es lo que también se ha suspendido el día de hoy. El memorándum de entendimiento apunta a que Irán se compromete por lo menos a diluir, bajo supervisión del Organismo Internacional de Energía Atómica, el uranio enriquecido al mayor nivel del que dispone. Pero prácticamente todo lo demás está pendiente de definir, incluido si todo el material radiactivo quedaría en manos de Teherán o si deberá entregar parte, como ocurrió con el pacto que selló en el pasado Barack Obama. Bueno, la nota del diario El País es esta. Quienes tienen la expectativa de la paz hoy, pues se levantan aquellos que hayan podido dormir después de los bombardeos, al menos en el Líbano durante la madrugada, se levantan con la expectativa baja. Sobre todo porque, aunque Estados Unidos haya dicho de manera reiterada que, independientemente de lo que pensara Israel, se iba a firmar el acuerdo, en la práctica lo que piense y lo que haga Israel sí tiene incidencia en la realidad. Es decir, se firma un acuerdo entre Estados Unidos y Teherán, pero Israel mantiene los ataques en el sur del Líbano, y esto genera, entre otras cosas, es que el acuerdo quede prácticamente suspendido y que los ataques se impongan a la aspiración de construir escenarios y espacios de paz en esta zona de Oriente Medio y de Oriente Próximo. Desde el pasado 28 de febrero, que iniciaron los ataques de Estados Unidos a Teherán, han muerto más de 7.000 personas. Y lo más llamativo es que, además de las 7.000 personas fallecidas, no se cuentan todavía las personas desplazadas. Sin embargo, para las organizaciones internacionales, aunque esto es lo más grave, para muchos de los gobiernos, lo peor que les ha pasado ha sido la paralización ipso facto del comercio marítimo por el estrecho de Hormuz. Y en esa tensión entre el valor de la vida y el valor del comercio, se han debatido distintas iniciativas de paz en estos meses, hasta este acuerdo que se firmaba de manera separada, por un lado, en el Palacio de Versalles, en Francia, por parte de los Estados Unidos, y en Teherán, de manera telemática, por parte de los representantes del gobierno de las autoridades iraníes. Se firmaban estos acuerdos y luego llega la noche, la oscuridad de la madrugada, y se reinician los ataques de parte de Israel. Y aquí el tema de las versiones. Israel dice que es porque Hezbollah ataca, y el Líbano dice que Hezbollah va a respetar el acuerdo, pero que es Israel el que no quiere ceder en sus aspiraciones de ocupar militarmente espacios en el Líbano y también, por supuesto, en Palestina, donde prácticamente ya está todo ocupado. Ya son las 5:44. Repito, el titular del diario El País hace referencia a la fragilidad de los acuerdos de paz. Irán e Israel suspenden las conversaciones en Suiza en medio de una ofensiva israelí en el Líbano. Y a esta hora vamos a irnos hasta el correo. Antes vamos a saludar a nuestra compañera Iranía Costa. Ira, buenos días, ¿cómo estás? Feliz viernes.
1: ¿Qué tal, Héctor? ¿Qué tal, amigas y amigos de Radio Fe y Alegría? Buenos días, son las 5:45 de la mañana, 5:45. Aprovechamos para recordarles nuestros números telefónicos o nuestras vías de comunicación y participación. Pueden escribirnos al 0412-691-2454 y decirnos no solamente su mensaje, sino desde dónde nos escucha y su nombre y apellido. Dice Héctor que me escucha bajito, que le suban un chin. Un chin es una medida específica.
0: Un chirrín. Me hace, hay un chin y hay un chirrín. Está ya como, se escucha bien, ya escucho muy bien a Irán.
1: Está como Francisco, que ayer me hizo recordar un momento muy especial. Tú sabes, las cámaras que cuando están transmitiendo los juegos del Mundial, de vez en cuando se van al público. Y se van sobre todo cuando hay reacciones de casi gol.
0: Claro.
1: Bueno, en estos días hubo un fanático que hacía así. En el público. Eso es un chin. Estuvo un chin del gol. Bueno, así. Súbele un chin.
0: Aquí en la radio dicen un golui. Un golui.
1: Mira tú. Ese sí no lo había, eso no lo había escuchado. Pero está
0: un golui. Sí.
1: Un golui. Bueno, son las 5:46 de la mañana. Repito, 0412-691-2454 es el número telefónico para la mensajería de texto y para la mensajería de WhatsApp. Por favor, cuando nos escriban, coloquen su nombre y apellido y díganos desde dónde nos están escribiendo. También pueden participar a través del chat de nuestra transmisión en vivo en nuestro canal en YouTube, Fe y Alegría Media. Por allí también indíquennos su nombre, su apellido y desde dónde nos acompañan. Ya son las 5:47 de la mañana.
0: Así es, y decía Ira que el correo del Caroní titula una nota que hace referencia a lo siguiente: nace el foro de defensa laboral para auditar cálculo de prestaciones y liquidaciones. Los bonos del gobierno sí son salario, eso es un entrecomillado de la nota, que dice lo siguiente en su cuerpo: este miércoles en una rueda de prensa, un equipo técnico de abogados, tributarios y especialistas laborales informaron sobre la creación de un foro de defensa laboral, una instancia que servirá para analizar cómo se ha venido pagando beneficios como prestaciones sociales y liquidaciones a los trabajadores, en este caso de Guayana, que faltó en dichos cálculos y qué pasivos tienen las empresas estatales con el personal. La vocería de la actividad plantea que, tal como establece la legislación venezolana, la legislación vigente, los derechos laborales son progresivos e irrenunciables, y bajo esta premisa, aquellos trabajadores que recibieron montos ínfimos tras más de 30 años de trabajo podrán llevar sus casos y someterlos a revisión para tener evidencia sólida sobre atropellos e irregularidades en estos pagos. Este foro atacará todas las irregularidades que se vienen cometiendo, dice la nota, principalmente desde la firma del memorándum 2792 en el año 2018, que autorizó al sector público a violar, dice la nota, los derechos de los trabajadores. Los derechos de los trabajadores son progresivos y todo acuerdo que se lleve en menoscabo de la Constitución Nacional es nulo, dijo Frank Silva, abogado laboral y exdirector de la Inspectoría del Trabajo, Alfredo Maneiro. Esa es la nota del correo del Caroní, que es mucho más larga. Sin embargo, se plantea la creación, o se anuncia, mejor dicho, la creación, la conformación de este foro en defensa laboral, que viene a jugar un papel recaudación de información, de asesoría a personas que sientan que sus derechos, sobre todo los de jubilación, han sido vulnerados en los últimos años, para registrarlos e, independientemente de lo que pueda ocurrir en el futuro, tener una base sólida sobre lo que ocurrió con su salario, con sus prestaciones, con sus liquidaciones, y, ¿por qué no?, en un futuro, repito, poder llevar alguna instancia y que sean sujetos de reparación por lo que han considerado como una violación a sus derechos después de haber trabajado en muchos casos más de 30 años y que mediante un procedimiento judicial pueda instar a la empresa estatal que lo jubiló, que lo pensionó, que lo liquidó en condiciones que, según este foro, van en contra de las leyes, pues que en el futuro puedan revertir esta situación, puedan reparar, puedan remediar, puedan garantizarle el derecho a las personas que se jubilaron, que liquidaron en condiciones que no eran las adecuadas de acuerdo a la legislación, y que puedan en un futuro, ojalá, tener algún tipo de compensación por ello. Aunque viendo las cosas cuando se trata de jubilados y de pensionados, no dejo de pensar, Ira, por ejemplo, en los jubilados de Petróleos de Venezuela, que desde hace algunos años protestan en la plaza del Banco Central de Venezuela, allí en el centro de la capital, y que como reportero, como periodista, estando en Caracas y en una radio muy cerca de allí, veíamos cómo semana a semana, mes a mes, año a año, iban muriendo estos trabajadores exigiendo justamente esto, parte de sus derechos laborales, y muriendo por enfermedades, muriendo por la vejez, muriendo por distintas causas, pero para quienes se mantienen, para quienes siguen vivos, en una instancia como un foro de defensa laboral que pueda documentar lo que ha ocurrido para el futuro, y ojalá que exista o pueda haber algún mecanismo de reparación para estos casos. La nota del Correo del Caroní: nace foro de defensa laboral para auditar el cálculo de prestaciones y liquidaciones. Los bonos del gobierno sí son salarios, dice esta nota.
1: Ya son las 5:51 de la mañana, 5:51 de la mañana. Bueno, y hay una publicación en Instagram que hacía hace algunos días el exministro Elías Jagua, que me hace, no sé por qué, esto que estás leyendo me lo hace recordar, y tiene que ver con una participación que él hizo desde, a ver, desde lo que... Creo que es una organización, una agrupación, CEDESB. Es como un centro que en el que se agrupan algunas, el CEDES, que está como orientado a generar información, análisis de la política venezolana, y donde Elías Jagua, con otros que en su momento respaldaron el chavismo, incluso varios ocuparon cargos de gobierno, se agrupan. Y me hace recordar esta nota que lees, una de sus intervenciones, donde él insistía en que no se puede desaparecer el salario. No se puede desaparecer el salario ni fomentar la sobreexplotación de los trabajadores. Eso fue una intervención que hizo durante el foro Luchas de los Trabajadores por la Restitución del Salario en Venezuela. Su intervención fue el 16 de mayo, hace un mes, un poquito más de un mes, y la había visto precisamente en redes sociales junto a otro grupo de personas que participó en este espacio, cuestionando estas políticas que se han impulsado en los últimos años desde el propio gobierno nacional. Y Elías Jagua, entre sus argumentos, cuestionaba precisamente lo que él... en sus palabras denomina como las bases de la propuesta del chavismo y lo que está sucediendo en este momento al respecto de la situación salarial de los venezolanos. ¿Coincides con este discurso de estos trabajadores, de este observatorio que busca de alguna forma reivindicar el significado y el sentido del salario, y sobre todo que luego que se decida lo que se decida con este tema, porque pareciese que no se terminan de tomar las decisiones, quienes hayan sido liquidados y quienes hayan salido y quienes hayan ya cobrado sus prestaciones, pues puedan ser resarcidos? Es lo que entiendo de lo que compartías. Y sigue siendo una materia pendiente, no sabemos para cuándo, porque se ha hablado y se ha puesto sobre la mesa la necesidad de dos elementos. Y con esto cierro mi comentario. Uno, la sinceración de la nómina del Estado, de la administración pública. En eso delegaron a Héctor Rodríguez, ministro de Educación, en la comisión que se creó para la reestructuración, la reingeniería, así le han llamado, del gobierno. Le dieron 3 meses para que sincerara nóminas, para que reestructurara el Estado, y ahí nos hemos enterado de algunas cosas que no están publicadas en todas partes, como la cantidad de personas empleadas, y también se ha hablado de la necesidad de una reforma a la Ley Orgánica del Trabajo. Me llamaba la atención en estos días, Héctor, y gente que nos acompaña, audiencia, que en la plataforma Patria, la señora Patria activó una encuesta. La señora Patria activó una encuesta donde uno tiene que responder, el que esté registrado tiene que responder ¿dónde trabaja? Y dónde trabaja, ¿cuántas veces a la semana va al trabajo? ¿Cuántas horas trabaja? ¿Qué es lo que hace? y me imagino que es parte de esta evaluación para la reingeniería y para la reestructuración del gobierno. Así que parece todo indicar que se camina hacia lo que nos decía Guillermo Abeledo cuando conversábamos hace unas semanas, hacer una reducción importante de la nómina, algo que ya Héctor Rodríguez está haciendo en el Ministerio de Educación, hay que decirlo, porque ya se vienen evaluando docentes activos, no activos, los que están trabajando en más de una institución educativa, y hacen eso que él llamó cabalgar horarios, y pues por eso hubo unos despidos, unas exclusiones, en las que también los sindicatos y los gremios han denunciado que han puesto en esas listas de desincorporación a personas que están inhabilitadas para el trabajo, que tienen permisos por alguna discapacidad, por algún accidente, por alguna condición particular, o que estuvieron enfermos y que no les fueron recibidas las constancias de reposo, etcétera. Ahí hay un montón de cosas por revisar, pero lo cierto es que ya hay una práctica, y es precisamente Héctor Rodríguez quien la ha puesto en marcha en este año escolar que está a punto de terminar. Y entonces sale ahora este observatorio precisamente a poner el ojo a algo que parece que va a multiplicarse en los próximos meses. Y es precisamente retiros de personas de nóminas. Ya veremos bajo qué condiciones. 5:57 minutos de esta mañana.
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0: Recta, lúcida, alineada con tu proyecto, nuestras acciones se vuelven coherentes y transparentes. Pero cuando la intención se desvía, ¡qué grande y profunda es la oscuridad! A veces, sin darnos cuenta, buscamos despertar admiración o envidia de los demás. Nos llenamos de ansiedades y disgustos, alejándonos de la verdadera felicidad. Bien nos dijiste, donde está tu tesoro, allí estará también tu corazón. La vida es una oportunidad sagrada para sembrar el corazón en lo que verdaderamente trasciende. El poder y la fama son solo cimientos de arena que el viento se lleva. En este alto, en el camino, nos preguntamos con humildad, ¿dónde tenemos puesta nuestra seguridad? Protege nuestra mirada, transforma nuestro afán posesivo en limpieza de corazón y concédenos la dicha de caminar con auténtica libertad. Danos tu amor y gracia, que eso nos basta. Amén.
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¿Qué tal, amigas y amigos de Radio Fe y Alegría? Buenos días, muy buenos días. 7:02 a.m. Ya son las 7:02 a.m. de la mañana de este día 19 de junio de 2026. Y nosotros continuamos ya en la tercera hora de Primera Mano. Saludamos a quienes se suman, a quienes se incorporan a esta hora a nuestra señal. Cuando son las 7:03 a.m, estamos arrancando esta tercera hora. Esta servidora Irani Acosta, junto a todo el equipo de la Red Nacional de Radio Fe y Alegría, estamos acompañándoles para que usted pueda estar informado, informada de primera mano. Nuestro compañero Héctor Escandela estuvo desde

0: muy temprano con nosotros, pero tuvo que retirarse más temprano hoy, para quienes han preguntado, porque tenía cita médica, tenía consulta de rutina hoy, y esperamos pues que su chequeo salga perfectamente. Estuvo más temprano, pero adelantó su despedida el día de hoy. 7:03, nosotros avanzamos. Recordándoles que tienen a su disposición, ya está el audio, Yuhat, recordándoles que tienen a su disposición el 0412-691-2454, que es el número telefónico que ponemos para ustedes, para mensajería de texto y la mensajería de WhatsApp. Por allí nos pueden escribir, incluyendo por favor su nombre y su apellido, y también diciéndonos desde dónde nos acompañan. Por aquí dicen saludos y bendiciones para todos ustedes. Dios los bendiga grandemente desde el Tigre. Saludos a mis niñas hermosas, Williamnis, Raquel y Linita Giselle, Marcelo Matías, Marinos Campeón, escriben a través de la mensajería de texto. También nos envían un mensaje en audio y video a esta hora. Vamos a escuchar, ya lo tenemos. A ver qué denuncia hacen también a través de la mensajería de WhatsApp desde el sector Ricardo Aguirre en la ciudad de Maracaibo. Adelante, Juan.
1: Muy buenos días. Las calles no sirven. Llega el agua y el bote de agua es permanente. Tiene todas las calles dañadas. Sector Ricardo Aguirre, Parroquia Cristo de Aranza. Las calles no sirven.
0: Bueno, creo que no sonó completo el audio. El video es una denuncia del sector Ricardo Aguirre en la parroquia Cristo de Aranza en Maracaibo. Quien lo envía dice que las calles están rotas y que hay botes de agua potable. Cada vez que llega el agua, estos botes de agua van rompiendo el asfalto y por eso hacen un llamado a las autoridades y muestra el deterioro de la vía. Si usted tiene una situación como esta en su comunidad, grábelo y envíelo, y pues lo vamos compartiendo a través de nuestras plataformas también para que las autoridades puedan ver, puedan tener evidencias de qué es lo que están diciendo. También dicen muy buenos días, amigos de Fe y Alegría. Noticias de primera mano, mi gran saludo, feliz y bendecido viernes, que te quiero viernes, 19 de junio de 2026 para la colectividad del Tigre, estado de Anzoátegui, de muchas bendiciones, salud, de paz, de prosperidad, reportando sintonía del sector 12 de marzo, de parte del reportero gráfico Luis Dallas, quien escribe. Feliz día del padre, aquí adelantándose para todos los docentes padres del Liceo José Rafael Revengas del Tigre, Dios los bendiga grandemente, escriben sus estudiantes, es quien firma este mensaje. También enviamos saludos a la señora Diana Cárdenas, como siempre en sintonía a esta hora de la mañana, y a propósito de lo que comentábamos de la encuesta que se está haciendo a través del sistema Patria, la señora Patria, cuando la gente entra, ella también hizo su comentario. Esto nos dijo la señora Diana.
2: Muy buenos días, Irani, muy buenos días para ti y para todo tu equipo. Un fuerte abrazo para todos, especialmente para John Wilson, que no lo he escuchado. Irani, sí es verdad, una serie de preguntas que te hacen. Una de las preguntas también que te hace es que ¿cuánto gastás en pasaje? ¿Qué carrito agarráis? ¿Que si agarráis buseta? ¿Que si se vais en patineta? ¿Que si la largáis a pie? Todas esas preguntas las están haciendo y no es nada, que hasta que no respondáis todas las preguntas, entonces no te abre, no te abre para vos poder agarrar el bono de guerra, que ese es el bono que nos corresponde porque somos personas de la tercera edad. Sí, mija, todo eso me lo he calado yo, para que lo sepáis. Es verdad todo lo que estáis diciendo, una serie de preguntas. ¿Cuántos mantengo? ¿Cuánto gasto en la casa? ¿Si tengo un trabajo? ¿Si soy una vaga? O sea, de todo, de todo. Preguntan muchas cosas. Ve que ya lo único que falta es que nos saquen la sangre y envíala para allá para que ellos sepan qué clase de tipo de sangre somos. Bueno, sí, mija, feliz fin de semana. Que la pasen muy bien.
0: Imagínense ustedes ahí la confirmación de la señora Diana Cárdenas y sus comentarios al respecto de esta encuesta que se está haciendo en el marco del proceso de reingeniería y reestructuración del Estado para el que designaron a Héctor Rodríguez, ministro de Educación. Nota de voz que envía a través de WhatsApp la señora Diana Cárdenas en sintonía. Ahí se ha escuchado de fondo. Estaba grabando la nota cuando estábamos en el himno. Acompañándonos como siempre a través de este espacio. Buenos días, ayer salió para el Tigre Mítico, estuvo aquí en Pariaguán descansando 2 días. La meta es llegar a la Gran Sabana. Mismo salió de Ciudad Ojeda en bicicleta. ¿Y para cuándo viene John Wilson? Escribe José Salazar desde Pariaguán. Y John Wilson hoy está enfermito, está de reposo. Buenos días, desde Amazonas, la señora Dinora Figuera viene a hacer el trabajo que todos los venezolanos queremos. La justicia de Dios llega y el tiempo se les acabó, dice José Mendoza, y envía su número de cédula al momento de compartir su mensaje. Son mensajes que siguen llegando por el 0412-691-2454 a esta hora de la mañana. Buen día a todos en Fe y Alegría desde Cumaná, Elio Osorio, 1000 puntos, dice por aquí. Bueno, no sé cuál es el rango de calificación, pero suena que salimos bien en la evaluación. Saludos a toda la gente en sintonía allá en Cumaná, en el estado Sucre. También nos escribe José Arias y lo hace para recordarnos que un día como hoy, 19 de junio, pero en el año 1948, en el estado de Aragua, nació la actriz cómica Nora Suárez, quien está cumpliendo 78 años de edad. Yo creo que ustedes no son tan jóvenes como para no conocer los personajes de Nora Suárez, ¿no? De los más emblemáticos, lo que pasa es que tienen muchos.
3: Lo voy a googlear, a ver.
0: Lo vas a googlear. Dios mío, se le incorporó Héctor. ¡Ay, Dios! Nora Suárez. Mira, uno de sus más emblemáticos es un sketch que hacía con Emilio Lovera, Perolita y Escarlata. La parodia que hacían del Miss Venezuela, el Miss Chocosuela, ella era Maite Delgado. Nora Suárez. Había otro episodio, otro sketch que hacía el Portu. Ella era la esposa del Portu. Eso como de entre los más emblemáticos de los que yo me acuerdo.
3: ¿De qué año estamos hablando? O sea, sí,
0: No es tanto.
3: Busqué la foto y sí, bueno, me es familiar porque... el personaje, ¿no? El que sale hecho de honor en la buena portada, ¿no? Pero en verdad no lo vi y no he visto ningún sketch, ni videos, ni nada por el estilo.
0: Bueno, tarea para la casa.
3: Lo suficientemente joven, pero tiene que ser después de 2004.
0: No creo, claro. Porque Radio Caracas después Televisión de 2000... salió del aire en el 2007, si no, mi memoria no me falla. En el 2007
3: yo tenía 3 años.
0: Y antes ya había salido del aire Radio Rochela, que claro. Era el programa donde ella hacía estos episodios.
3: Yo llegué a ver ya reposiciones de los sketches más importantes, o que quizás después se usaron para otros espacios. Junior, con Emilio Lovera.
0: Ese sí lo he visto. Bueno, te voy a buscar los de Perolito y Escarlata. Son una obra de arte.
3: Después siguió.
0: Lo que pasa es que...
3: No sé si Televen.
0: Sí, lo que pasa es que después hubo un programa que recopilaba los sketches de Emilio Lovera. Probablemente hayas visto a Nora Suárez en el del Portu. Bueno, Perolito y Escarlata también lo hacía Emilio, pero no todos los... los sketches que hacía Emilio Lovera se concentraron ahí, unos cuantos sí estaban, de Chepina, creo que no rescataban los comejobos, es que son muchos. Estoy hablando de cosas de mi infancia prácticamente, y por supuesto ustedes me delatan, pero bueno, Nora Suárez, reconocidísima actriz cómica venezolana con una trayectoria impresionante y que a través del humor también contribuyó de alguna forma a la crítica de la situación que vivimos los venezolanos en finales de los 90, en los 80, principios de los 2000, hasta que este programa pudo estar al aire. Lo cierto es que está cumpliendo 78 años de edad. También un día como hoy, 19 de junio, pero en 1963, el cardenal José Humberto Quintero se convirtió en el primer venezolano en participar como elector papal en la historia. Participó en el cónclave de ese mismo año, donde se eligió al Papa Pablo VI. Eso fue hace 63 años. También un día como hoy, 19 de junio, pero en el año 2007, en México, a los 88 años, murió el cantante mexicano Antonio Aguilar. Eso ocurrió hace 19 años. Mensaje que nos envía José Arias a esta hora de la mañana, recordándonos algunas efemérides del día de hoy. También nos escribe Juanchón, dice full sintonía. Están a 8 grados de temperatura en Buenos Aires, en Argentina, desde donde nos acompaña a esta hora de la mañana. Full sintonía, 8 grados de temperatura y con lluvia. El pasaje de transporte público sigue en aumento. No sé si en Argentina o en Venezuela, Juanchón. Esa parte no me queda clara porque a veces nos cuentas cosas de allá y a veces opinas cosas de aquí. Nora Suárez estuvo en varios episodios. Fue crítica del gobierno fuertemente en 2014, apunta José Leonel Gutiérrez. Gracias, Leo, por no dejarme sola. ¿Ah? Alguien que sí sabe que estoy, de qué estoy hablando.
3: Estoy viendo que luego el Junior, Emilio Lovera, siguió y en 2019 lo lanzó en YouTube también. Estuvo un tiempo. Le llamaba El Chutuber.
0: El Chutuber, así YouTuber. Es. Hubo varias.
3: No sé si lo siguió haciendo luego, pero bueno.
0: Hay unos señores en TikTok, si no me equivoco. Creo que es en TikTok o en Instagram, en una de estas redes sociales, los pavosaurios. Son dos personas que hacen contenido que me hacen recordar al Junior, porque tienen ese mismo porte de Emilio Lovera. Participó mucho en el sketch de Emilio Lovera, en el de Palomino Vergara, sí, también. También, dice José Leonel. Sí, Nora hizo varios sketches junto a Emilio Lovera. Muchos eran junto a Emilio Lovera. Una participación importante en el uso del humor como una forma también de crítica de la situación que vivía el país. Pero de lo que ha quedado de aquello, pues que se ha derivado en redes sociales, están estos señores que hacen alguna cosa que me hace recordar siempre al Junior, de Emilio Lovera.
3: Puedo hablar del Cuartico y su sketch.
0: ¿De qué?
3: El Cuartico y sus sketches.
0: Bueno, pero es que el Cuartico es otra generación, claro, y es otra cosa, y es otro estilo, y son geniales.
3: Esos son los sketches de...
0: Y son geniales. Ahora Yuhan dice, sí sé yo de qué hablar.
3: Son los sketches de mis tiempos. Ah, ¿tampoco? Ah, bueno, Yuhan tampoco sabe lo de sus tiempos. ¿Qué hacemos, Juan?
0: Los pavosaurios, su formato es muy similar a los que crecimos en esa época, me imagino quiso decir José Leonel. Sí, hay alguna referencia. Precisamente de hecho, ellos resaltan esa referencia al pasado y lo desfasado que están estos dos personajes, dos hombres de la tercera edad, que son protagonistas de esas entregas. Feliz y bendecido día, mil felicitaciones para todo el grupo de radio, excelente programación y saludos desde Güiria, en el estado Sucre, enlazado con la emisora Inmaculada Concepción 104.5 FM. Les saluda José García Rastrillomán. Muchas bendiciones. Saludos a toda la gente de Güiria, allá en el estado Sucre, que nos sintonizan, dice, a través de Inmaculada Concepción 104.5 FM. Son mensajes que siguen llegando a esta hora de la mañana, que siguen llegando por el 0412-691-2454. Bueno, vamos a avanzar con más noticias, con más información. Y para eso vamos a ver... Y para eso vamos a hacer contacto con nuestros compañeros y nos vamos a ir a esta hora de la mañana hasta el estado Mérida. Vamos a ir al estado Mérida. Pues habitantes de la comunidad de Santa Bárbara, de la ciudad de Mérida, denuncian el deterioro de la vialidad en ese sector. Nuestra compañera Dianibel Dávila nos ofrece detalles.
4: En Mérida, los vecinos de la comunidad de Santa Bárbara en la ciudad de Mérida manifiestan que desde hace tiempo solicitan la reparación de la vialidad, la cual presenta una gran cantidad de baches y huecos que dificultan el tránsito diario en este sector. Habitantes de la zona nos brindan sus declaraciones.
5: Y tenemos problemas con la vialidad. La calle está llena de huecos, ya no, los carros, los taxis no quieren venir para acá porque hay demasiado hueco grande que han crecido cada día más por el agua, por la lluvia, por lo que sea. La alcaldía estuvo gente aquí en el mes de enero y se quedaron comprometidos, pero hasta la fecha no ha venido nada. Ya con esos huecos, a medida que pasa el tiempo, más se abre.
6: Pero ya debíamos más de un año en acudiendo a los organismos competentes, pero sin ninguna respuesta satisfactoria hasta ahora. Más allá de una propuesta de solución que hemos llevado los vecinos, está la verdad real que vivimos todos los que aquí habitamos. Más aunado a esto, pues están la temporada de lluvia, porque mucho de lo que hemos ido tapando, los mismos vecinos, esta cantidad de cráteres que ya no son huecos, pues eso son alternativas que no resuelven, porque con las lluvias pues eso se lava otra vez.
4: Aseguran que en diversas ocasiones han pedido a las autoridades competentes atender esta problemática, ya que el deterioro de la vía afecta tanto a conductores como a peatones y hace cada vez más complicado la movilización por la zona. Desde Mérida, Dianibel Dávila, Radio Fe y Alegría Noticias.
0: Muchísimas gracias, Angelis. Seguimos, vamos de los Andes a Oriente. Vamos hasta el estado Monagua, más hasta el estado Monagas, pues en los Guaritos 2, en la ciudad de Maturín, tienen 3 meses sin servicio de agua. Y esto está afectando las clases y la jornada laboral. Nuestra compañera Angelis Gamboa nos cuenta más.
7: Habitantes del sector Los Guaritos 2 de Maturín reportan grave deficiencia en el suministro de agua potable. Los afectados califican la situación como una odisea, ya que se ven obligados a madrugar para poder alcanzar el recurso antes que el flujo se interrumpa por completo a media mañana. La situación con el suministro, que se ha agudizado severamente durante los últimos 3 meses, afecta la rutina diaria de decenas de familias de la comunidad. Los afectados señalan que la interrupción del servicio coincide de manera recurrente con las frustraciones y fallas eléctricas en la zona, lo que los deja completamente desasistidos del líquido vital.
8: Pero López, pertenezco a la parroquia Los Goyes. Una crisis porque se genera un tipo de desgaste físico, ahí se tiene que generar comida, hay desgaste por parte de la persona. No todas las personas pueden estar cargando agua todos los días. Aquí el problema se extiende más que todo a 2-3 meses y los vecinos mayores, por ejemplo, sufren la mayor consecuencia.
7: La situación se toma aún más fuerte para quienes residen en la zona más alta de los Guaritos 2, donde la presión es insuficiente y el agua prácticamente no llega. Ante la ausencia de camiones internas públicos, los vecinos se han visto en la necesidad extrema de destinar recursos económicos imprevistos para comprar agua potable embotellada, incluso para cubrir necesidades básicas de higiene personal.
9: Iraimiris Carrión, y sinceramente esta es una problemática demasiado fuerte para toda la población. En las casas no llega agua y aquí tenemos que estar agarrando agua para el consumo de nuestras casas y se hacen las colas kilométricas. Hoy, por cierto, no hay tanta cola, pero ayer eso era horrible, horrible, horrible. Y de verdad que hago un llamado que, por el amor a Dios, que tengan conciencia y nos ayuden a que por lo menos llegue el agua.
7: También esta situación ha afectado de forma directa en las actividades escolares y laborales de la comunidad, por lo que piden a las autoridades una pronta solución. Desde Maturín, estado Monagas, Nangelis Gamboa, Radio Fe y Alegría Noticias.
0: Muchísimas gracias a nuestra compañera Nangelis Gamboa por el informe a esta hora de la mañana. Y nosotros vamos a cambiar radicalmente de tema. Vamos con nuestra compañera Yosimar Ampíes, quien ya está lista para contarnos todo lo que está en escena en el mundo del arte, la cultura y el espectáculo. Yosimar, bienvenida, buenos días, te escuchamos.
10: Buenos días, Irani, para ti y para todas las personas que a esta hora se conectan en De Primera Mano. Así es, aquí estoy como cada viernes para contarles un poquito de todo lo que ha estado en escena durante estos días. Así que bueno, quiero comenzar contándoles acerca de Toy Story 5, que bueno, es como esa premiere de la que también he hablado durante mucho tiempo en escena y que muchas personas también estaban esperando. Se ha, bueno, estrenado con gran éxito global, podemos decir, destacando una excelente recepción, también proyecciones masivas con el tema de la taquilla, que al final son características que suelen contar mucho cuando una película como esta se estrena. En este caso, bueno, la película enfrenta a los juguetes a su mayor reto, que ya lo había compartido antes, que es competir contra la tecnología moderna y los dispositivos digitales, muy apegado a lo que actualmente viven los niños en realidad. Entonces, bueno, la película debutó con puntajes sumamente altos, de acuerdo a algunos expertos, ronda entre el 92 y 95% de aprobación en sitios especializados. A diferencia de entregas anteriores, por ejemplo, esta cinta le da un peso emocional central a Jessie, que es como quien conecta directamente con el abandono, y su dueño original, Emily. Muchas personas pues ya comentan como que ya paren con Toy Story, y es que ciertamente yo, bueno, personalmente tampoco soy fan de cuando suelen sacar tantas versiones de una misma película, pero en este caso pues parece que el mensaje ha llegado. Se estima pues también que en este caso, porque se estrenó apenas hace 2 días, se estima que en su primer fin de semana la película logre romper récords, alcanzando cifras cercanas a los 135 millones de dólares solo en Estados Unidos. Por supuesto, esta cifra sería mucho más alta a nivel global en sus primeros días. El estreno oficial, por ejemplo, en cines de Estados Unidos fue en este caso el día... será en este caso el día de hoy, mientras que en territorios de Latinoamérica como México, Venezuela, se está estrenando desde el 17, es decir, desde hace 2 días. Así que bueno, ya pueden acercarse al cine para ver Toy Story 5. Por otro lado, también quería contarles que se conoció que el cantante puertorriqueño ha consolidado su estatus de leyenda, en este caso, bueno, por lo que es considerado de acuerdo a algunos premios y algunas estadísticas y escalas que miden estas cosas, al superar oficialmente los 1,000 millones de dólares en ingresos totales de taquilla a lo largo de su carrera. Este análisis es hecho por Billboard y destaca 2 hitos sin precedentes. Uno, que sin cantar en inglés, es el primer artista en toda la historia de la música que rompe la barrera de los 1,000 millones de dólares sin interpretar temas en este idioma. Y dos, el éxito global actual. Por ejemplo, su gira Debí Tirar Más Fotos World Tour ha recaudado 360 millones solo en sus primeras 41 presentaciones. Su paso por Madrid, por ejemplo, con 10 conciertos en el estadio AIR Metropolitano, vendió 623 mil boletos, convirtiéndose en el tramo europeo más lucrativo para cualquier artista latino en la historia. Este tour finalizará el próximo 22 de julio en Bruselas, por lo que aún siguen contando, pero ciertamente pues se conoció que logró hacer un récord histórico en la industria musical. Así que bueno, aunque no sea el favorito de muchos, este hombre sigue dando mucho de qué hablar. Bad Bunny, bueno, creo que ha llegado como para cambiar muchos esquemas, y en este caso la receptividad de los fanáticos hace que todos estos logros pues sean posibles. Por otro lado, también como que cambiando radicalmente de tema, el Tribunal Supremo de Puerto Rico, y se conoció esto también a través de las redes sociales y se estuvo hablando mucho de esto, emitió un fallo definitivo en contra del exponente urbano Daddy Yankee. Recuerden que desde hace algún tiempo viene en alguna pelea, podemos decir, con su ex esposa Mirady González, con quien estuvo casado casi 29 años, y en este caso, pues la corte rechazó el recurso de apelación del artista y ratificó las decisiones de los tribunales inferiores sobre lo que serían los bienes gananciales tras ese divorcio. Así que bueno, al no existir como un acuerdo prenupcial, se conoció que se determinó que el patrimonio estimado por los medios en 500 millones de dólares deberá ser distribuido en partes iguales, es decir, 50-50, y este dictamen también establece una compensación provisional inmediata de 5 millones de dólares para González, mientras concluyen todos estos problemas vinculados a marcas y corporaciones familiares. Por lo que bueno, Daddy Yankee también mencionó que a propósito de todo esto era como un tema que prefería mantener privado, sin embargo pues saben que estos son temas que suelen conocerse en el espectáculo, porque al final pues hay mucha gente también detrás de todo esto. Y por otro lado, diversos medios internacionales han encendido las alarmas porque se reportó
11: o bueno, se conoció, mejor dicho, que Luis Miguel, el Sol de México, fue sometido a una cirugía delicada cardíaca de emergencia en la ciudad de Nueva York. Según, bueno, se reveló en exclusiva la revista española Semana, que fue como quien dio a conocer esta información, el cantante estuvo ingresado durante un lapso entre 8 y 15 días en un hospital en esta ciudad, el hospital Mount Sinai. Trascendió también que para evadir a la prensa, en este caso se registró utilizando el apellido de su madre e intentando hacer todo lo más bajo cuerda posible, pero bueno, no sé cómo se logra, pero al final estas informaciones siempre se conocen. Creo que cuando hablamos de un artista como Luis Miguel es complicado que no sea así. Y bueno, fuentes médicas confirmaron que la operación fue un éxito y que el cantante ya fue dado de alta, que se encuentra fuera de peligro, que durante todo este proceso estuvo acompañado en Nueva York por su pareja, la diseñadora Paloma Cuevas, y bueno, sus familiares que estuvieron ahí presentes, que en algún momento pues saldrá a dar declaraciones y a mencionar cómo está su estado de salud actualmente. Tampoco quería quedarme sin darles esta información, y es que se volvió a conocer que la Universidad Simón Bolívar en Caracas volverá a ser el epicentro musical del país al recibir la quinta edición del Cusica Fest, programada para el 4 y 5 de diciembre. Este evento, bueno, son dos días de música, consolidándose como una máxima experiencia cultural en Venezuela. En otras oportunidades ya también les he hablado de esto. Este festival ofrece a los asistentes, bueno, distintos artistas, de hecho algunos de talla internacional. En este caso, o este año, se conoce entre las estrellas internacionales confirmadas hasta ahora. Por ejemplo, el DJ estadounidense Diplo, también el pop de Sebastián Yatra, Cultura Profética, el Ritmo Tropical de Proyecto 1. Por su parte, en cuanto al talento venezolano, estarán firmemente presentados hasta ahora los Amigos Invisibles, Luis Jiménez, Lazo, entre otros muchos artistas que hasta ahora, bueno, están en el proceso para poder ser confirmados en este evento, que además ha generado una expectativa por la confirmación de la primera presentación en vivo de la banda Araguato, un grupo de rock venezolano también, que estará presente en este espacio. Este festival elevará la experiencia de los asistentes en todo lo que esto significa y contará no solamente con música, sino con actividades artísticas, comerciales, en fin, lo que al final es un festival, que es como un lugar donde se mezclan muchas propuestas gastronómicas, exclusivas, momentos de esparcimiento y junto a eso, presentaciones de artistas. Y por último, antes de irme hoy, no quería pues dejar de mencionarles el tema del mundial, porque al final pues la Copa del Mundo se ha convertido en el mayor evento de entretenimiento de la historia, aunque sea deportivo también. El torneo, bueno, rompió esquemas, como yo les conté, con tres ceremonias de inauguración oficiales, que al final para el gusto de algunas personas quizás no fue lo que se esperaba, pero lo cierto es que este acto marcó un récord de artistas en escena, presentaciones de estrellas de pop y además una final que incluirá el primer show de medio tiempo. Esto es muy parecido al estilo Super Bowl. Lo cierto es que, bueno, la FIFA en este caso como que apostó por un despliegue musical para reflejar un poco la diversidad cultural de los tres países anfitriones, en el caso del Mundial. Y bueno, se ha visto a figuras de la música como J Balvin, por ejemplo, apoyando a niveles de cancha a la selección de Colombia, Sebastián Yatra, Maluma, Carlos Vives, Juanes, Camilo. En tierras norteamericanas también celebridades como Cristina Aguilera, Jamie Foxx, que creo que al final esto también refleja mucho como que la importancia de estas personas apoyando esto, porque son personas que tienen detrás una gran carrera, muchas personas que lo siguen, y pues esto también ayuda mucho a que esto sea más visible. En fin, es como a la gente le gusta mucho ver una foto de Camilo, por ejemplo, viendo a la selección de Colombia. Entonces, esto también se ha hecho muy viral en los últimos días. También los reflectores estuvieron ahí enfocados porque habían personas o estrellas de Hollywood como Tom Holland, Leonardo DiCaprio, que también estuvieron presentes y han sido reportados disfrutando de esta gran fiesta del fútbol. Así que hay muchos artistas que no han querido perderse el evento, y esto es importante para el espectáculo, así que seguramente seguiremos viendo a otros artistas acercarse, como es el caso de Colombia, que creo que son como los más fanáticos en este caso, o los que más se muestran, que siempre todos estos artistas colombianos están presentes en los partidos de la selección Colombia. Lo mismo pasa también con Estados Unidos y bueno, otros artistas de Norteamérica. Así que bueno, esto ha sido todo por hoy. Gracias por escucharme un viernes más en Ocena.
0: Muchísimas gracias, Yosimar, por este reporte amplio. Yo no sé, pero yo creo que habría que hacer que las nuevas generaciones vean Toy Story desde el 1, porque los que empezamos viendo Toy Story, la gente va creciendo, ¿no? y va por el 5, aunque los personajes también crecen. Pero Toy Story 5, ya lo que toca es hacer una serie. ¿Ah? Con Buzz Lightyear y con el protagonista de esta historia. Pero bueno, veremos el estreno, ya ha sido estrenada, veremos la película, una de las más taquilleras de Disney Pixar. Iba a decir algo, Juan, te vi como con la intención. 7:33 minutos de la mañana. 7:33 minutos, siguen llegando mensajes por el 04-12-691-2454 a través de WhatsApp y a través de la mensajería de texto. Recuerden incluir su nombre y apellido, por favor, y decirnos desde dónde nos escriben. Aclara Juanchón que se refiere a aumento del pasaje en Argentina. También escribe Samuel Moreno a través del chat de nuestra transmisión en vivo en YouTube. Dice, buenos días. Bendiciones desde Guasdualito, Iraní. En el Mundial hay una mascota que es sensación. Es un pato. Es la verdadera bendición de esta familia humilde. Está en todas las redes la nueva mascota. Un patito llamado Merlín. Dicen por aquí en las redes sociales. La verdad es que si algo le he prestado poca atención del Mundial es a las mascotas, particularmente. Ya se ofendió Yuja.
3: Vamos a buscar la foto, a ver si la podemos poner.
0: De Merlín.
3: Es un pato con la franela de México que va por las calles, al parecer.
0: Ah, mira tú. Vamos a buscar al pato Merlín, que es el de las mascotas del Mundial. Son las 7:34 minutos. Mientras lo encontramos, nos vamos a ir al Centro de Monitoreo Meteorológico de Radio Fe y Alegría con nuestro compañero Rafael Eduardo González, que está listo para seguir contándonos cuáles son las condiciones que están previstas en materia de clima para la jornada del día de hoy y este fin de semana que prácticamente va arrancando. Rafa, te escuchamos. Buenos días.
12: Muy buenos días, estimada licenciada. Saludo a la audiencia que nos acompaña a esta hora. Así está un poco la situación de nuestro país. A esta hora de la mañana vemos todavía con alguna lluvia hacia Portuguesa, Barinas, también parte del centro del estado Apure. Sigue San Fernando, Calabozo está allí también con algunas lluvias mañaneras. Sigue lloviendo en todo el centro del estado Bolívar, desde en toda la trayectoria del río Caura, desde sus nacientes en el sur, casi Brasil, hasta Maripa, Caicara, Orinoco, toda esta zona con lluvias. También Valle de Verapascua y todo el sur del estado Guárico con lluvias, el centro del Orinoco bastante nublado y con lluvias. El frente atlántico, la Guayana Esequiba, Delta Amacuro y el estado Sucre también recibiendo algunas lluvias esta mañana. Y el Caribe, vemos cómo está activo a esta hora con bastantes descargas eléctricas sobre los Roques, el centro del país, toda la plataforma continental está lloviendo. También los vientos se mueven intensos en el Golfo de Venezuela, estábamos viendo algunas ráfagas de 30 a 35 kilómetros

0: la jornada con fuertes aguaceros como parte de la onda tropical número 16 que todavía ejerce algunas alteraciones sobre el territorio nacional. Mañana sábado estará con lluvias más suaves en la mañanita, solamente el centro del país, el sur de Aragua y también Carabobo y algunas zonas de Calabozo y San Fernando. Para el mediodía tendremos también lluvias en todos los llanos y quizás estará lloviendo hacia Barquisimeto. Y que mañana por fin que llueva en el estado Lara, están esperando estas lluvias. También lluvias en el amanecer de mañana y al mediodía hacia la zona de Puerto Ayacucho y todo el sur del estado Apure. Por la tarde se nos presenta ya casi llegando la onda tropical 17, pero como vemos está avanzando hacia el norte en el Atlántico, por lo que por las simulaciones que vamos viendo, esta onda tropical se va a mover bastante más al norte que las anteriores, se va a ir hacia las islas menores y mayores del Caribe, aunque ahí sobre el territorio, por fuerza mayor, una interacción interesante sobre Bolívar y Amazonas que va a generar altas lluvias el sábado por la tarde-noche, después de las 8, sobre el sur del país y también los llanos. Así que pendientes, el domingo vamos a iniciar la jornada, el domingo con lluvias, también en Amazonas, Bolívar, todos los llanos centrales. Al mediodía tendremos el domingo lluvias intensas sobre Apure, Barinas, Calabozo, quise decir Cojedes, también algo de Barinas y Portuguesa. Seguirá también el domingo lloviendo hacia el estado Lara. Esta es la onda tropical 17 que ya estará desarrollándose por la tarde intensamente sobre el oriente nacional, sobre Cumaná, Maturín, Cumaná, después de las 4 o 5 de la tarde, serán lluvias intensas de domingo. Atención, toda la fachada de la Sierra del Turimiquiri que da hacia Cumaná estará con fuertes precipitaciones en la jornada del domingo por la noche. Anzoátegui registrará las lluvias el domingo en la zona central, San Mateo, Cantaura, Naco y quizás también la ciudad del Tigre. Ciudad Bolívar, Ciudad Guayana estarán con lluvia el domingo. Como vemos en las imágenes de los satélites, lluvias intensas para cerrar la jornada de esta semana. El domingo, el estado Bolívar también estará con lluvias muy fuertes. Mérida también el domingo por la noche, algunas lluvias de consideración en todo el eje andino. Son las informaciones, las predicciones que vamos viendo en los satélites para las próximas 48 horas para que tomen las previsiones con esta onda tropical número 17 que va llegando y la 16 que se está despidiendo del territorio nacional. Agradecidos de la sintonía, nos volvemos a escuchar mañana el lunes, si Dios quiere. Adelante, Irani.
1: Muchísimas gracias, Rafael. Bueno, ahí están los datos para tomar nota y prevenir nuestra planificación para que el clima sea parte de nuestra planificación y no quien nos desbarate el plan. 7:40 minutos, ahí está Merlín. Conseguimos al pato al que hacen referencia y con él nos vamos a despedir en la mañana del día de hoy. Agradeciéndoles, por supuesto, que nos hayan acompañado. Ah, mira, es que no es una mascota oficial, ¿no? Sino que es la mascota afectiva. La mascota afectiva del mundial, el pato. Me hace acordar al pulpo. Al pulpo que predecía. ¿A quién? ¿Cómo se llama el pulpo?
2: El pulpo Paul.
1: Que predecía los resultados, ¿no? Bueno, ahí está, ¿no? El pato Merlín. Mira tú. Bueno, son de las excentricidades de este mundial también, que trae la posibilidad de la difusión de contenidos a través de redes sociales. Nosotros así nos vamos a despedir agradeciéndoles a todas y todos ustedes que nos hayan acompañado esta mañana, en esta semana, y nos hayan permitido a nosotros acompañarles a través de este espacio. El regreso de la pausa en la Red Nacional de Radio Fe y Alegría tendrá la primera emisión del Contacto Sur. Y en nuestro canal en YouTube, Fe y Alegría Media, al profesor Luis Sabanet con nuestra sesión de yoga del día de hoy y luego seguiremos revisando noticias e información. Será hasta una próxima oportunidad. Gracias por acompañarnos y recuerden, siempre sonrían. Eso es gratis. Hasta luego.

0: Son las 7:42. 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
1: En la segunda jornada de la fase de grupos, Suiza comenzó a pavimentar su camino en este Mundial, derrotando a la selección de Bosnia con un marcador de 4-1. El marcador lo abrió nada más y nada menos que el resulvio Joan Mazambi en el minuto 74, luego de una gran jugada colectiva iniciada por Saka y un centro preciso de Vargas por la banda izquierda, que terminó con un remate al ángulo para que Mazambi marcara su primer gol en este certamen. 10 minutos después, exactamente en el minuto 84, el equipo helvico aumentó la ventaja de la mano de Rubén Vargas, luego de recibir una gran asistencia de Briel Embolo para sacar un fuerte derechazo cruzado pegado al poste. A pesar de esto, el equipo de Bosnia sufrió una expulsión de Tarik Muharemovic, pero no bajó los brazos y minutos después, en el tiempo añadido, en el 93, Ermin Mavic descontó el partido luego de aprovechar un rechace de esquina en la frontal del área para sacar un bombazo imparable al fondo de la red. En el número 90, justo antes del descuento, el mismo Joan Mazambi ya había firmado su doblete tras empujar un pase de la muerte de Vargas, poniendo el partido 3-1. Para finalizar la goleada, Suiza marcó nuevamente el último suspiro del tiempo añadido. En el minuto 97, el capitán Granit Xhaka cobró con total frialdad con la pierna izquierda al palo derecho para finalizar con un marcador definitivo de 4-1.
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0: En ese Contacto Sur. Saludos, amigas y amigos de toda América Latina y el Caribe. Les damos la más cordial bienvenida a una nueva emisión de Informativo Contacto Sur. Transmitimos desde Radio Ceibo en El Ceibo, en la República Dominicana, con la voz del periodista Jesús Canela. Estos son los titulares de hoy, viernes 19 de junio. En Bolivia, bloqueos de caminos provocan escasez de alimentos y largas filas para conseguir productos básicos. En Guatemala, se organizan para enfrentar el racismo judicial y la criminalización de defensores de derechos humanos. Mientras tanto, en Panamá, investigación revela campañas de hostigamiento digital en contra de ambientalistas que se oponen a la actividad minera. En Perú, caso cócteles podría influir en la situación judicial de Ollanta Humala. Mientras tanto, en Colombia, las elecciones con intervención de Estados Unidos marcan el debate político.
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0: De inmediato pasamos al desarrollo de las informaciones. La crisis social que atraviesa Bolivia continúa afectando el abastecimiento de alimentos en varias regiones del país. Adelante con más información al respecto. Nuestra compañera Graciela Dorado, de la Red Herbol en La Paz, Bolivia.
3: En Bolivia aún se vive en medio de un conflicto social que inició a principios del mes de mayo. Los bloqueos de caminos, medidas que continúan ocasionando perjuicio en la normal transitabilidad en las carreteras de algunos departamentos del país, como La Paz, Oruro, Potosí, Cochabamba, lo que ocasiona que también artículos de primera necesidad de la canasta familiar, como las carnes de pollo, res, cerdo, no ingresen con normalidad. La empresa estatal EMAPA en esta semana hizo puentes aéreos para trasladar carne de pollo a 18 bolivianos el kilo, lo que cuesta en otros lugares a 35 bolivianos. La población anoticiada de estos precios hacen filas para adquirir un pollo por persona. Incluso algunas personas tuvieron que dormir en puertas de la agencia. Algunos incluso hicieron filas desde las 12, incluso 13 de la mañana. Son filas interminables.
4: Tenemos a ciudadanos que están a la espera de comprar un pollo para su familia.
5: Yo estoy desde las 3 de la mañana. Sí, estamos molestas como amas de casa, como madres de familia, porque tenemos que venir a hacer fila por un pollo. Entonces, ¿hasta cuándo vamos a sufrir? El estómago de nuestros hijos nos obliga. ¿Qué vamos a hacer?
6: Yo me vine a las 4 de la mañana. Mi número es el 283. Las filas son cuadras, señora. Cuadras y cuadras son. No hay pollo. La carne está caro. La carne está arriba de 100 bolivianos. Por favor.
7: Nosotros hemos dormido aquí para recibir un pollo porque este es el precio económico, 18 bolivianos el kilo. Y mire la cantidad de gente que estamos esperando, estamos bloqueando aquí. Somos gente que necesitamos para nuestros hijos el pollo para cocinar.
8: Camiones. Y estamos molestos porque recién han avisado en la mañana que no iban a vender acá y nos hemos dormido aquí gente en vano. Por eso estamos molestos.
3: Para Contacto Sur desde Bolivia, informó Graciela Dorado Alanuca, Red Herbol La Paz.
0: En Guatemala, las autoridades ancestrales y representantes de comunidades indígenas preparan un encuentro nacional para fortalecer estrategias de defensa frente a lo que consideran prácticas de racismo judicial y persecución en contra de líderes comunitarios y defensores de derechos humanos. Escuchemos el reporte en voz de Juan Pablo Montenegro, desde Fejer.
9: El territorio del pueblo maya quiché se prepara a recibir a las autoridades ancestrales de los cuatro pueblos que habitan en Guatemala. El 26 y 27 de junio se reunirán para generar un diálogo de saberes con el fin de analizar el contexto, así como tejer propuestas de articulación y demandas para las autoridades del estado de Guatemala. Lolita Chávez, activista por los derechos humanos de los pueblos indígenas, reconocida internacionalmente por su liderazgo en la preservación de la madre naturaleza, indica que la reunión se plantea los siguientes ejes: fuerza a la articulación de saberes, cese de la persecución y criminalización, y análisis de la justicia propia de los pueblos.
10: Tenemos mucho interés en dar fuerza a la articulación de nuestros saberes, la articulación de nuestros tejidos territoriales y de nuestra autoridad ancestral, nuestra autoridad legítima, nuestra autoridad de libre determinación, obviamente nuestra autoridad de autonomía también, y es importante dialogar sobre estos aspectos.
9: La actividad es coordinada mediante un esfuerzo colectivo entre el Consejo de Pueblos Quichés y la Federación Guatemalteca de Escuelas Radiofónicas FEGER. Para honrar el conocimiento transmitido por los abuelos y las abuelas a las nuevas generaciones, el grupo organizador pidió permiso al territorio con una ceremonia maya.
10: Quisimos hacerlo que sea un vínculo también con nuestra espiritualidad, entonces va a ser en un centro ceremonial. Hemos tenido que hablar también con la comunidad, hemos hablado con las autoridades comunitarias, pero también todo lo relacionado a que son tiempos también de siembra, tiempos de agradecimiento por la semilla. También hemos hecho bastantes ofrendas a la Madre Tierra como un pagamento, diríamos, para que pues nos vaya muy bien, porque estamos realmente con mucha ilusión.
9: También buscan crear mecanismos para hacer frente a un sistema de justicia que califican como racista y para frenar la criminalización de los defensores y defensoras de los derechos humanos en las comunidades. Participarán también autoridades de Honduras y de otros territorios vecinos de la región mesoamericana. El encuentro concluirá con una declaración pública para que la población se entere de los planteamientos. Posteriormente, se hará entrega de los mismos a los tres poderes del Estado guatemalteco. Para Aler Contacto Sur, desde la Federación Guatemalteca de Escuelas Radiofónicas FEJER, informó Juan Pablo Montenegro Rojas.
0: En Panamá, una investigación regional denunció la existencia de campañas de ataques digitales dirigidas específicamente en contra de ambientalistas panameños que cuestionan la actividad minera. Vamos a escuchar el informe que nos presenta Dania Bexi Batista Guevara desde Radio Temblor Internacional en Panamá.
11: Taladores digitales, el ataque en línea contra ambientalistas en Panamá. La investigación transnacional Taladores Digitales, liderada por el Centro Latinoamericano de Periodismo de Investigación, reveló cómo operan campañas de hostigamiento digital contra defensores ambientales en distintos países de la región. En Panamá, el estudio identificó más de un centenar de cuentas que promueven la reapertura de la mina de First Quantum Minerals y que han participado en cientos de ataques digitales contra personas que se oponen a la actividad minera. La investigación señala la existencia de perfiles falsos y páginas que aparentan ser medios de comunicación, además de una inversión de miles de dólares en publicidad en redes sociales para amplificar estos mensajes. Uno de los hallazgos más preocupantes es que en muchas de estas campañas han estado dirigidas contra mujeres ambientalistas, con el objetivo de desacreditar su imagen y debilitar su participación en el debate público. Escuchemos declaraciones de Sol Lauría, cofundadora del medio digital Con Colón y miembro del Consorcio Internacional de Periodistas de Investigación ICIJ.
12: Cuando me pongo a investigar el caso panameño, qué tipo de mensajes en redes había, qué tipo de ataques, de qué cuentas, etcétera, empiezo a compilar todos los ataques que íbamos encontrando y vimos que había unos patrones, ¿no? Unos patrones de determinadas cuentas, todas identificadas, atacaban a las mismas personas, que son todos los que cuestionan la reactivación minera del proyecto Cobre Panamá, que es un proyecto de una mina a cielo abierto que está en el corredor biológico mesoamericano, que tiene una polémica historia. La Corte falló dos veces la inconstitucionalidad de su concesión y la última vez fue en el 2023 tras unas protestas masivas de la ciudadanía. El nuevo gobierno que asumió en julio del 2024 mostró públicamente su intención de reactivar, llamó a toda la gente que se manifestó como cinco gatos y desde entonces se intensificó una campaña digital en tres niveles, con tres grupos de cuentas que fuimos identificando. Una son cuentas anónimas creadas con inteligencia artificial, todas, la mayoría creadas entre 2024 y 2025, un porcentaje amplio en el mismo momento, fueron creadas incluso en el mismo mes. Otro grupo de cuentas que pautaron en Meta $60,000 entre el año pasado y este año en publicidad paga para atacar a todos los que cuestionan la reactivación del proyecto minero, que son defensores ambientales, activistas, abogados del Movimiento de Abogados por la Patria, también periodistas que investigan esta concesión muy polémica y políticos que tienen distintos, digamos, desacuerdos con el procedimiento de reactivación porque no incluye la participación ciudadana, porque van contra el fallo y, bueno, muchos contras. Este grupo de cuentas que pautó publicidad en redes sociales con desinformación, calumnias y ataques son manejadas por una misma estructura. Son seis páginas que tienen los mismos datos de contacto, o sea que todo indica que están manejados por la misma persona o empresa, y que tienen nombres y asumen una identidad que se asemeja, digamos, que simulan ser medios de comunicación, pero en realidad inyectan desinformación y ataques. Y además, en ciertos casos específicos que estudiamos y expusimos en la conversación, que son estos casos donde se dan que en un mismo momento hay muchos actores que confluyen, que acaparan la atención con ataques hacia un grupo, todo con una apariencia de coordinación para mantener en circulación estas denuncias. Son denuncias que se hacen sin pruebas, sin evidencias, con un alto grado de desinformación para atacar a estas personas con el objetivo de deslegitimarla, ¿no? Personas u organizaciones como SEAM.
11: Para organizaciones ambientales, estos hechos muestran que la defensa del medio ambiente no solo se libra en los territorios, sino también en el espacio digital, donde el hostigamiento y la desinformación pueden convertirse en herramientas para intentar silenciar voces críticas. Desde Panamá, soy Diana Betsy Batista de Guevara, Radio Temblor Internacional, para leer Contacto Sur.
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0: La reciente decisión relacionada con el denominado caso Cócteles ha reavivado el debate sobre sus posibles implicaciones en otros procesos judiciales de alto perfil en Perú. Vamos a escuchar el reporte de Jessica Cáceres de Radio Onda Azul desde Puno, Perú.
13: Caso Cócteles podría abrir la puerta para que Ollanta Humala solicite anular a su condena, advierte abogado de IDL. La reciente decisión judicial que archivó definitivamente el proceso por lavado de activos y organización criminal contra Keiko Fujimori y otros implicados en el denominado caso Cócteles podría tener efectos directos en otros procesos emblemáticos del país, entre ellos el que involucra al expresidente Ollanta Humala y a la ex primera dama Nadine Heredia. Así lo advirtió el abogado y coordinador del Instituto de Defensa Legal, Carlos Rivera Paz, quien sostuvo que la sentencia emitida previamente por el Tribunal Constitucional ha generado un precedente que ya viene siendo invocado por otras defensas para cuestionar investigaciones y condenas relacionadas con aportes de campaña.
14: Sí, mira, yo creo que los efectos de esa sentencia, propio Concepción Carhuancho, hace unas dos semanas atrás tuvo que emitir una resolución al propio PPK, ¿no es cierto? Y lo mismo, en términos más similares, está esto de Ollanta Humala. Ollanta Humala ha hecho un pedido que se aplique la misma jurisprudencia y en el mismo sentido de constitucional al caso que le
13: impactaba. Para Contacto Sur, les informó Jessica Cáceres de Radio Onda Azul desde Puno, Perú.
0: En Colombia, las recientes elecciones continúan generando análisis y cuestionamientos sobre influencias de actores externos en el proceso democrático de Colombia. Tenemos un reporte en la voz de Marcela Martínez Cepeda desde Colombia.
15: La segunda vuelta de las elecciones en Colombia con intervención del gobierno de Estados Unidos, como ocurre en otros países. A unas horas del proceso, el candidato ultraderechista Abelardo de la Espriella se ha pronunciado ante la advertencia de un posible estallido social después de los resultados de este domingo. En un comunicado dirigido a la juventud, pidió no dejarse utilizar. Por otro lado, el candidato Iván Cepeda sigue en su recorrido ahora en los medios de comunicación. Sobre el tema, les presentamos las siguientes voces de Latinoamérica sobre la situación de Colombia. En entrevista para Radio Teocelo, la colombiana Marcela Martínez Cepeda da su punto de vista sobre el proceso y señala que el gobierno de Estados Unidos tiene las manos dentro de las elecciones.
16: Lo primero es decir que hay una clara injerencia de Estados Unidos en las elecciones presidenciales, que en este momento es muy importante lo que ocurra en las votaciones en Colombia, porque hacer una balanza del continente que va más hacia esos caminos de guerra que nos están proponiendo, de invasión, de hambre para un país o no, o irnos hacia el diálogo, hacia la paz. Y entonces en ese balance importante en este momento de Colombia, pues Estados Unidos ha hecho una injerencia, hizo una injerencia en el momento de las votaciones. En este momento el software no está controlado por el Estado colombiano, sino que es de una empresa multinacional que no dejó hacer auditoría del software y que inscribió 800.000 nuevas cédulas sin permiso del gobierno colombiano que votaron en las elecciones. Pues que hay una gran sorpresa y es que todas las encuestas en el país, todos los sondeos del país daban de lejos a Iván Cepeda encabezando la presidencia de Colombia.
3: A unas horas de las elecciones, el Tribunal Superior de Bogotá admitió una tutela que pide anular la candidatura de Abelardo de la Espriella por tener la nacionalidad estadounidense. La acción promovida por el ciudadano Daniel Felipe Villaduarte contra el Consejo Nacional Electoral y la Registraduría también pedía suspender inmediatamente la aspiración. Sin embargo, el tribunal negó esa y dio un día a este Consejo Nacional Electoral para que responda a la tutela de esta petición. Con información de Elfego Riveros, para Contacto Sur, reportó desde Radio Teocela en Veracruz, México, Reina Melchor Rivas.
0: Así llegamos al final de esta emisión de Informativo Contacto Sur, desde Radio Ceibo en República Dominicana.
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17: Ocho y dos minutos.
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hola, muy buenos días, ¿cómo están? Feliz mañana, feliz viernes. Hoy es viernes 19 de junio del año 2026. Esta es su radio revista informativa de las mañanas, aunque usted no lo vea, transmitiendo en vivo y en directo desde la ciudad de Caracas. Les recordamos que este espacio llega gracias a la producción general de la estación de Anthony Galindo. En los controles nos acompaña Rosmer Rodríguez, en la asistencia de producción Daniela Soledad, y quien narra para ustedes este servidor Pedro González, certificado de locución 60538, todos bajo la dirección del profesor Luis Ibarra. Y cuando son las 8 y 6 minutos, nosotros les recordamos que para enterarse de todo lo que corresponde a nuestros servicios educativos, usted puede ingresar a nuestro Instagram, @educomunicacion_GranCaracas. Y para enterarse de todas las informaciones del acontecer de toda la Gran Caracas, usted puede seguirnos a través del TikTok, @RadioFeyAlegríaCC y @RadioFeyAlegríaCaracas en Instagram. Vamos a arrancar esta jornada con buena música.

0: típico juego de acción.
1: Bien, son las 8 y 10 minutos de las 8 y 10 minutos de la mañana. Nosotros de inmediato vamos a repasar qué ocurrió un día como hoy.
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1: Bueno, entre las efemérides que tenemos en el día de hoy, les comentamos que se corre la primera etapa triple corona en Estados Unidos. Esto fue en el año de 1867. También en Venezuela, el gobierno venezolano compra el Palacio de Miraflores. Esto fue en el año de 1911 para convertirlo oficialmente en residencia presidencial. El palacio fue construido en el año 1884 por el encargo del propio presidente Joaquín Crespo como residencia personal para vivir con su esposa e hijos. Originalmente se llamó La Trilla, nombre que luego fue cambiado a Miraflores tras la muerte de Crespo. La viuda alquiló la propiedad al entonces presidente Cipriano Castro, quien la utilizó como sede presidencial a partir del año 1900. Posteriormente, en el año 1911, la Asamblea Nacional Constituyente aprobó el proyecto que autorizó la adquisición de la casa por parte del Poder Ejecutivo Federal con el propósito de convertirla en mansión presidencial, siendo luego ocupada por el general Juan Vicente Gómez. Bien, seguimos con más información y también en el año de 1917 se crea la Academia de Ciencias Físicas, Matemáticas y Naturales de nuestro país. Esto fue en 1917. Esta institución científica se dedica a impulsar la enseñanza y el desarrollo de las ciencias en el país. Su sede está en el Palacio de las Academias en la ciudad de Caracas, en el centro de la ciudad de Caracas, donde comparte espacios con otras academias nacionales. Seguimos con más efemérides y un día como hoy se promulga la ley de hidrocarburos y demás minerales combustibles también durante el gobierno de Juan Vicente Gómez. Esto fue en el año de 1920. Es la primera ley de hidrocarburos redactada en el país y estableció un marco jurídico específico para la exportación petrolera, fijando las regalías mínimas del 15% de las reservas nacionales y reafirmando la propiedad estatal sobre los yacimientos, sentando las bases para el desarrollo y la consolidación de la industria petrolera en Venezuela. También en materia de arte, les comentamos que un día como hoy del año 1948 nace la actriz de televisión y doblaje, además de cantante y compositora, conocida por su carrera humorística, Nora Suárez, conocida por haber iniciado su carrera en el documental Churúmeru, producido por Reni Otolina. Se destacó en el campo musical durante la década del 70 y en la comedia televisiva, participando en programas como El Show de la Risa, El Show de Joselo y La Radio Rochela. También les comentamos que un día como hoy se lanzó la versión oficial de Microsoft Office para Macintosh. Esta es la marca de Apple, que incluía tres aplicaciones más utilizadas por los profesionales de negocios en aquella época: Word, Excel y PowerPoint, en el año 1989. Esta fue la primera versión de Microsoft Office de la historia antes de llegar a Windows, destacando la importancia del mercado profesional que tenía el Mac en esta época. El 1 de octubre de 1990 se lanzó la versión oficial para Windows. Y hoy celebramos, hoy 19, celebramos el Día para la Eliminación de la Violencia Sexual en los Conflictos. Estas fueron las efemérides del día.
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1: Bien, cuando son las 8 y 15 minutos de la mañana, nosotros hacemos la primera pausa y ya regresamos con más de Aunque Usted No Lo Vea.
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3: Ocho.
0: y 15 minutos.
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1: Bien, son las 8 y 18 minutos de la mañana. 8 y 18 minutos de la mañana y de inmediato vamos a repasar qué pasa en Caracas.
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1: Bueno, atención y parte de lo que pasa en la ciudad de Caracas que queremos compartir con ustedes el día de hoy. Y es que, bueno, siguen las lluvias. El Instituto Nacional de Meteorología, Hidrología y INAMET advirtió que la onda tropical número 16 cruza por Venezuela y estará ocasionando descargas eléctricas en las próximas horas en ciertas regiones del país. En tal sentido, el ente precisó que en horas de la mañana se prevé cielo con nubosidad fragmentada y algunas zonas con nubosidad parcial en la mayor parte del territorio nacional. Asimismo, indicó el ente que se podrán presentar zonas nubladas asociadas a lluvias o chubascos principalmente en partes de la Guayana Esequiba, Bolívar, Amazonas, Anzoátegui, Miranda, Aragua, Carabobo, Falcón, los Llanos Centrales, Occidentales, los Andes y Zulia. Por otra parte, en su pronóstico general, el INAMET indicó que estiman en horas de la tarde y noche que habrá un incremento progresivo de la cobertura nubosa, lo cual podría estar acompañada de precipitaciones de intensidad variable con eventuales descargas eléctricas en gran parte del país. Ahora bien, gente de la Gran Caracas, para esta jornada el INAMET espera que en horas matutinas el cielo esté con nubosidad fragmentada y algunas zonas cubiertas con probables lloviznas. Además, después del mediodía se espera un incremento de la nubosidad asociada a las precipitaciones de intensidad variable. La temperatura máxima para la región de la Gran Caracas estará girando en torno a los 27 grados centígrados la máxima, mientras que la mínima estará rondando los 17 grados centígrados. Esto es una información que nos da el INAMET en su acostumbrado boletín difundido a través de las distintas redes sociales. Seguimos con más información y atención, tenemos ya disponibles las tasas oficiales del dólar y el euro que estarán vigentes para el día de hoy. El Banco Central de Venezuela fijó las tasas oficiales de estas dos monedas para este viernes 19 de junio, presentando un aumento en comparación al cierre de la jornada anterior. Atención, la moneda estadounidense rompió la barrera de los 600 bolívares para ubicarse en 607.39 bolívares por unidad, repito, 607.39 bolívares por unidad, mientras que el euro se cotiza en 697.36 bolívares por unidad. Recuerden que estas tasas sirven como referencia para las transacciones en comercios formales, entes públicos y privados, para el pago de bienes, productos y servicios dentro del territorio nacional. Esto es una información que nos trae el Banco Central de Venezuela. 8:21 minutos de la mañana, 8:21 minutos. Atención, en materia política, les comentamos a esta hora que el presidente de la Asamblea Nacional, Jorge Rodríguez, sostuvo su primera reunión con Dínora Figuera en representación de los diputados opositores del periodo 2015-2020, quien retornó a Venezuela este jueves procedente de España, ciudad donde se mantenía bajo la condición de exiliada política. La información la dio a conocer la Asamblea Nacional a través de su cuenta en la red social X, donde precisó que este encuentro se realizó en las instalaciones del Palacio Federal Legislativo, y en esta red social el Poder Legislativo también publicó un comunicado en el que destacó que Rodríguez fue designado para liderar estas conversaciones por instrucciones directas de la presidenta encargada, Delcy Rodríguez. De acuerdo con la misiva oficial, durante esta primera reunión se acordó la creación de una instancia conjunta que se encargará de abordar formalmente los temas políticos y técnicos de estricto interés nacional. El documento detalla que esta mesa paritaria tendrá como finalidad primordial promover acuerdos orientados al fortalecimiento institucional, así como la búsqueda activa de consensos entre los distintos sectores políticos que hacen vida en el país para contribuir a la consolidación de la paz. Así lo indica el comunicado oficial emitido por la Asamblea Nacional. 8:22 minutos de la mañana. Atención, seguimos con más información en materia nacional. ¿Qué está pasando en el occidente del país? ¿Qué ocurre? ¿Qué ocurre hacia los estados occidentales? Y bueno, les comentamos a esta hora que la Fundación Venezolana de Investigaciones Sismológicas, FUNVISIS, informó que se mantiene un monitoreo constante en la región occidental de Venezuela luego de registrarse continuos eventos telúricos en las poblaciones de los estados Portuguesa, Trujillo y Lara. De acuerdo a un comunicado emitido por el organismo a través de sus canales oficiales, la actividad sísmica principal inició la noche del miércoles 17 de junio de este 2026 a las 9:23 de la noche, hora local, con un sismo de 4.5 en la escala de Richter, y este movimiento tuvo su epicentro localizado a 15 kilómetros al sureste de Biscucuy, en el estado Portuguesa, y registró una profundidad superficial de apenas 5 kilómetros, factor que propició que fuera ampliamente sentido por la ciudadanía en gran parte del occidente del país. Agregó que tras este temblor se desencadenó una secuencia de réplicas de menor magnitud en las adyacencias, algunas de las cuales también han sido percibidas por la población. Hasta el momento, el balance de las estaciones de medición han contabilizado un total de 25 eventos sísmicos, cuyas magnitudes oscilan entre los 1,9 y los 4,5 en la escala de Richter. Y también los especialistas de FUNVISIS explicaron a la población de Biscucuy, que se encuentra geográficamente asentada al sureste del sistema de la falla de Boconó, reconocido como uno de los rasgos estructurales y tectónicos más activos de la geografía de nuestro país. La institución detalló que la actual secuencia de temblores se encuentra concentrada en una zona compleja de interacción geológica conformada por el sistema que viene del Piedemonte del sur de los Andes, el sistema de fallas de Boconó y el sistema de fallas de Burbusay. El organismo también detalló que la totalidad de estos sismos han tenido características de profundidad superficial, y las ondas sísmicas se liberan con mayor fuerza hacia la superficie, haciendo que la población perciba con mucha más facilidad facilidad y regularidad. Ante esto, el ente ratificó en sus redes sociales también que la Red Nacional de Estaciones mantiene el seguimiento continuo del comportamiento de estas fallas en perfecta coordinación con las autoridades del Sistema Nacional de Gestión de Riesgo y Protección Civil. Además, exhortaron a las comunidades a mantener la calma y consultar los canales informativos institucionales. 8:25 minutos de la mañana, 8:25, atención. Bueno, les comentamos a esta hora que en el marco que está realizando el Ministerio del Poder Popular para el Transporte a través de sus redes sociales, informaron que van a realizar trabajos de rehabilitación en distintas vías del país, pero a través de las redes sociales informaron que habrá restricciones vehiculares, particularmente en la avenida Boyacá, conocida como la Cota Mil, en la ciudad de Caracas. En ese sentido, indicaron que las labores de mantenimiento integral ocasionarán el cierre total del tramo comprendido entre los distribuidores La Castellana y Baral, sentido centro, desde las 8:30 de la noche hasta las 4 de la mañana. En ese sentido, se prevé que las restricciones se mantengan vigentes hasta finales del mes de junio, así lo detallan en una publicación en sus redes sociales. Indicaron que, motivado esta situación, están exhortando a través de las autoridades a los conductores a tomar previsiones correspondientes y utilizar otras vías alternas durante la ejecución de estas obras. Con estos trabajos que tienen, con estos trabajos correctivos, el gobierno indicó que busca optimizar las condiciones de las principales arterias viales del país. Esto es una nota que nos comparten a través del diario Ciudad Caracas. 8:26 minutos de la mañana, hacemos la pausa y ya regresamos con más de Aunque Usted No Lo Vea.
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8: Ocho y 27 minutos.
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10: Viernes 19 de junio, a esta hora nos vamos a El Tigre, en el estado de Anzoátegui. Nuestra compañera de Belice Figueroa nos reporta que regresaron las largas colas para surtir combustible.
11: En El Tigre, los usuarios han denunciado que deben pasar horas en un vía crucis para poder abastecer sus tanques. Y es que la crisis no es de hoy, debido a la contingencia que comenzó a agudizarse desde la tarde de este miércoles, cuando varias estaciones de servicio agotaron por completo sus reservas, dejando a decenas de choferes varados. El presidente de la Cámara de Comercio de ANACO, José Jesús Aguilar, informó acerca del retardo de suministro de gasoil que afecta a más de 300 productores en Freite.
12: El problema del combustible, específicamente el combustible diésel, donde las estaciones de servicio subsidiadas por el Estado venezolano no están garantizando el suministro de la misma. Igualmente, hacia la zona centro-sur del municipio Pedro María Freite existe una situación similar, poniendo en riesgo la mecanización y mantenimiento de unidades de producción que van a permitir en gran medida garantizar los productos cárnicos y la elaboración de productos lácteos.
10: Más información en los próximos minutos. 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
16: No, yo siento que acá las cosas no dan para más.
15: Estoy tratando de llegar al próximo mes.
16: Creo que me iré del país.
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13: 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Reinventarse y emprender para ganar su independencia económica han sido parte de las acciones. Tú también puedes hacerlo. 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

Bien, son las 8:36 de la mañana. Nosotros seguimos con más información a esta hora y les comentamos que habitantes de la ciudad de Caracas, atención, atención, el metro de Caracas suspenderá servicios en estaciones de la línea 2 por rehabilitación, así que vamos a enterarnos de cuáles son esas estaciones. Según la información, el metro de Caracas iniciará el lunes 22 de junio un plan de rehabilitación integral de la línea 2, así lo informó el presidente de la institución, Carlos Silva. Las labores tendrán una duración estimada de 7 semanas y obligarán a suspender temporalmente el servicio comercial en las estaciones, escuche bien, Caricuao y Zoológico. Durante una transmisión de Venezolana de Televisión, Silva explicó que la intervención

0: entre las estaciones Zoológico y Caricuao y también abarca la estación Antímano. De acuerdo con Silva, las unidades tendrán una frecuencia de salida de aproximadamente 10 minutos y permitirán a los pasajeros conectar con el sistema subterráneo desde Antímano para continuar con sus recorridos habituales. El funcionario también indicó que los trabajos forman parte de un plan para recuperar las condiciones operativas de la infraestructura ferroviaria y garantizar la movilidad y seguridad de los usuarios que utilizan diariamente este tramo de la red de transporte. 8:38 minutos. Atención, atención nuevamente. El llamado que hace el Observatorio de Seguridad Vial. La coordinadora de este observatorio, Rocibel González, aseguró que el principal motivo por el que ocurren los accidentes de tránsito en el país es el factor humano. Consideró que el 95% de los incidentes viales se pueden evitar si los conductores y autoridades cumplieran con las normas de tránsito y reforzaran las medidas de control en las vías. Durante una entrevista quisiera para Radio Fe y Alegría, Rodríguez explicó que el comportamiento de las personas ante el volante está por encima de las fallas mecánicas o las condiciones de las carreteras. Entre las causas más frecuentes está el exceso de velocidad, la impericia, las maniobras imprudentes, el desconocimiento de las leyes de tránsito, el manejar bajo los efectos del alcohol o las sustancias ilícitas y el cansancio. También indicó que las averías en los vehículos y el estado de las vías son condiciones también, además de las condiciones climáticas, pueden influir en estos accidentes de tránsito, pero en poca proporción. La coordinadora del observatorio también alertó sobre el incremento de conductores jóvenes y con poca experiencia frente a las unidades de transporte público, una situación que a su juicio aumenta el riesgo de los siniestros, especialmente por la escasa supervisión durante los recorridos y en los distintos puntos de control. Explicó que la falta de fiscalización favorece las prácticas como la competencia entre transportistas para captar más pasajeros y realizar un mayor número de viajes. Según indicó, muchos choferes trabajan para terceros y dependen de generar ingresos diarios, lo que puede incentivar conductas riesgosas en el proceso de conducción. Asimismo, advirtió que algunos conductores de transporte público no cuentan con la licencia correspondiente para operar este tipo de vehículos, lo que refleja deficiencias en los mecanismos de control y verificación por parte de las autoridades. González sostuvo que una aplicación más estricta de la legislación vigente contribuiría a disminuir los siniestros viales y entre las medidas que consideró necesarias mencionó la imposición de multas, la retención de vehículos y la suspensión de licencias cuando se incumplan las normas de tránsito. Finalmente, insistió en que los accidentes de tránsito representan un problema de salud pública debido a la elevada cantidad de personas lesionadas que requieren atención médica y recursos económicos para costear los tratamientos e insumos y una carga que con frecuencia termina siendo asumida por los propios pacientes y por los familiares. Recuerden que el pasado 29 de abril, el Observatorio de Seguridad Vial informó que entre enero y marzo se habían registrado un total de 360 personas fallecidas por accidentes de tránsito, de las cuales 315 eran hombres y 73 mujeres. Señaló que la mayoría de las víctimas eran jóvenes entre 20 y 26 años de edad. Además, agregó que el 50% de los fallecidos, es decir, 201 personas, utilizaban motocicletas como medio de transporte. La coordinadora de este observatorio indicó que los decesos se produjeron principalmente por la imprudencia y las fallas mecánicas, entre ellas la pérdida de frenos y la explosión de neumáticos. Precisó que dentro del factor humano se incluyen prácticas como el uso del celular al conducir, exceso de velocidad y la inexperiencia en las maniobras imprudentes, además del consumo de alcohol y la falta del descanso. La falta de descanso también incide directamente en cuanto a los estados que lideran los siniestros viales. Atención, González mencionó Falcón, Anzoátegui y Bolívar, pero Distrito Capital, Aragua y Carabobo también mantienen un alto índice de siniestros viales. Esto es una información que nos reporta el Observatorio de Seguridad Vial. Atención, bueno, el llamado es nuevamente a la prudencia al conducir. El llamado es a que si estás manejando no uses el celular y a evitar la ingesta de bebidas alcohólicas si estás conduciendo. 8:42 minutos de la mañana, es hora de hacer la pausa y ya regresamos con más de Aunque Usted No Lo Vea.
1: 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Ocho y 41.

0: dos minutos.
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0: bien, son las 8:45 minutos de la mañana. Nosotros continuamos con más información que tenemos para ustedes a esta hora y les comentamos que el Comité de Postulaciones Judiciales de la Asamblea Nacional presentó la lista general de las ciudadanas y ciudadanos postulados a ocupar cargos en el Tribunal Supremo de Justicia. Indicaron que este procedimiento técnico y político se ejecuta en estricto cumplimiento de lo consagrado en el artículo 264 de la Constitución Nacional, en concordancia con los artículos 37, 71, 81 y 83 de la Ley Orgánica del Tribunal Supremo de Justicia. Por otra parte, las postulaciones indican que abarcan las siguientes vacantes de dirección de y también de investidura: magistradas y magistrados del Tribunal Supremo de Justicia, inspectora o inspector general de tribunales y directora o director de la Escuela Nacional de la Magistratura. Con la publicación formal de estos listados, se dio inicio inmediato al denominado periodo de impugnaciones. De acuerdo con el reporte oficial, el Comité Parlamentario indica que este lapso de objeciones transcurrirá formalmente entre el 19 de junio hasta el 3 de julio. Ambos están indicados para procesar y pronunciarse responsablemente sobre la admisión o el descarte de cada una de las impugnaciones que consigne la ciudadanía. El Comité de Postulaciones Judiciales recalcó que el proceso se encuentra debidamente normado para evitar señalamientos infundados, y en ese sentido estas impugnaciones civiles contra cualquiera de las candidatas o candidatos de la lista deben cumplir obligatoriamente con dos condiciones técnicas, así lo indica el comité. Deben ser consignadas estrictamente por escrito ante la sede de la Comisión Parlamentaria en el Palacio Federal Legislativo, y el solicitante debe adjuntar la prueba fehaciente y verificable que respalde los alegatos esgrimidos contra las condiciones morales, académicas o jurídicas del postulado en cuestión. Esto es una lista también que se publicó a través de las redes sociales de la Asamblea Nacional. Seguimos repasando más información. No hemos tratado el tema económico. Vamos a ubicar información en materia económica. Bueno, hasta ahora les comentamos que el presidente ejecutivo de la Asociación Bancaria de Venezuela, Pedro Pacheco Rodríguez, señaló que no existe ningún pronunciamiento oficial que apunte a que haya límites para la compra de divisas en el sistema bancario venezolano. Esa información, que también ha llegado a través por las redes sociales, es totalmente extraoficial, así enfatizó Pedro Pacheco Rodríguez. Indicó que no existe ningún pronunciamiento oficial que apunte en esa dirección. Asimismo, resaltó que hay que estar atentos al Banco Central de Venezuela y puntualizó que no existe ningún pronunciamiento por parte de las autoridades indicando tales límites que vayan a existir. Pedro Pacheco Rodríguez destacó que desconocer las razones por las cuales esa información se ha hecho viral, y añadió que en el caso de las divisas siguen operando un proceso continuo de mejora que arrancó en enero de este año. Manifestó que hoy en día prácticamente todos los bancos tienen al menos una corresponsalía internacional. Ese proceso de reinserción en el mercado no ha sido fácil por distintas razones, no solamente para los bancos, sino para los privados. Igualmente, estimó en Unión Radio que según en el segundo semestre de este año será mejor que el primer semestre, y espera que las metas se hayan anunciado para acortar también la brecha cambiaria e ir controlando la inflación. Esta es una nota que nos trae el portal Banca y Negocios. 8:49 minutos de la mañana. Atención, también este miércoles, el pasado miércoles 17 de junio, la presidenta encargada Delcy Rodríguez encabezó una reunión de trabajo con funcionarios del Gabinete Económico Nacional acá en la ciudad de Caracas, con el objetivo de evaluar la aplicación de políticas públicas para la recuperación económica del país. Durante el encuentro revisaron la hoja de ruta del Plan Ejecutivo Renacer 2026, cuyo objetivo es avanzar en el desarrollo nacional y en la expansión de la producción nacional, además de la exigencia del cese definitivo de las sanciones, indica prensa presidencial. De acuerdo con este reporte de la Estatal Venezolana de Televisión, la reunión se centró en el desarrollo de los modelos de diversificación económica y potencialidades de exportación. El vicepresidente de Economía y Finanzas, Calixto Ortega, la ministra de Economía y Finanzas, Anabel Pereira, la ministra de Hidrocarburos, Paula Henao, y el presidente de Petróleos de Venezuela, Héctor Obregón, además del vicepresidente ejecutivo estatal de la petrolera y el vicepresidente de Planificación e Ingeniería de PDVSA, Giovanni Martínez, y otros funcionarios, indicaron que estuvieron presentes en esta reunión. 8:50 minutos de la mañana, 8:50. Nosotros seguimos antes de culminar. Les comentamos que el Gabinete de Servicios Públicos e Infraestructura, además de Vialidad del Gobierno de Caracas, indicó acerca de la culminación de las obras de rehabilitación en la quebrada José Gregorio Hernández, proyecto que dio inicio a raíz de la alerta registrada el pasado 27 de abril en la parroquia San José, garantizando condiciones de seguridad para las familias de la parroquia. Ante tal situación, indicaron que el jefe de gobierno, Naúm Fernández, ordenó la movilización inmediata de equipos técnicos para llevar a cabo un proyecto integral destinado a hacer frente a estos riesgos, además de mejorar el entorno y devolver la tranquilidad a la comunidad. Así lo refiere una información publicada a través en las redes sociales de Instagram de lo que es el gobierno de Caracas. Las labores incluyeron el embaulamiento del cauce con estabilización para asegurar el terreno y el resaneo de las fachadas de viviendas afectadas, además de acciones de embellecimiento del sector con aplicación de pintura y recuperación del entorno. El gabinete finalmente destacó que la participación de los residentes también permitió avanzar de forma organizada y planificada, consolidando el proceso de trabajo en conjunto en el esfuerzo de la protección social de este territorio parroquial. 8:51 minutos de la mañana. Atención, transeúntes de la Avenida Libertador, acá en la ciudad de Caracas, les comentamos que la alcaldesa Carmen Meléndez informó que vecinos, comerciantes y transeúntes de esta popular avenida de la ciudad de Caracas, ubicada en la parroquia del Recreo, también se encuentran celebrando la renovación de los espacios mediante el plan Caracas se ve mejor. A través de las redes sociales, la alcaldesa detalló la intervención intensiva, además del embellecimiento y saneamiento ambiental, el cual incluyó pintar 2 kilómetros de bordillos, así como desplegar un equipo de barredoras para los trabajos de limpieza y mantenimiento continuo de esta principal arteria vial de la ciudad de Caracas. Del mismo modo, anunció que mediante la activación de los puntos de concientización ciudadana, se optimizó la metodología para la recolección de residuos sólidos en los horarios establecidos. También están haciendo énfasis, atención, que según lo dispuesto en la Ordenanza de Convivencia Ciudadana, el horario de la retirada de residuos para habitantes de la parroquia El Recreo se dividen en 2 bloques, de 6 a 7 de la mañana y de 5 a 6 de la tarde. El Plan Caracas se ve mejor indicó que es una iniciativa de la Alcaldía del Municipio Libertador, liderada por la alcaldesa Carmen Meléndez, que busca la optimización urbana y la rehabilitación integral de las vías principales de la ciudad de Caracas. Bueno, en otras informaciones a esta hora queremos compartir con ustedes que aguaceros en la ciudad de Caracas que se registraron desde la madrugada del jueves provocaron la caída de árboles en distintas zonas de la ciudad de Caracas. El primer comandante del Cuerpo de Bomberos de la ciudad de Caracas, Pablo Palacios, indicó que aproximadamente un árbol ornamental de 30 metros cayó sobre la infraestructura de un penthouse en las residencias Pedro Camejo, ubicada en la parroquia El Recreo del municipio Libertador. La planta obstaculizó el paso vehicular en la zona, la cual ameritó el despliegue de funcionarios de la institución, quienes trabajaron de la mano con las cuadrillas de Corporación de Servicios Municipales de la Alcaldía Libertador. En el lugar se hicieron las labores de roleo y acopio, y además Palacios agregó que otros de al menos 15 metros también se derrumbó sobre un transporte de carga. La caída de este árbol generó fuerte retraso en la avenida central de Palo Verde en la parroquia Petare del municipio Sucre del estado Miranda. En el espacio, los bomberos también trabajaron en conjunto con Protección Civil para atender esta situación. Igualmente, en la zona de Palo Verde también, en la avenida principal, una especie de aproximadamente 10 metros se desplomó sobre un carro y obstaculizó el paso de quienes se dirigían hacia el sector Lomas del Ávila en Petare, y el personal del Cuerpo de Bomberos también realizó los trabajos de despeje y permaneció de manera preventiva en la localidad de Sucre. 8:54 minutos de la mañana. Atención, y a esta hora vamos con los datos del día.
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0: Atención. Atención, informan que el 35% de las empresas de construcción están inoperativas en Monagas, indica el gremio. Pagaron el ingreso integral a los trabajadores y aumentó en un 15% en bolívares. Sector pesca y acuicultura reportó crecimiento del 15% en los primeros meses de 2026. Estiman que Estados Unidos podría autorizar el envío de remesas en efectivo hacia Venezuela. Delcy Rodríguez se reunió con el Gabinete Económico para evaluar políticas públicas de recuperación económica. Gobierno reorganizó en brigadas la actividad minera tras operación militar contra el Tren de Aragua. Alejandro Puglia también es designado como vicepresidente del Centro Internacional de Inversión Productiva. Importación de 300.000 toneladas de arroz bajó en 35% el precio de este producto nacional, indicó Fedeagro. Realizan plan chatarra con recolección de desecho en 18 parroquias de Caracas. Culminan con éxito el mantenimiento mayor en el sistema ferroviario. Inician labores de mantenimiento en la línea 2 del metro de Caracas a partir del lunes. Estos fueron los datos del día.
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0: Bueno, hemos llegado al final de esta radio revista informativa, aunque usted no lo vea, que se transmite en vivo y en directo desde la ciudad de Caracas. También estamos transmitiendo a través de nuestras redes sociales en TikTok. Les invitamos a conectarse todos los días de 8 a 9 de la mañana y también a seguirnos en arroba Radio Fe y Alegría CC en TikTok y arroba Radio Fe y Alegría Noticias en Instagram. Visite también para enterarse de muchísima más información del acontecer nacional nuestra página web, nuestro sitio oficial www.radiofeyalegrianoticias.com. Hoy es viernes y, como es debido, esta producción llegó gracias al trabajo que realizan los compañeros Anthony Galindo en la producción nacional. En los controles debutó hoy nuestro compañero Rosmer Rodríguez. En la asistencia de producción, Daniela Soledad, y quien narró para ustedes, este servidor, Pedro González. Certificado de locución 60.538, todos bajo la dirección del profesor Luis Ibarra, y será hasta el lunes. Además, les invitamos a escuchar la emisión meridiana de Radio Fe y Alegría Noticias, que estará a partir de las 12 del mediodía de este sábado. Así que chao, chao, nos encontramos nuevamente el día lunes.
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4: Muy buenos días, a esta hora le saluda Edwin Rodríguez y atención, atención, a partir de este viernes 19 de junio habrá un cierre total de la carretera La Yaguara-El Junquito, específicamente desde la altura del kilómetro 4, con el fin de sustituir las alcantarillas. Esta medida se implementará en ambos sentidos y arrancará formalmente hoy a las 9 de la mañana. Y se tiene previsto que los trabajos concluyan hasta las 9 de la noche del sábado 20 de junio, así lo refirió el Ministerio del Transporte en sus redes sociales. En este sentido, invitaron a los conductores y a la población en general a tomar todas sus previsiones ante las labores que ejecuta la Fuerza Trabajadora de Hidrovén, todo en pro del bienestar de todos, de toda la comunidad de la cartera de transporte de Caracas. Esa es la información. Edwin Rodríguez, Radio Fe y Alegría Noticias.
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5: 9 en punto. 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
6: Hola. 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
8: En el aire, en Termómetro Social por Radio Fe y Alegría 1390M con Juan Luis Sosa, Víctor Fuenmayor, Denis Guedes, que está los lunes, y este servidor, Pablo Zambrano. Hoy estamos con un invitado que ya ha estado con nosotros y, por supuesto, seguirá estando. El profesor William Anseume. William es un dirigente de... Bueno, conocido en este mundo de nosotros los dirigentes y los que luchamos por un país mejor y, por supuesto, por el bienestar de los trabajadores venezolanos, pues. Y vamos a conversar, aquí tenemos, es importante porque vamos a hablar del tema social y muy interesante porque vamos a comenzar esta conversación con William hablando precisamente de sueldos y salarios, bonos y los pagos, pues, y por supuesto los impagos. Adelante, William.
9: Buenos días a todos, saludos. Muchas gracias de nuevo por la invitación, a Pablo, a Fe y Alegría. Decir sueldos es decir mucho, Pablo. Lo que estamos cobrando los trabajadores venezolanos hoy en día se aleja mucho de esa relación que existe lingüística, conceptual, entre lo que es un sueldo y lo que dan. Esa cosa que suman ahí, que ellos creen que es un sueldo, pero no lo es. O sea, que un profesor universitario de los más altos rangos esté cobrando, bueno, hablo de mi quincena pasada, por ejemplo, que es el sueldo. 600 bolívares es una vergüenza para el país. Y una vergüenza para el trabajo en Venezuela. Porque entonces, si ese es el rango de los más altos niveles del profesor universitario, ¿qué quedará para los que vienen ingresando? Si es que ingresan, ¿no? Porque la Universidad Simón Bolívar, Pablo, te comento, necesitaba 333 profesores para su funcionamiento. Yo fui jefe de departamento. Como jefe de departamento, buscas contratar a un profesor que llega recientemente buscando participar del concurso. Lo sientas y le dices, ajá, usted tiene que investigar, tiene que publicar, tiene que dar clases a 3 cursos, tiene que hacer extensión. Ajá, el profesor pregunta, ¿y usted cuánto me va a compensar por eso? Bueno, vamos a hablar de unos, ¿qué será? Porque si no está en los más altos rangos y cobra 600 bolívares quincenales, o sea, menos de $2 al mes, ¿cuánto le va a ofrecer un profesor de reciente ingreso? Medio dólar. ¿Y qué puede decir ese profesor? Porque los demás son bonificaciones que cobran todos, ¿no? O sea, esta cosa de las bonificaciones estas, que buscan compensar un poco, pero que alcanzan, tal vez para la alimentación, no alcanzan realmente para la alimentación, que no sirven para la vida. Entonces,
8: pero exactamente cuánto está ganando en este momento. Bueno, tenemos el tema del salario, que ya sabemos que es simbólico. Uh-huh. Y este tema de los bonos, que comenzando lo pagaron, pagándolo muy reducido. Sí. Posteriormente lo ampliaron un poquito más. ¿Cómo iría eso, William? Para que...
9: Hablas del total, si uno cobra los bonos, pero fíjate, claro, que los bonos no están asociados a más nada, o sea, es un cobro salario directo para la comida.
8: Pero es ingreso, pero es ingreso. Exacto.
9: Es un ingreso, solo para comer, y no alcanza. Estamos hablando de $190 mensuales, y eso no sirve para comer.
8: O sea, tenemos el salario simbólico, que es una tontería. Ajá. Tenemos el bono de guerra, que son 200, lo reciben los profesores.
9: 200, sí.
8: Claro, 150, 50. Los 15,
9: 50. Ah, ¿verdad que pusieron 50 más? Ok, ajá. Entonces es un poquito más.
8: 40 de ticket.
9: Ajá, bueno, 200, 50.
8: Y este otro bono que pagaron de responsabilidad profesional.
9: Sí, ese bono.
8: ¿Cuánto representaría?
9: No sé, porque eso, para empezar, no lo cobro. Los jubilados no lo cobramos.
8: Ah, ok. Ahí es donde vamos. Pues, o sea, el bono fue otorgado a los trabajadores nada más fijos y no a todos tampoco.
9: No.
8: Los jubilados todos quedaron por fuera.
9: Fíjate que yo hablé antier con unos trabajadores de la universidad. Una es ingeniera y el otro es licenciado.
8: A ellos no les llegó.
9: Y no les llegó el bono. Y está todo el mundo sorprendido. Y nadie sabe cómo lo distribuyeron. Las universidades piden información y no les llega. Pero volviendo al sueldo, al salario, esto es integral, que llaman ellos.
8: El ingreso integral.
9: Eso no alcanza para comer. Claro. Eso no alcanza para vivir. Entonces, uno tiene que hacerse como trabajador la pregunta. ¿Para qué trabaja uno?
8: Según Senda, ya pasó los 700.
9: Exacto.
8: 770 por ahí vi.
9: Exacto.
8: Que de paso yo siempre digo que tome en cuenta lo que dice Senda, por el hecho de que nadie le lleva la contraria.
9: No, claro, ¿y cómo se lo van a llevar? Sí, es la verdad. Y eso lo sabe todo el que va a comprar algo de comer. Imagínate, para la salud, ¿cómo hace para comprar las pastillas? Los jubilados, los pensionados, que no hemos hablado de eso. O sea, el problema laboral en Venezuela es tan grave, y la desatención del trabajo en Venezuela es tan grave, que imagínate la afectación de los pensionados, de los jubilados. Hay como un desconocimiento. Yo he dicho públicamente que aquí hay una especie de, no solamente de desconocimiento, sino desafección con respecto a los jubilados, a los pensionados, a los adultos mayores, que es lo que quieren, salir de ellos de una vez. Una especie de buscar exterminar al
8: bueno,
9: al
8: hay jubilado. Una consigna de un dirigente en Guayana, Hugo Medina, que dice no al exterminio.
9: Ah, bueno, por ahí van
8: no
9: los
8: sé si tiros. Lo has visto, ¿no?
9: Por ahí
8: muy
9: va
8: combativo.
9: Por ahí va la cuestión.
8: Muy combativo.
9: Entonces, ¿qué necesitan? Solo la fuerza laboral y los que hicieron entonces, la institución antes no merecen su reconocimiento y su respeto, los que sostuvieron por todo esto más de 25 años, porque tú te jubilas los 25 años de servicios, por más de 25 años sostuvieron esas instituciones y no merecen respeto, reconocimiento, y además eso está escrito, está firmado por todo el mundo en todas las convenciones colectivas, en los acuerdos laborales.
8: Y ahora, los jubilados reciben lo mismo que el fijo.
9: Deberían, según la homologación de beneficios. En el
8: caso del bono, ¿no?
9: Sí, según la homologación de beneficios deberían recibirlo, pero no lo reciben, y es parte de la crítica que se está haciendo a la distribución de este bono, que todos son compensaciones, y quiero insistir en eso, porque entonces viene el bono vacacional que pagan en las universidades, está sujeto a lo que pagan mensualmente como sueldo. Y la protección social completa viene anclada al sueldo que te pagan, que es nada, entonces no hay protección social.
8: Claro, y el tema de la seguridad social es
9: exacto.
8: En el sector, William, ahí en la universidad, que es tu sector, la Universidad Simón Bolívar,
9: sí.
8: ¿Tienen algún tipo de atención o a través, o ustedes han construido algún sistema de seguridad que les permita atención?
9: Tenemos el Instituto de Previsión del Profesorado, que es lo que sostiene
8: que es el que está ubicado
9: esa atención que está en la universidad, que protege a los profesores, que intenta protegerlo, pero es un instituto al que no le han llegado recursos, que le descuentan al profesor y no le llegan a la institución. Se lo descuentan al profesorado y no llega a la institución, como pasa con la Asociación de Profesores, con las cajas de ahorro, que pudiéramos hablar largo sobre eso, ¿verdad?
8: Ok. Vamos allá a un corte.
9: Sí, vamos.
8: Y ya regresamos, ¿oíste?
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10: Nueve y 13 minutos.
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8: En el aire, en Termómetro Social por Radio Fe y Alegría 1390 M con Juan Luis Sosa, Víctor Buenmayor y este servidor Pablo Zambrano. Hoy estamos conversando con el profesor William Anseume, hombre de lucha y fuerte, siempre fuerte, William. Bueno, hablamos del tema de los bonos, del pago. Me dijiste que querías hablar de la caja de ahorro.
9: Sí, vale. Es que las cajas de ahorro también están paralizadas, destruidas, como todo en la universidad en general y en el trabajo en general en Venezuela. Han acabado con las cajas de ahorro y su funcionamiento, que era de vital importancia, porque cualquier profesor, todos lo sabemos, pues ¿para qué sirve una caja de ahorro? Uno da un aporte, la institución en la que uno trabaja da otro aporte, equitativo, igualitario, y pues nada, todo eso se congeló. 5 años sin recibir esos aportes, las cajas paralizadas, despidiendo al personal, no hay manera de atender a nadie, no se producen los préstamos, que realmente era lo que salvaba al profesor en estas situaciones de crisis, ¿verdad? Entonces uno compraba su carrito, compraba su casita, tenía acceso pues a préstamos inmediatos cuando tenía que salvar alguna situación inmediata. Pues todo eso está acabado en este instante. Y bueno, eso es parte de la protección social. Pero ¿qué le vas a entregar tú a la caja de ahorro si tus sueldos son de donde te pueden descontar para esa protección social? Como hablábamos, si tus sueldos son menos de $2, ¿qué te van a descontar para la caja de ahorro? ¿Y cómo vas a financiar entonces esa caja de ahorro? Y además de la merma de profesores, o sea, la Universidad Simón Bolívar, que contaba con 1.500 profesores, ahora la cuestión es realmente dramática lo que ocurre. Entonces hay menos profesores, mucho menos sueldo o ningún sueldo. Entonces, ¿cómo se sostiene la caja de ahorro y cómo haces tú para esa protección social en general, para proteger la salud, para proteger la adquisición de bienes y servicios? Es imposible. Entonces realmente estamos estrangulados en las universidades venezolanas, en el trabajo en Venezuela, por toda esta situación dramática, no se puede decir de otro modo, ¿no? Porque uno de los temas a los que yo quería volver es a esto del daño laboral, Pablo.
8: Ok, importante.
9: Porque la afectación no es de un año. La afectación...
8: por aquí tenemos a Juan Luis. Juan Luis, pero no te veo aquí. Te andaba buscando.
9: Ajá. Saludos, Juan Luis.
8: Déjame colocarme...
15: Quería opinar algo, ¿no?
9: Adelante.
15: En la misma dirección que el profesor. Fíjate, la universidad, las universidades tienen una triple función. La docencia, que es la formación de profesionales para el futuro. La investigación, que es el papel de las universidades en los procesos productivos, en los procesos de desarrollo, en los procesos sociales, y la extensión. Eso es una triple raíz que tienen las universidades. La ley de universidad dice que es la búsqueda de la verdad, pero no nos vamos a ir por allí. En dado caso es la formación. Fíjate, ayer teníamos una actividad en el foro cívico, una mesa de convergencia sobre el tema económico. Y una de las realidades que los expertos que estaban allí evidenciaron, los empresarios, los expertos, dicen que Venezuela tiene ahorita una deficiencia en su capital humano, que tenemos una generación o que no se formó o que formada se fue. O sea, el papel de las universidades en este momento para reconstruir nuestro tejido productivo, para planificar una Venezuela de futuro, pasa porque las universidades cumplan este triple papel de docencia, investigación y extensión. Y eso no es posible si no se da los recursos necesarios en términos generales para la educación, pero específicamente para los salarios de los profesores. Un profesor universitario no vive, ni los jubilados, no vive con lo que gana. Las realidades venezolanas están por... O sea, no, es algo que no... Y es una cuestión de prioridad. Eso no significa que no haya necesidad en el resto de los sectores de la vida productiva y social. Pero si nosotros, la prioridad debe ser la educación, o una de las prioridades. Y dentro de la educación tiene que ser garantizar, formar los mejores profesionales. Porque si no sale más caro. O sea, si tú vas a traer médicos del exterior, Venezuela tiene dos décadas por lo que exportando profesionales de muy buena calidad, de primer nivel, formados en universidades excelentes, que llegan a cualquier parte del mundo y son, que son reconocidos y son integrados en esas cadenas de valor y en esas cadenas productivas. Todos los ingenieros venezolanos que se van a Europa, Alemania, España, Francia, consiguen trabajos, buenos trabajos. Entonces, cuando necesitemos los ingenieros aquí para reactivar el sistema eléctrico, para reactivar el sistema petrolero, no los tenemos. Entonces, ahora hay que traerlos, eso cuesta más, o formarlos. Entonces, en ese sentido, yo comparto la inquietud del profesor. Además, como profesor universitario que soy, vamos a decir, ahí unos amigos profesores de la Universidad Central de Venezuela, sí, hemos asumido que, bueno, dar clases hoy día es un apostolado, es una vocación. Más sin embargo, nadie vive de lo que gana allí. Tú tienes que reinventar y hacer otras cosas para poder satisfacer tus necesidades personales, familiares, humanas. Entonces, en ese sentido, comparto 100% lo que dice el profesor Pablo. Cambio.
8: Bueno, es importante la opinión de Juan Luis sobre este tema, que aquí se estaba hablando precisamente en el plan de conversación que tenemos, se estaba hablando de la merma de profesores y alumnos, William.
9: Sí, sí, claro, pero no me gustaría abandonar. Volveremos sobre ese tema, pero no me gustaría abandonar lo del daño laboral, porque hay propuestas que tienen que hacer las universidades. Y desde la Asociación de Profesores hemos lanzado algunas que nos parecen importantes. Esto del daño laboral, que lo hemos presentado también acá en este programa con anterioridad, es fundamental, porque son muchos años, no es un año de deudas que tienen con los trabajadores. Es un daño, es una cuestión permanente que ha habido todos estos años, más de 15 o 20 años de afectación, que tú no puedes recuperar en un año, eso es verdad. O sea, tú no puedes hacer caída y mesa limpia con la situación laboral, eso es verdad, y hay que reconocerlo. Pero entonces, hagamos un plan de reconstrucción para compensar ese daño laboral. Entonces, ¿de aquí a cuánto tiempo tú me vas a devolver la calidad de vida que le quitaste al trabajador en Venezuela? Entonces, bueno, tú tienes que plantear ese plan para poder incorporar a la nueva gente y decirle, mira, está bien, yo te voy a incorporar con este sueldito, con estos bonitos, no por bonitos porque se vean bien, sino porque se ven mal, con estos bonos miserables, pero dentro de 3 o 4 años, en la medida en que tú te vayas incorporando a tu trabajo y vayas, tú vas a recibir estas compensaciones cada año que te van a poner en una mejor calidad de vida, que vamos a compensar las cajas de ahorro, que se va a entregar, qué sé yo, antes entregaban unos bebonos que compensaban y uno podía negociar en el mercado, podía ganar los intereses, qué sé yo. Hay maneras de atender esto, pero lo que pasa es que yo creo que no hay una voluntad para ello y creo que hacia allá es que debemos ir, ¿no? Porque dicen generalmente algunos funcionarios, algunos voceros oficiales, que no hay recursos. Pero ¿y cómo tú le puedes decir a la gente que no hay recursos si permanentemente la información que llega es, bueno, el petróleo aumentó no sé cuánto, estamos vendiendo más de 1 millón de barriles diarios? Pero bueno, ¿y entonces qué se está haciendo qué se está haciendo con esos reales? ¿A dónde van esos reales? Que el oro están vendiendo y se vendieron no sé cuántos, y lo dicen con mucha alegría además, y a nosotros nos da mucha alegría, pero no lo vemos en los bolsillos, no lo vemos en la mesa, no lo vemos en la nevera, no lo vemos en la salud. Entonces, ¿dónde están esos recursos? Yo creo que lo que hay que hacer es buscar una manera de invertir mejor los recursos, porque si estamos en una emergencia humanitaria compleja, como se ha dicho durante todos estos años, y no hemos salido de ella, pues hay que atender esa emergencia como una emergencia que es. Y entonces tú no vas a dejar de que la gente en tu casa coma por arreglar. En mi pueblo están arreglando la concha acústica. Y yo no digo que la concha acústica.
8: ¿Dónde queda el pueblo?
9: Eso es Paracotos, okay. En Estado Miranda. Yo no digo que la concha acústica no sea necesaria para el pueblo, para la población. Pero tú no me puedes poner una concha acústica millonaria cuando la gente está pasando hambre en el pueblo. Entonces aquí no se trata de pan y circo, donde solamente hay circo sin pan. Entonces, no, si me vas a dar el circo es porque ya yo tengo el pan garantizado Y entonces después me das el circo, después me pintas el túnel, después me arreglas los huecos, porque lo primero es la gente. Hay que fijarse en la gente primero que nada, en el trabajador, en la familia del trabajador. Entonces la compensación del daño laboral tiene que venir. Y lo otro que hemos planteado para la recuperación. Pero
8: vamos a un corte.
9: Vamos a cortar.
8: Y quedamos todavía.
9: Todavía dale, queda dale. Tiempo, pues. Entonces, fíjate, también tenemos lo que tú decías de la pérdida del talento humano. Eso no se puede esconder. ¿Cómo esconder eso si la Universidad Simón Bolívar, con tanto prestigio como tiene a nivel nacional e internacional, faltan 333 profesores? Generalmente los alumnos dicen, no tengo profesor en matemáticas, no tengo profesor en esta materia, tengo que alargar mi vida académica porque, bueno, tengo que cursar una materia por trimestre porque no tengo profesor que atienda el resto de las materias. Es una agonía para el estudiante también. Entonces el estudiante va a buscar otros lugares donde ir. ¿Cómo hacer para compensar esto? Entonces hay que hacer propuestas. Y insisto, desde la asociación tenemos varias. Y una de ellas es que el profesor, y es una manera de darle un homenaje, un reconocimiento al profesor, que el profesor no pague ningún posgrado a nivel nacional. Entonces tú puedes incorporar a la gente, traerte a la gente incluso de fuera del país, para que estudie, para que se forme, y la universidad se ve compensada, además, formando a su profesor sin que pague, porque entonces si tú vas a pagar, imagínate tú con esos sueldos, y además tienes que pagar tu formación, que la universidad te la exige, esa formación es exigida por la universidad, o sea, tú tienes que ser doctor para ejercer algunos cargos en la universidad, tú tienes que ascender porque si no te vota la universidad, entonces la exigencia de la universidad es mayúscula, pero no da nada a cambio, entonces, ¿qué decimos? Bueno, estos profesores, que el profesor no pague en ningún posgrado en la universidad, que se forme mejor, los alumnos van a salir mejor formados, el profesor va a tener mejores capacidades, la universidad y el país van a seguir ganando en la educación.
8: Vamos a un corte y ya regresamos a Termómetro
10: Social. Ya volvemos con
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16: Nueve y 27 minutos.
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11: Recientemente, un estudio realizado en 13 ciudades del país reveló que solo el 3% de los encuestados opina que el estado de las aceras es excelente. Un 21% las considera buenas, pero 75.8% tiene una opinión negativa. Esto no es un problema aislado. Los encuestados de ciudades como Mérida y Maracaibo afirman que incluso en áreas céntricas las aceras están en mal estado.
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19: Son las 9:28 minutos de la mañana de este viernes 19 de junio. Ya a esta hora les contamos que el gobierno de Suiza confirmó la postergación de la reunión prevista entre Estados Unidos e Irán para concretar el acuerdo de paz que busca poner fin al conflicto armado. El encuentro, en el que también participarían los dos mediadores en las negociaciones, Qatar y Pakistán, estaba previsto para este viernes en la localidad alpina de Burgenstock, donde ya se había desplegado un importante dispositivo de seguridad en previsión de la llegada de las delegaciones. El Ministerio de Asuntos Exteriores de Suiza indicó que, pese a este revés, los trabajos preparatorios pertinentes en Burgenstock continúan y que mantiene toda su disposición de facilitar las conversaciones. Unas horas antes hay que indicar que el vicepresidente de Estados Unidos, J.D. Vance, había cancelado su viaje desde Washington. Tras la firma esta semana de un acuerdo marco entre Washington y Teherán, las conversaciones tenían el objetivo de empezar a negociar en detalle para poner fin al conflicto iniciado el pasado 28 de febrero con los ataques de Estados Unidos e Israel contra Irán. Otros medios internacionales indicaron, bueno, que en Burgenstock, esta localidad alpina suiza, continúan los dispositivos de seguridad, pero se desconoce la razón por la cual se suspendió esta eventualidad para la firma de este acuerdo y si va a retomarse para una nueva fecha. Más información en los próximos minutos con nuestros avances informativos. A esta hora les acompañó Alexander Medina.
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8: En el aire, en Termómetro Social por Radio Fe y Alegría 1390M con Juan Luis Sosa, Víctor Fuenmayor y este servidor, Pablo Zambrano. Tuve que reiniciar el TikTok porque se quedó ahí y tuve que volver a conectarlo. Ahí se están conectando ya nuevamente los compañeros. Por eso pido disculpas, pues. Disculpas por... Sé que ya había gente conectada, pero lo bueno sería que se vuelvan a conectar. Vamos a seguir conversando con el profesor William Anseume. Y bueno, hemos hablado... Ah, bueno, por aquí tenemos el tema del daño laboral. Y tú tenías un tema que venías desarrollando, William. Pasamos aquí, tenemos el tema del presupuesto universitario, la infraestructura, que claro, es importante. O sea,
9: ¿qué pasa? Hay que hacer planteamientos, hay que buscar soluciones y todo esto, es verdad. Yo celebro, por ejemplo, algunos de las estrategias que está aplicando la UCAP, por ejemplo, la Universidad Católica Andrés Bello, que en el caso de la educación está dando becas. Todo aquel estudiante que quiera inscribirse en educación puede hacerlo y la Universidad Católica los beca. ¿Qué quiere decir esto? El mensaje es muy claro. O sea, nadie quiere cursar educación. Y la razón también es muy clara. ¿Por qué? Porque, bueno, no hay compensación por los esfuerzos que se hacen en la educación. O sea, no puede ser que los profesores sigamos financiando la educación en Venezuela, que es lo que hemos venido haciendo todos estos años. Y por no hablar del tema de los jubilados, que son tan maltratados y de repente, pues, más o menos el 50% de quienes atienden las clases en la Universidad Simón Bolívar, por ejemplo, son jubilados. Entonces tú dices, bueno, ¿y por qué los maltratan tanto si de eso más bien depende la universidad grandemente?
8: Claro, así es.
9: Entonces, fíjate, tenemos otros temas, por supuesto, la infraestructura, porque lo hemos mostrado públicamente en la Universidad Simón Bolívar, esta cuestión, porque al carecer de presupuesto, el presupuesto que otorgan es mínimo, es nada, también, como los sueldos, o sea, menos del 5% de lo que necesita la universidad para funcionar, para su funcionamiento. Y eso incluye pues todo la protección en seguridad, la limpieza, la refacción de los edificios, toda la atención de la infraestructura, por ejemplo, debería venir por un presupuesto y no viene. Entonces, que se buscan cosas alternas como comisiones presidenciales, este tipo de cosas para atender desde afuera, vulnerando la autonomía universitaria. Entonces el presupuesto universitario lo limitan y hemos mostrado públicamente desde la Universidad Simón Bolívar la situación de la piscina olímpica donde había un caimán que causó mucha gracia. Preguntarse qué hacía un caimán en la piscina olímpica de la Simón Bolívar, que terminaron sacándolo por nuestra presión desde la Asociación de Profesores. una piscina que está abandonada hace muchos años, que no cumple sus funciones. Y hemos mostrado el galpón de biología, por ejemplo, esta edificación que fue premiada incluso como uno de los edificios importantes de la nación, fue premiada como un producto de su arquitectura. Y resulta que eso está, bueno, derruido por completo, oxidado, con hongos, una cosa que es imposible porque afecta la salud de quienes trabajan allí y siguen trabajando y dando clases allí. Entonces, tú ves la situación, un hueco enorme que hay en la entrada de la Simón Bolívar que tienes que desviarte para en la calle principal. Entonces tú dices, pero bueno, ¿por qué no hay una atención? Porque además es la falta de gerencia, la falta, esta inopia que se está generando desde las autoridades impuestas en la Simón Bolívar hace ya 5 años, que tenemos estas autoridades que nombró el CNU y que no han cumplido sus funciones, que lo que hacen es perseguir profesores, abrir expedientes. Es una cuestión dramática también en ese sentido la que vivimos, porque entonces, aparte de los malos sueldos, tenemos una situación física insoportable en la universidad, de infraestructura, y unas autoridades impuestas que hacen que la vida del profesor, de los estudiantes, de los trabajadores, se vea acosada permanentemente en su labor diaria. Expedientes que le abren a profesores por temas de salud, además. Entonces tú dices, caramba, qué descabellada es la situación, qué contra natura es la situación que estamos viviendo los trabajadores venezolanos y especialmente en las universidades y en la educación en Venezuela.
8: Juan Luis, ¿estás ahí? Juan Luis, estoy tratando aquí de conectar a Juan Luis nuevamente.
9: Sí.
8: Sí, parece que está. Y no es, déjame ver. Ya va, déjame tratar de conectar a Juan Luis.
9: Conectemos a Juan Luis, que
8: está ahí
9: tratando
8: aquí
9: de
8: está decir aceptar. Algo, ¿no? Ya le di a aceptar a Juan Luis.
9: Ajá, bienvenido, Juan Luis.
8: Ah, no. Aquí está Juan Luis. Hermano, ¿tienes alguna pregunta para el profesor Juan Luis? Ahora sí se te ve la cara.
9: Saludos.
1: Saludos, ¿cómo estás tú? No, bueno, yo como venía diciendo, pues yo comparto el daño, hay que reparar un daño, que hay medidas que se pueden tomar, estoy de acuerdo con la que escuché, de que se permite que los profesores universitarios accedan a los cursos de diplomados, de cursos de extensión, a los posgrados, doctorados. Es una forma de formar y retribuir, al final es esto, ¿no? El formar es el comprar un libro. Cuando tú compras un libro, porque hay que decir, pues las bibliotecas tampoco tienen la mejor dotación.

0: herramientas para poder subsanar de alguna manera la crisis social, ¿no? En el gobierno, incluso sin entrar en el tema de debatir el salario, si llega a cubrir por diversas vías, y una es evidentemente aportando los aportes patronales que no se dan, pero además por otras vías. Ahorita, por ejemplo, hay un programa, se sabe pues que viene un proceso de privatizaciones, ahí tú puedes darle participación a las cajas de ahorro, por ejemplo, permitirles hacer un conjunto de negocios, es decir, que se conviertan en entidades productivas para que esos insumos, esos dividendos sean invertidos en sus accionistas, que son los trabajadores, y en este caso los profesores. Entonces, yo creo que hay medidas de manera directa, como el salario, pero también de manera indirecta, que son las que entiendo está planteando el profesor, que favorecerían y ayudarían mucho, y sobre todo ratificarían algo que es muy importante, que es el compromiso intergeneracional. Porque, por ejemplo, el hecho de que un bono que se le dé solamente a ciertos profesores activos y se descarte ya a quienes dedicaron una vida a formar profesionales, a formar incluso muchas de las personas que están hoy en el gobierno, eso deja mucho que desear. O sea, de verdad, uno de los grandes compromisos sociales, lo hemos hablado en el programa de posguerra, es este compromiso intergeneracional. O sea, eso está allí porque esos son pactos sociales que han garantizado que los hombres y las mujeres productivos de hoy tuvieron el esfuerzo y el trabajo genera valor de hombres y mujeres en un momento, y ahora necesitan, no dejarlos a la deriva. No son un barco a la deriva, o sea, somos una sociedad, y esas son normas que están allí y que debemos respetarlas, no solamente porque es una norma, sino porque es parte de ese pacto social con una generación que es la generación de nuestros padres, de nuestros abuelos, además, que le dio tanto a este país, por el cual muchos de nosotros pudimos estudiar, entre otras cosas, en la universidad y ser profesionales. Cambio.
1: Bueno, es importante lo que ha dicho Juan Luis. Algo muy importante también que tenemos que desarrollar es el tema de la infraestructura, William.
2: Sí.
1: Vamos a un corte primero, vamos a un corte y ya regresamos.
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5: Nueve y 41 minutos.
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2: En el aire, en Termómetro Social por Radio Fe y Alegría 1390M con Juan Luis Sosa, Víctor Fuenmayor y este servidor Pablo Zambrano. Hoy estamos conversando con el profesor William Anselme. En el caso de Juan Luis, no pudo venir porque está trabajando. Está corrigiendo los exámenes, las notas de los muchachos, porque Juan Luis también es profesor universitario, eso es parte de la labor. Fíjate, nos queda poco tiempo.
3: Sí.
2: Y bueno, y tenemos unas cosas aquí que desarrollar, el tema de la investigación y el desarrollo. Bueno, la merma de profesores creo que la conversamos. Nos queda hacia dónde y cómo va la universidad y plan económico nacional. Entonces, bueno, vamos a irle dando ahí, William.
3: Sí, claro. El planteamiento. Si esta desatención del trabajo en Venezuela afecta a la educación en general, afecta a todos los trabajadores, pero también afecta a la educación. La Constitución señala que el trabajo y la educación son los factores primordiales para el desarrollo del Estado, eso lo dice en el preámbulo, pero eso se desatiende como hemos visto, pues, o sea, ni se está atendiendo suficientemente el trabajo, ni se está atendiendo para nada bien la educación. Entonces, si esto sigue de esta manera, que creemos que no va a seguir por lo que está planteado desde este año, si esto sigue de esta manera, las universidades y la educación en general van a un fracaso estruendoso. ¿Y cómo recuperar? ¿Cuántos años tardaría el país en recuperar esto? ¿Cuántos años vamos a tardar en recuperar la formación de esos profesores, las clases que habitualmente se daban, incorporarnos además a la modernidad, a los temas, a la robótica, a los temas que están ahorita privilegiados en el mundo, la inteligencia artificial? ¿Cómo vamos a desarrollar esos temas si no incorporamos gente nueva, gente que podamos poner a estudiar? Fíjate que, por ejemplo, las universidades no están mandando, y hablo de la Universidad Central de Venezuela, la Universidad Simón Bolívar, hace más de 10 años, las universidades no están mandando a formar profesores fuera del país. Esto es gravísimo, porque entonces, ¿cómo traes el conocimiento? Y además no mandan a nadie a los congresos internacionales. ¿Cómo compartes con tus pares cara a cara para llevar los planteamientos, para llevar las nuevas ideas, para generar y confrontar esos conocimientos con los demás? Entonces, ¿cómo haces? Estamos aislados del conocimiento con esta situación. 10 años sin enviar un profesor significa que la universidad se está quedando aislada y la educación venezolana se está quedando aislada de los aportes de los conocimientos en el mundo, porque además, como decía el profe, las bibliotecas están desactualizadas, no hay manera de tener acceso a los libros, el dinero no te permite tener ese tipo de acceso a la producción más nueva del conocimiento. Entonces, bueno, ¿qué es lo que estamos haciendo? ¿Qué es lo que estamos formando? ¿Hacia dónde va la educación en Venezuela de seguir esto así? Entonces hay que corregir de inmediato toda la situación laboral, que es el planteamiento. Tiene que haber un plan para la atención laboral, como decíamos antes, para la corrección del daño laboral, que permita la recuperación del personal en las universidades y en los trabajos en general en Venezuela. Que haya un plan económico, además, que indique la importancia que tiene el trabajo y la educación, como está establecido en la Constitución, un plan económico nacional, general, que te diga, como decía antes, de aquí a 5 años, ¿a dónde vamos económicamente? De aquí a 5 años, ¿dónde vamos laboralmente? ¿Qué se va a producir entonces en la universidad? Estas cosas que está haciendo, estas estrategias que está aplicando la UCAP me parecen fundamentales. O sea, si no hay quien se forme para dar clases, entonces vamos a becarlos, vamos a buscar las maneras. Hay que buscar todas las maneras posibles de incorporar nuevo personal que se dedique a dar clases. Y creo que esta contribución desde la Asociación de Profesores que estamos haciendo, de que los profesores no paguen ningún posgrado, que se formen, porque si no se pueden formar fuera del país, si no se pueden formar tampoco dentro del país, entonces ¿qué estamos haciendo? ¿Qué clases estamos dando si el profesor no puede refrescar sus conocimientos y no puede formarse debidamente, porque además no puede pagar un posgrado? No puedes pagar un posgrado que te vale, qué sé yo, $1,000 el semestre. Entonces, ¿cómo haces tú? Porque no puedes, sencillamente. Entonces, ¿a dónde va la educación? De seguir esto así, la merma es la destrucción absoluta de las universidades, y eso no lo queremos. Entonces, si no queremos eso, tenemos que reconstruir y deshacer los entuertos que ha habido hasta ahora. Y esos entuertos son laborales, son de formación de los profesores, pero son también de infraestructura, de presupuesto. Hay que recomponer todo esto nuevamente. Y yo creo que hacia allá tenemos que ir.
2: Juan Luis, tu opinión sobre lo que dice el profesor William. Vamos a escuchar a Juan Luis, que también es profesor.
4: Sí, no, pues yo completamente de acuerdo. Este, es un problema estructural. La educación necesita ser prioridad. Tenemos que dar la posibilidad a que los profesores se actualicen, a que se formen, a tener los mejores profesores. Por eso lo decía en la intervención anterior, para que la universidad cumpla el papel, debe tener personas que se dediquen. Antes uno habla con profesores. De hecho, el profesor que, por ejemplo, el profesor español, se me fue el nombre ahorita, que fue el fundador del Instituto de Estudios Políticos de la UCB, llegó a Venezuela, poco salió por la persecución franquista, y una vez se instauró la democracia, vinieron y lo buscaron para que fuese el primer presidente del Tribunal Constitucional Español, bajo la constitución ya del 77, luego de la transición. Y él decía, cuando él llegó, él se compró una quinta, su casa en Madrid, en una de las zonas más caras, de lo que es la zona que está cercana al Estadio Bernabéu. Y él decía, lo dijo públicamente, decía que eso lo compró con lo que él recibió por haber sido profesor universitario en Venezuela, en la Universidad Central de Venezuela. Es decir, que un profesor, incluso ahorita cuando yo estuve estudiando fuera, que estuve en Alemania haciendo una maestría, tú compartes con profesores de otras partes de América Latina, y vemos todavía en México, en Brasil, todavía los profesores universitarios viven bien, porque además si se forman, si un profesor universitario en Brasil que tenga doctorado puede ganar 5.000, 6.000 dólares mensuales dedicándose a la academia. Entonces, tú puedes decir, bueno, ahí la academia, y por eso es que producen conocimiento, y por eso es que producen tecnología, y por eso es que sus profesionales se insertan en las cadenas de órbita nacional y producen, o sea, porque el conocimiento hoy día es una de las principales herramientas para reducir las diferencias que hay entre los modos productivos, los modelos productivos. Si no, siempre seguiremos siendo un país que exporta commodities, que exporta recursos naturales, que exporta, pero no tenemos un país que exporte tecnología. Entonces, esto es muy importante, completamente de acuerdo, esto es un tema que hay que revisar como prioridad para todos los sectores políticos. Es decir, esto no es un tema nada más de los dirigentes profesorales, de los dirigentes gremiales, esto es un tema de país. Y para eso, una de las cosas fundamentales es revisar el tema de las condiciones socioeconómicas de los profesores.
2: Bueno, fíjate, Juan Luis, ha sido muy bueno el programa porque están dos profesores y han entendido, pues, y han hablado de un tema que es muy interesante en el país. Me gustaría que, en lo poco que nos quedan 4 minutos, desarrolles, William, lo que puede faltarte dentro de lo que significa esta conversación. Adelante, hermano.
3: Sí, claro. Mira, en la Universidad Simón Bolívar, por ejemplo, las autoridades estas designadas hace 5 años y que son, yo creo, y lo he dicho también públicamente, son las peores autoridades que ha habido en la Universidad Venezolana en su historia. Y estamos pidiendo pues que busquen la manera de renunciar ellos tranquilamente o que los destituyan si no quieren renunciar. Porque realmente no han cumplido su labor y lo que hacen es esta cosa que he dicho antes, perseguir, acosar. Entonces, encima de que el profesor, y muchos profesores han renunciado por eso. Entonces, ¿cómo buscas tú también un profesor si después lo vas a acosar, lo vas a perseguir y toda esta cosa? Ahí piden presencialidad absoluta esas autoridades. Insisten en eso. Y entonces persiguen a la gente, a los trabajadores, tal, pero resulta que la universidad carece de los servicios fundamentales para poder atender esa presencialidad del profesor. Primero, no le pagas. Entonces, profesores que tienen que dar sus clases a distancia o mixta, ¿verdad? Van a veces a la universidad, dan sus clases a distancia y así llevan las materias. Pero exigirle al profesor que venga todos los días a la universidad, sabiendo dónde queda la Universidad Simón Bolívar, es imposible. Entonces, ¿por qué? Porque no hay transporte. En estos días compraron unos transportes, bueno, hace ya varios meses, y a Encaba, 3 unidades, ahí en la universidad, y resulta que no están ni los reales ni los transportes. Entonces, hay todo un lío allí que nadie logra entender, por lo menos yo no lo entiendo, de cómo una universidad que carece de dinero emite ese dinero para comprar esas unidades de transporte y resulta que no se sabe dónde están ni el dinero ni los transportes. Yo no quiero hablar mal de nadie sin tener ningún tipo de prueba, pero es por lo menos curioso este absurdo en una universidad que necesita los transportes para movilizar a su gente en las dos sedes que tiene, una en el litoral, que es lejísimo, y otra en Sarteneja, que también está alejada de, o sea, no es la universidad central que atraviesa la ciudad y tú puedes llegar a pie, en metro, como sea, ¿no? La Simón Bolívar no es así. El comedor apenas lo acaban de abrir, es la única universidad que cobra el comedor, $2 por comida, no es muy sustanciosa, por cierto, pero bueno, es la única que lo cobra cuando hay esa comida. Entonces, ¿cómo pedir presencialidad absoluta? ¿Cómo pedir que una universidad que está derruida, los jubilados llegan a la universidad y se ponen muy tristes y hasta llorando, llegan a la oficina, ¿qué pasó aquí? Porque la destrucción de la universidad se nota. Una universidad que antes llamaba tanto la atención, que tenía unas obras de artes maravillosas, como el cromo vegetal de Carlos Cruz Díez, que desapareció. Ahí no hay nada.
2: Mira, William, ya estamos en el final del programa.
3: Sí, entonces...
2: Importante, da un mensaje final.
3: El cierre del asunto tiene que ver con que se tiene que atender el trabajo en general en Venezuela con un plan económico general también de la nación que incluya como principalísimo el trabajo y la educación, como está contemplado en la universidad, como está contemplado en la Constitución, como está contemplado en los acuerdos firmados con los trabajadores, con las universidades y con el país en general. Entonces hay que reconocer las convenciones colectivas, hay que volver a conocer para poder restituir las garantías que antes teníamos los trabajadores y los universitarios y poder tener entonces una educación y un trabajo mejor en Venezuela. Muchísimas gracias a Fe y Alegría y sus programas de radio y muchas gracias también a Pablo Zambrano y a su Termómetro
2: Social. Gracias, William, gracias de verdad. Bueno, en la dirección, Luis Ibarra, coordinador Pedro González y en los controles el peligrosísimo Jorge Pérez. Si lo conocen, le temerán. Hemos llegado al final del programa.
0: Despedimos este espacio dejando a tu criterio los temas y reflexiones acá planteados.
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0: apoyados en el análisis,
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5: Nueve y 56 minutos.
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11: Muy buenos días. A esta hora le saluda Edwin Rodríguez y atención, atención, el presidente de la Comisión Presidencial para la Reestructuración y Reingeniería del Gobierno y actual ministro de Educación, Héctor Rodríguez, ofreció aclaratorias cruciales sobre el alcance del proceso administrativo que ejecuta el Ejecutivo Nacional, desmintiendo rumores sobre presuntos despidos o reducciones de los programas sociales. Fue enfático al decir que este plan tiene como único objetivo evaluar la eficiencia de la gestión pública y simplificar los trámites burocráticos. Rodríguez dijo que este aparato estatal funciona actualmente bajo una estructura excesivamente grande y calificó de insostenible el mantenimiento de una nómina que alcanza los 3.5 millones de empleados públicos. No se está planteando ni eliminar políticas de protección social ni votar funcionarios, pero sí revisar todo lo que tenemos que revisar y usando los recursos de manera eficiente. Edwin Rodríguez, Radio Fe y Alegría Noticias.
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5: 9:59. 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
1: Son las 10:28 de la mañana de este viernes 19 de junio. En el estado Táchira, los educadores siguen exigiendo un real aumento salarial. El reporte lo tiene nuestro compañero Jorge Labrador.
2: El presidente y secretario nacional de la Federación de Educadores de Venezuela, FENATEC, Gerardo Ramírez, se pronunció sobre los salarios de los maestros, de los docentes en el estado Táchira y sobre
3: cómo ya no les alcanza ni para comprar sus insumos básicos. Así lo expresó Gerardo Ramírez, quien estuvo junto a varios representantes de diversas organizaciones sindicales del estado Táchira, pronunciando sobre cómo el dólar, el incremento del dólar, sigue afectando el poder adquisitivo de los docentes.
4: Porque en este momento el dólar ya pasó la barrera de los 600 bolívares y para el momento estaba en 480 bolívares el dólar. Y con ese anuncio de incremento integral mínimo, cuando vamos al cambio en el Táchira, perdemos más del 40%. Es decir, que los trabajadores seguimos transitando por ese viacrucis de crisis humanitaria, que los trabajadores venezolanos seguimos en una situación precaria de crisis humanitaria.
3: De acuerdo con los balances ofrecidos por la zona educativa y la Dirección de Educación del Estado Táchira, en los últimos años se registra un universo de aproximadamente 20.000 educadores en sus nóminas oficiales. Sin embargo, debido a la crisis que se ha registrado en el estado Táchira, un 40% de los docentes han tenido que emigrar o han salido de esta plantilla de los planteles a lo largo de los últimos años debido a esta crisis. Desde San Cristóbal, estado Táchira, Jorge Labrador, Radio Fe y Alegría Noticias.
1: Muchas gracias a nuestro compañero Jorge Labrador por este reporte. Los detalles en nuestra emisión de Punto y Seguimos. Manténgase en nuestra sintonía.
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5: 10:31.
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5: Muy buenos días, hasta ahora le saluda Edwin Rodríguez y atención, atención, este lunes 22 de junio se inician las labores de rehabilitación integral en 7 kilómetros de la línea 2 del metro de Caracas, esto para garantizar la movilidad y seguridad de los usuarios. Esta información la dio a conocer el presidente de esta entidad, Carlos Silva, quien afirmó que las labores van a durar 7 semanas y ameritarán la suspensión temporal del servicio comercial entre las estaciones Zoológico y Caricuao. También señaló que van a activar una vía de contingencia con unidades de Metrobús que trasladarán a las personas hasta la estación Antímano para que continúen su viaje en este sistema. Así que a tomar las previsiones. Edwin Rodríguez, Radio Fe y Alegría Noticias.
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6: 10 y 59 minutos.
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1: 11 con 28 minutos de la mañana de este viernes 19 de junio. Nos vamos a Maturín, en el estado Monagas. Nuestra compañera Angelis Gamboa nos reporta que crisis del agua en una zona de esta ciudad afecta el 80% de la economía. Adelante.
2: Los habitantes del sector Fundemus, ubicado en la parroquia Alto Los Godos, se enfrenta a una profunda crisis debido a la falta del suministro de agua. Los afectados aseguran que esta situación se viene presentando desde el mes de enero y, a pesar de que ha denunciado el problema reiteradas ocasiones, no han obtenido solución.
3: ¿Te puedes imaginar cómo se siente un ser humano sin agua, sin hervitar líquido? Bueno, traumático. O si no, comprar cisterna, porque Aguas de Monagas sí nos manda cisterna, pero no periódicamente. El gobernador Ernesto Luna prometió resolver el problema de Fundemos, lo estamos esperando.
2: Esta problemática se debe a que la bomba que surte el agua en el sector sufrió una avería, lo que no permite que el agua llegue a la comunidad. El no tener agua en sus casas por más de 6 meses le ha generado un fuerte cargo económico, ya que tienen que pagar para poder tener el vital líquido. Los residentes señalaron que más del 80% de las comunidades está afectada por esta situación.
1: Más detalles en nuestra emisión de Punto y Seguimos a las 12 del mediodía. Manténgase en nuestra sintonía.
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4: 11:30.
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1: En punto de la tarde, saludos, feliz viernes para usted que nos acompaña, que está con nosotros en punto y seguimos cerrando semana ya este 19 de junio, a punto de celebrar el fin de semana de los padres. Le acompañamos a esta hora con toda la red nacional de Radio Fe y Alegría, más de 20 emisoras trabajando para usted, para ofrecerle información en la tarde de este viernes. Trabajando para usted también está en la Subdirección de Comunicaciones Guirmelis Villalobos, Anthony Galindo en la producción y programación nacional. Nos acompaña de igual manera Abelardo Rojas en la producción informativa de este espacio. En los controles está Rafael Suárez. Desde la conducción le saluda Adriana Tobar. Me acompaña también, como siempre, periodistas de Radio Fe y Alegría, y estamos todos bajo la dirección de Vidalina Campos.
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1: En Táchira, el sector educativo reclamó nuevamente para exigir un aumento salarial directo en lugar de la asignación de bonificaciones. Asimismo, comunidades escolares en San Juan de los Morros y en Guasdualito solicitan mejoras en la infraestructura educativa debido al deterioro acumulado en los planteles. Por otra parte, en Monagas, habitantes del sector Fundemos en Maturín reportaron que la escasez persistente de agua afecta las actividades económicas de aproximadamente el 80% de los residentes de esa zona.
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1: La presidenta de la Asamblea Nacional de 2015, Dinora Figuera, se reunió este jueves en Caracas con el presidente del Parlamento, Jorge Rodríguez, en un encuentro que el oficialismo calificó como el inicio de un diálogo para una transición democrática, ordenada, sostenible e inclusiva. El comunicado emitido por la Asamblea Nacional de 2015 confirma la creación de una mesa técnica, pero no menciona la designación de un nuevo Consejo Nacional Electoral ni otras garantías democráticas necesarias para avanzar hacia una verdadera transición. La reunión de Figuera, que llegó a Venezuela con el respaldo de Estados Unidos, ocurre también al margen de los esfuerzos de María Corina Machado y la Plataforma Unitaria Democrática. En mayo pasado, la coalición opositora firmó el manifiesto de Panamá, en el que acordaron, recordamos, una negociación directa con el chavismo, con Machado como figura central. Sin embargo, en esta mesa técnica no están representados ni Machado ni su coalición, lo que ha generado también críticas y dudas sobre la coordinación de las fuerzas opositoras en este espacio. El Parlamento de 2015 asegura que la agenda de trabajo va a priorizar el fortalecimiento de los organismos electorales, la restitución de los partidos políticos y el pleno respeto a la libertad de expresión. Pero el encuentro, dice también, no está libre de contradicciones notables, ya que contra Figuera pesaba también una orden de detención desde 2023, cuando el entonces fiscal general Tarek William Saab la acusó de usurpación de funciones y traición a la patria. Ahora, sentado frente a frente, ambos representan el primer diálogo del chavismo con sectores de la oposición.
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1: 12:04 minutos de la tarde. Le contamos también que un total de 532 personas se postularon para ser magistrados del Tribunal Supremo de Justicia, según la lista publicada este viernes por la Asamblea Nacional. La cifra casi duplica las 280 postulaciones registradas hasta el 5 de junio, cuando el diputado Giuseppe Alessandrello, presidente de la Comisión de Postulaciones, anunció, recordamos, una nueva extensión del plazo. Con la publicación de la lista comienza el periodo de impugnaciones que se extenderá hasta el 3 de julio. En este proceso se van a escoger 8 cargos para reemplazar a los magistrados que se jubilaron en abril, más los 12 nuevos que deben incorporarse tras los cambios introducidos al artículo 8 de la Ley Orgánica del Tribunal Supremo de Justicia. En esta reforma legal aprobada en mayo, se amplió la composición del máximo tribunal a 32 jueces y modificó también la distribución interna de sus salas. La Asamblea Nacional tiene ahora previsto completar la designación de los nuevos magistrados en las próximas semanas. Sobre este tema, al menos 15 organizaciones nacionales e internacionales exigieron que el proceso sea transparente e imparcial, entre ellas Acceso a la Justicia, Provea, Espacio Público, CEPAS, el Centro de Derechos Humanos de la UCAP y la Oficina en Washington para Asuntos Latinoamericanos, la ULA. Las agrupaciones pidieron que la designación se base en méritos profesionales y solvencia moral, no en criterios políticos, y que haya también rendición de cuentas públicas. El listado completo de aspirantes, además, ya está disponible en los canales oficiales de la Asamblea Nacional.
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1: 12:06 de la tarde, le contamos también que la defensora de derechos humanos del pueblo Pemón, Lisa Enrito, advirtió que no se puede desmantelar la minería ilegal en el estado Bolívar de manera abrupta porque la actividad generó una fuerte dependencia económica en los últimos años. En una entrevista en Radio Fe y Alegría Noticias, en el programa Háblame Bajito, la lideresa indígena explicó que miles de personas llegaron a las minas empujadas por la crisis y la falta de alternativas. Ella dice que sacar esas personas a la fuerza sin un plan solo creará más problemas, porque el sistema minero no es solo delincuencia, es también supervivencia. Ella señaló que dentro de las minas hay 3 grupos distintos. Por una parte, las organizaciones criminales que controlan el negocio, las personas que colaboran con ellas para sobrevivir y los ciudadanos de otras regiones que llegaron también por necesidad. Dijo, para desmantelar esto hay que ir desde lo más alto hacia lo más bajo, y advirtió también que si no se hace así, solo se estará cambiando de dueños. Recordamos que la minería se convirtió en la principal economía de la zona, al punto de que la mayoría de las transacciones se hacen directamente con oro, y muchas de las personas que trabajan allí no tenían experiencia previa, sino que fueron a buscar sustento para sus familias. La activista también expresó su preocupación por el impacto social en los jóvenes indígenas que han adoptado conductas violentas y consumo de sustancias, y en las mujeres que también enfrentan una carga enorme al quedar sola con sus hogares. Enrito pidió aplicar la ley y establecer controles más estrictos, pero concentrando la explotación en áreas ya intervenidas para no seguir dañando nuevos territorios. 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
1: La Oficina de Rendición de Cuentas del Gobierno de Estados Unidos confirmó que va a realizar una auditoría sobre los fondos generados por las exportaciones petroleras de Venezuela que actualmente administra el Departamento del Tesoro estadounidense. La revisión fue solicitada el pasado 17 de abril por legisladores demócratas, quienes expresaron su preocupación por la falta de transparencia en el manejo de los recursos y la ausencia de un plan claro para la transición democrática en el país. Esta auditoría va a abarcar las actuaciones del Departamento del Estado, el Departamento de Energía y el Departamento del Tesoro en la implementación de la orden ejecutiva 14.373 firmada por el presidente Donald Trump el 9 de enero de este año. Esta orden, recordamos, que estableció que los ingresos de petróleo venezolano se depositen en cuentas bajo control estadounidense. Los primeros envíos generaron alrededor de $500 millones que pasaron por una cuenta en Qatar supervisada por Estados Unidos, y parte de esos fondos se ha dicho que ya se transfirieron para pagar salarios del sector público en Venezuela. Esta oficina también, la Oficina de Rendición de Cuentas del Gobierno de Estados Unidos, evaluará los procedimientos de desembolso, la supervisión de los recursos y posibles riesgos de fraude o falta de rendición de cuentas. También esta oficina, considerada un organismo no partidista, publicará sus hallazgos en los próximos meses en medio del debate sobre el control temporal de los recursos soberanos venezolanos durante la fase de transición política.
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1: 12:10 de la tarde, nosotros a esta hora hacemos nuestra primera pausa.
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1: Doce y 12 de la tarde, estamos de vuelta y acompañándoles en Punto y Seguimos.
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1: Educadores del Táchira alzan nuevamente la voz exigiendo aumento salarial más que incremento de bonos, una petición que han hecho diferentes sectores laborales en todo el país. A esta hora nos reporta Jorge Labrador.
5: El presidente y secretario nacional de la Federación de Educadores de Venezuela, FENATEC, Gerardo Ramírez, se pronunció sobre los salarios de los maestros, de los docentes en el estado Táchira y sobre cómo ya no les alcanza ni para comprar sus insumos básicos. Así lo expresó Gerardo Ramírez, quien estuvo junto a varios representantes de diversas organizaciones sindicales del estado Táchira, pronunciándose sobre cómo el dólar, el incremento del dólar, sigue afectando el poder adquisitivo de los docentes.
6: Porque en este momento el dólar ya pasó la barrera de los 600 bolívares y para el momento estaba en 480 bolívares el dólar. Y con ese anuncio del incremento integral mínimo, cuando vamos al cambio en el Táchira, perdemos más del 40%. Es decir, que los trabajadores seguimos transitando por ese viacrucis de crisis humanitaria, que los trabajadores venezolanos seguimos en una situación precaria de crisis humanitaria.
5: De acuerdo con los balances ofrecidos por la zona educativa y la Dirección de Educación del Estado Táchira, en los últimos años se registra un universo de aproximadamente 20.000 educadores en sus nóminas oficiales. Sin embargo, debido a la crisis que se ha registrado en el Estado Táchira, un 40% de los docentes han tenido que emigrar o han salido de esta plantilla de los planteles a lo largo de los últimos años debido a esta crisis. Desde San Cristóbal, Estado Táchira, Jorge Labrador, Radio Fe y Alegría Noticias.
1: 12:14 minutos de la tarde, padres de San Juan de los Morros llevan 6 años esperando por reparaciones en el techo de un preescolar. Esta información nos la ofrece Xiomara López.
7: Padres y representantes del Centro de Educación Inicial José Leonardo Chirinos, ubicado en la calle Caicara número 4 del barrio El Mahomo en San Juan de los Morros, Pahuarico, claman por mejoras del techo de 2 salones que están dañados y con las entradas de la lluvia, el machimbrado se sigue deteriorando. Los denunciantes aseguran que desde hace 6 años han metido oficios en la Fundación de Edificaciones y Dotaciones Educativas, en la Alcaldía, Gobernación, para que los ayuden a sustituir el techo de los salones donde reciben clase una matrícula de 120 niños y niñas de preescolar y maternal. Señalaron que este techo se ha ido deteriorando por la falta de poda durante tantos años de un árbol de apamate donde las hojas han caído y han ido pudriendo la estructura del material, dejándolos en la forma en la que se puede evidenciar en unas imágenes compartida por los padres y representantes que se encuentran preocupados por la humedad que tiene esta cubierta y puede ceder y caer por las lluvias, por lo que los denunciantes hacen un llamado a las autoridades del Ministerio de Educación y la zona educativa del Estado Guárico para que envíen una supervisión a este centro educativo y tomen cartas en el asunto y que no esperen que ocurra algo peor para que ellos puedan actuar, ya que son niños y niñas menores de edad que hacen vida dentro del plantel. Desde el Estado Guárico, Xiomara López, Radio Fe y Alegría Noticias.
1: 12:15 minutos de la tarde, hablando también del sistema educativo, de la atención y la calidad de la educación en lo que tiene que ver con la infraestructura. Escuela de Guasdualito solicita también apoyo con una cancha deportiva y mejoras de las instalaciones. Yorky Hernández es quien a esta hora nos ofrece la información.
8: El personal de la Escuela Bolivariana Herminia Macías, ubicada en Guasdualito, Estado Apure, hace un llamado a las autoridades y entes competentes para solicitar dotación de material deportivo y mejoras urgentes en la infraestructura del plantel. Ángel Tobar, docente de educación física e integrante del equipo de trabajo de la institución, explicó que la escuela requiere de trabajos de rellenos en espacios y áreas verdes, ya que con la llegada de las lluvias, la institución sufre graves inundaciones y esta problemática dificulta directamente el acceso a la asistencia de los niños y niñas a las aulas de clase. Escuchemos.
9: Para solicitarles el apoyo, ya que nuestros niños no tenemos los implementos deportivos para practicar el deporte, dar las clases de educación física. Necesitamos el apoyo para el relleno de nuestra institución, nuestros espacios, nuestras áreas verdes, ya que cuando llega la temporada de lluvia, nuestra institución se inunda. Es difícil de que nuestros niños asistan a la institución. Por otra parte, pues pedirle el apoyo para ver si pueden ayudarnos para construir una cancha múltiple para la práctica del deporte de nuestros niños.
8: Finalmente, el docente aprovechó el espacio para solicitar apoyo con la construcción de una cancha múltiple, un espacio que considera fundamental para promover el deporte y el sano esparcimiento de la comunidad estudiantil. Es la información desde Guasdualito, en el estado Apure, Yorky Hernández, Radio Fe y Alegría Noticias.
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1: 12:17 minutos de la tarde. Nosotros a esta hora hacemos una nueva pausa. A la vuelta hablamos de la situación de los servicios básicos en nuestro país.
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10: Doce y 18 minutos.
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1: Doce y 19 minutos de la tarde. Nosotros avanzamos. A esta hora tenemos más información que nos llega desde las regiones.
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1: 12 y 19 minutos de la tarde. Nosotros a esta hora tenemos información que nos llega desde Delta Macuro. Allí los problemas de vialidad tienen pues incomunicados a los guarados del sector Garcero, que tienen problemas para poder sacar a sus enfermos a recibir atención médica. Exiover Medina a esta hora nos tiene la información.
12: El deterioro de la carretera en la parroquia Virgen del Valle del municipio Tucupita no solo estaría afectando el tema agrícola y escolar en las comunidades de esa zona, sino que también está en juego la salud de sus habitantes, quienes en su mayoría son del sector indígena. Tal es el caso de la comunidad del Garcero, donde los afectados estarían padeciendo fuertes enfermedades gripales y febriles, y que la falta de embarcaciones fluviales y terrestres les impide sacar a sus enfermos a hasta el hospital de Tucupita, esto debido al mal estado de la carretera. Así lo reveló Iseli Mendoza, vecina de esa localidad.
13: Los niños se enferman y se mueren ahí dentro de la comunidad porque no tenemos embarcación, no tenemos nada. Y sí tenemos por las comunas indígenas, Guarao, Bolívar, Anobotomo, tenemos un moto, trismoto, pero no tenemos gasolina para trasladar para acá, para el centro. Si no, los niños se quedan ahí, los adultos mayores también se quedan dentro de la comunidad. ¿Por qué? Porque no tenemos cómo trasladarse para acá, para el centro.
12: Mendoza explicó que la situación se complica diariamente por la falta de insumos médicos en el centro de salud.
13: Tenemos un ambulatorio de la comunidad del Garcero, no tenemos medicamentos dentro de ese ambulatorio. No es en mi comunidad nada más, es en cada comunidad indígena que son fluviales, terrestres, tanto terrestres y fluviales que son comunidades indígenas. Esos son los que están pasando las necesidades más invulnerables.
12: Aunque los afectados desconocen el número exacto de los casos de personas fallecidas en esa zona en lo que va del 2026, aseguran que la situación ha venido empeorando debido al mal estado de la carretera principal, el cual tiene más de 20 años deteriorándose e impide la entrada y salida de los vehículos para esa zona. Desde la capital del estado Delta Macuro, reportó Xiober Medina para Radio Fe y Alegría Noticias.
1: Agradecemos a nuestro compañero Xiober Medina, parte de la realidad, como pues dice la persona en el testimonio, que viven tantas comunidades en los caños del estado del Tamacuro, comunidades fluviales que tienen que remar por horas, a veces hasta por días, para poder conseguir atención médica en los hospitales más cercanos. Seguimos hablando en este caso de cómo la situación de los servicios básicos afecta a la cotidianidad de la gente, para contarles que crisis del agua en Fundemos golpea la economía del 80% de sus habitantes. Esto pasa en Maturín. Allí está Nangelis Gamboa.
14: Los habitantes del sector Fundemos, ubicado en la parroquia Alto Los Godos, se enfrenta a una profunda crisis debido a la falta del suministro de agua. Los afectados aseguran que esta situación se viene presentando desde el mes de enero y, a pesar de que ha denunciado el problema reiteradas ocasiones, no han obtenido solución.
15: ¿Te puedes imaginar cómo se siente un ser humano sin agua, sin hervitar líquido? Bueno, traumático. O si no, comprar cisterna, porque Aguas de Monagas sí nos manda cisterna. semana, pero no periódicamente, al gobernador Ernesto Luna prometió resolver el problema de Fundemos. Lo estamos esperando.
14: Esta problemática se debe a que la bomba que surte el agua en el sector sufrió una avería, lo que no permite que el agua llegue a la comunidad. El no tener agua en sus casas por más de 6 meses le ha generado un fuerte cargo económico, ya que tienen que pagar para poder tener el vital líquido. Los residentes señalaron que más del 80% de las comunidades está afectada por esta situación.
16: Tenemos que comprar un tanque de agua. Cada tanque son $7. Cansada, agotada, frustrada. Claro que nos gusta estar cargando agua. Y mucho menos nosotros que tenemos aquí.
14: Los afectados hacen un llamado a las autoridades correspondientes para que resuelvan esta situación a la brevedad posible, ya que el agotamiento es insoportable. Desde Maturín, Estado Monagas, Nangelis Gamboa, Radio Fe y Alegría Noticias.
1: Nos vamos a Barquisimeto. Allí la explosión de un transformador dejó sin servicio eléctrico a familias en el sector El Cercado. Nuestra compañera María Gabriela Álvarez nos ofrece a esta hora la información.
17: Habitantes del sector La Rinconada en el macrosector El Cercado al noroeste de Barquisimeto reportan la explosión de un transformador en las inmediaciones de la avenida 12 de octubre, quedando sin el servicio eléctrico la mañana de este viernes 19 de junio. Eglisa Rojas, vecina afectada, ofrece detalles de la situación.
18: Tenemos los apagones todos los días. Ayer hubo el apagón. Y bueno, estábamos normalitos acá con el periodo de lluvia, la broma, que llueve, no estaba lloviendo en ese momento. En este momento, cuando una explotó ahí algo, sentimos el ruido. Al lado justo de la bodega de Chucho, ahí para uno llega a la bodega de Chucho, todo el mundo en el cercado sabe dónde es la bodega. Es la avenida 12 de octubre, es una calle de tierra, pero es la avenida. Queda como a una cuadra más o menos de la cancha de Chiruatriz.
17: Pues estima que la avería afecta directamente a unas 26 familias distribuidas en las manzanas 5 y 10 del sector, sin contar a los residentes de las manzanas aledañas, que también reportaron haber quedado oscuras.
18: Pero somos bastante lo que queda. Bueno, a ver si viene alguna unidad del Corpelé para que solucione el problema. Porque suponemos que fue lo que nosotros le llamamos popularmente el tabaco, que se cayó, supongo que fue.
17: Ante esta situación, los habitantes del sector hacen un llamado a Corpoeleta para que envíen una unidad técnica al sitio con el fin de evaluar los daños, sustituir el componente afectado y restituir el servicio a la brevedad posible. Desde Barquisimeto, María Gabriela Álvarez, Radio Fe, Alegría Noticias.
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1: Doce y 26 minutos de la tarde, avanzamos, tenemos preámbulo a la celebración del Día del Padre, que se conmemora, como sabemos, el tercer domingo del mes de junio, lo que corresponde que será este domingo el Día del Padre. Nuestro compañero Alexander Medina nos cuenta que ser papá en el actual contexto económico del país es un acto de valentía.
19: En Venezuela, definitivamente, celebrar el Día del Padre no tiene tanto significado como si se celebra el Día de la Madre, y mucho menos en Apure, cuando también hay estadísticas que apuntan que hay muchos más padres irresponsables que los que se encargan de las familias. Sin embargo, para el señor Julián González, quien es padre de 3 hijos, dice que hay que dignificar el rol del padre en esta circunstancia especial que vive el país, sobre todo en materia económica, porque ciertamente sí hay padres que son valientes en este contexto.
20: Yo creo que el padre venezolano merece como una distinción aparte, puesto que cumplir con ese papel tan importante, cumplir con semejante responsabilidad en un país, Venezuela, con tantas dificultades, con todas las vicisitudes que vivimos a diario, lo difícil que es la manutención de la familia, y que podamos los padres salir adelante con los hijos y con la familia en general, yo creo que de verdad que merece un reconocimiento, porque si bien es difícil en el mundo entero la manutención de una familia completa, imagínense ustedes en Venezuela con tal situación que atravesamos todos pues acá, en este hermoso pero sufrido país. Lo que pasa también es que si nos vamos a las Santas Escrituras y al amor y a la fe en Dios, nos convencemos que Dios siempre provee, que no hay carga que no podamos sobrellevar. Aquí vamos adelante, sacando adelante a la familia, brindándoles pues la manutención, la educación, la crianza, con esfuerzo y todo, y con muchísimo amor sobre todo. Entonces, un reconocimiento de verdad a todo ese padre abnegado que cumple a cabalidad con su rol de las dificultades.
19: Para González, padre también significa ser acompañante, amigo y protector, sobre todo para los hijos que van en proceso de crecimiento y que merecen tener también un respaldo, pues a la hora de poder labrar y concretar sus sueños. Desde San Fernando, Alexander Medina, Radio Fe y Alegría Noticias.
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1: 12:29 minutos de la tarde. Nosotros a esta hora hacemos una pausa. A la vuelta hablamos justamente de pues cómo la crisis, el contexto venezolano, la migración afecta pues el rol del padre en la Venezuela de hoy.
0: 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Doce y 30 minutos. 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
5: Doce treinta y un minutos de la tarde, estamos de vuelta en Punto y Seguimos. Es momento de la entrevista del día, una entrevista que hemos grabado a las 10:30 de la mañana de este viernes 19 de junio. Allí conversamos con el doctor Guillermo Arias, licenciado y magíster en psicología, doctor en psicología, con trayectoria en el abordaje de temas de familia, crianza y salud mental. Nuestro compañero Abelardo Rojas conversó con él en el marco del Día del Padre.
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6: Este domingo 21 de junio se conmemora el Día del Padre en Venezuela, una fecha que, en medio de una crisis económica, social, adquiere matices muy distintos a los de años anteriores. Ser padre en Venezuela en pleno 2026 implica, para muchos, migrar a otros países para sostener económicamente a las familias que dejaron atrás. Para quienes se quedan, significa cargar con la responsabilidad de mantener un hogar en medio de la inflación, la crisis económica, cortes de luz, etcétera. También supone, para muchos hijos, crecer con la ausencia física de un padre que trabaja en el extranjero o que lucha diariamente para llevar el sustento a la mesa. ¿Cómo está transformando esta realidad el rol del padre? ¿Qué desafíos emocionales enfrentan los padres venezolanos el día de hoy? ¿Y cómo? ¿Cómo podemos reivindicar su figura?

0: tanto la función del padre como de los hijos. Porque como bien señalas en la introducción o en la intervención, el padre a veces está ausente porque se fue del país, a veces está ausente porque se fue. Fue a comprar café y no volvió. O directamente está trabajando a veces con dos y tres empleos para hacer un sostén de hogar, o directamente lo tenemos con una serie de cuestionamientos, y es que de pronto el padre está en la casa, es un padre nutritivo, disponible, pero el hijo o los hijos, hijos e hijas, están sumidos completamente en lo que son las pantallas. Entonces una pregunta automática es, ¿qué nos está pasando? Viene el Día del Padre, y la pregunta automática, a veces sarcástica y pero realista, es ¿a qué padre le celebro? Es decir, tengo al padre biológico, tengo al padre que me está criando, porque aun cuando yo viva solo con mi mamá, siempre hay una figura que ejecuta el rol paterno. También tengo la otra figura. Si yo estoy con mi padrastro, viviendo con mi padrastro, tengo dos y tres roles. Tengo un padre, tengo un padrastro, y a veces tengo abuelos también, que funcionan con figura masculina y rol de organizar. En todo ese contexto nos ubicamos con tu pregunta. ¿Qué hacer? Primero, aceptando la realidad. Creo que es un elemento indispensable. No podemos dejar de pensar que, es cierto, estamos en una crisis de diferentes contenidos, política, económica, hay una serie de cambios que se están gestando, algunos favorables, algunos más complejos, pero son una realidad que se está dando. Nos toca salir a trabajar, muchos tienen o tenemos dos y tres empleos, a veces virtuales, a veces presenciales, y esos empleos generan frustración, angustia, preocupación, el sueldo de pronto no es todo lo beneficioso que nosotros quisiéramos, y estamos pensando en buscar otras figuras, y a la vez tenemos las exigencias de los muchachos.
1: Tiene que ver un poco con el impacto psicológico que tiene esta crisis o esta sensación de soledad, y esa comparación que solemos hacer con respecto a generaciones anteriores que no tenían esta situación económica como motor en esa relación padre-hijo.
0: Si bien es cierto el refrán de que se plantea siempre, de que toda generación pasada fue mejor, no es tan real. ¿Por qué? Lo anterior lo estamos viendo desde la perspectiva de lo que nos interesa ver en comparación, pero no estamos viendo lo negativo. Si vamos a hablar de lo positivo de tener a los padres, también tenemos que hablar del área jurídica. Estábamos bajo la ley tutelar del menor, estábamos bajo la ley de vagos y maleantes, y nosotros estamos regidos hoy en día por la Ley Orgánica de Protección del Niño y Adolescente en sus diferentes reformas, que garantizan una nueva manera de ver a nuestros adolescentes y nuestra infancia. Entonces, sí, antes los teníamos, pero ¿bajo qué figuras los teníamos realmente? ¿Teníamos a los padres, unos padres 100% nutritivos, o unos padres que en algunos casos cometían excesos en el castigo? Hay que preguntarse eso, porque no siempre todo episodio pasado fue mejor. Por supuesto, hay padres que han sido excelentes desde la antigüedad de las cavernas, pero no siempre pensar que lo de atrás o mi vecino está mejor que yo.
1: Eso me lleva a preguntarle que muchos padres han tenido que emigrar para sostener a sus familias. Es lo que usted comentaba de cuando está la figura paternal presente. Y entonces, ¿cuál sería el impacto psicológico que tiene esta separación forzada en ese contexto y relación entre el padre con los hijos que crecen sin su presencia física?
0: En principio, depende de la edad del hijo o hija cuando se fue el padre. Hay que considerar que la salida o la partida del padre, en principio, debería ser explicada al hijo. Si no es explicada, se genera una sensación de abandono y muchas veces de culpabilización. Papá se fue por mi culpa, por poner un ejemplo cualquiera. Bueno, porque como demasiado y por eso es que no hay comida. Porque hubo que comprarme unos zapatos y bueno, por eso papá se fue. Porque si yo no fuera al colegio, él se hubiera quedado. O porque, no sé, me porté mal en el colegio ayer. Entonces, depende lo que tú le, depende la edad del niño, la explicación que le damos. Y más importante aún, tú te puedes ir, o yo me puedo ir del país, pero depende del contacto que mantengo con mis hijos. Es decir, debo mantener un contacto constante, pero también un contacto que sea nutritivo. ¿Cuándo un contacto es nutritivo? Es la pregunta automática. cuando no solo te llamo, Abelardo, ¿cómo estás? Bien, papá. ¿Y cómo te fue? Perfecto. ¿Y el colegio? Maravilloso. Ok, chao. Pórtate bien, eres el hombre de la casa. Ahí no le dijiste nada y no te enteraste nada de lo que le pasó al muchacho. Es diferente cuando te tomas un tiempo de conquistar, de darle un espacio a tu hijo o a tu hija de que te cuente las cosas. Entonces, fíjate que obligatoriamente irte no siempre debe ser una catástrofe. Depende cómo tú lo aprendes a manejar. Claro, recordemos también que el que se va se enfrenta a una situación muy complicada. Porque el que se va no se está yendo con 58 mil millardos de dólares en el bolsillo. Muchas veces se está yendo con una mano adelante y una mano atrás. O se fue con una mano adelante y una mano atrás. Y eso le lleva a dificultades para poder comunicarse. Y a veces construyen una familia afuera, aparte de la que dejaron en el país. Entonces ahí depende el caso. Tú puedes decir, oye, sí, se va a generar un gran vacío, una gran culpabilización.

0: particular en la figura del padre para con su familia?
1: El que está aquí, el que está viviendo el día a día aquí junto a su hijo y está en la cama de al lado, por decirlo de alguna manera, por supuesto hay una serie de elementos: la angustia, el estrés, la preocupación, la propia sensación de desvalorización o de minusvalía que les lleva a sentir que no están dando todo lo que podían darle a sus hijos, porque uno cuando tiene un hijo, la mayoría de las veces tiene una expectativa sobre cómo va a ser como padre y quiere darle lo mejor posible a sus muchachos. Y al no irla cumpliendo, se genera una serie de frustraciones. Esas frustraciones deben ser abordadas, porque si no, son canalizadas y transmitidas al muchacho. Porque de pronto tú le dices, sí, yo te quiero, Abelardo, eres mi hijo preferido, todo lo que tú quieras, pero a los 5 segundos digo, si tú no comieras tanto, alcanzaría el dinero. Entonces, cónchale, es un tema complejo. Y debes aprender, como padre, a cómo canalizar tu propia angustia, tu propio estrés, para no proyectárselo a tu hijo. Y más bien llevarle a que cada edad tiene una particularidad y una responsabilidad. La de uno como padre o como responsable, porque a veces no eres el padre biológico, sino eres el responsable, es asumir cómo canalizar económica, psicológica, espiritualmente las inquietudes de tus muchachos. Pero en tus hijos tienen unas responsabilidades. Y de pronto una responsabilidad es que no te puedo llevar todos los días a la playa, por decir algo, o al parque, porque simple y llanamente no tengo el poder económico para poderte trasladar. Yo quisiera, pero no puedo. E irlo explicando. E ir incluso bajando a realidad a mis hijos y decirle, mira, no todo lo que tú ves en el otro es maravilloso. A veces sí, el vecino va todos los días a un restaurante, pero de pronto el vecino está endeudado hasta decir basta. Y nosotros dormimos tranquilos porque no tenemos deudas, por decir algo. Y al no tener deudas, no tenemos nadie que nos esté tocando la puerta cada ratico. Hay cosas que, dependiendo de la edad que tienen los muchachos, tú puedes irles explicando. Si son adolescentes, es a la vez más complicado, pero más fácil. Más complicado porque quieren más cosas. Quieren más cosas de marca que de alguna manera tienen una exigencia del bolsillo. Pero a la vez tú les puedes ir explicando cómo son las cosas. El tema ahí es, desde pequeño, si le has ido enseñando a tu hijo cuál es el valor real de las cosas. No me refiero al valor monetario, sino a que mi amor no debe estar valorado en función del costo del regalo que yo te doy. O sea, el hecho de que yo te dé una camisa de X cantidad de dinero no me hace mejor o peor si te doy otra de otra cantidad de dinero. Te pregunto, es lo que yo tenía.
0: Bueno, se nos está acabando en tiempo. Ya para ir cerrando rápidamente, me gustaría que, aprovechando su experiencia profesional, nos compartiera un mensaje y recomendación, aparte de las que ya nos ha dado, sobre qué le diría a esos padres que están viviendo estas realidades para proteger su salud mental y sobre todo el vínculo que tienen con sus hijos.
1: Ok, recuerda, primero que nada, padre se es todos los días. Padre no es solamente el domingo. Padre se puede ser y se puede celebrar, si no tienes los recursos económicos, se puede celebrar en una reunión de familia. Si es papá, es papá. Si es mamá, pero papá, abuela, o quien haga las funciones cuando estás con los niños. Si eres tu padre solo, con reunirte con los muchachos, que ellos sientan que estás ahí, que puedas tener una conversación de respeto y de apoyo. El niño lo que quiere, y el niño, el adolescente, lo que quiere es ser escuchado, ser respetado. No es una cuestión de salir. A veces sí lo piden, pero también piden sobre todo el ser escuchado, el ser respetado, el considerar lo que son sus necesidades y sus miedos y sus temores. Evalúa eso. No todo es el mercadeo del día del padre. Tienes que ir a tal restaurante, o tienes que comprarle tal regalo, o tienes que darle ya no le puedes regalar tal cosa, sino tienes que darle tal otra. No, lo importante es enseñarle a tus hijos que la compañía es lo que da el valor.
0: Fue el doctor Guillermo Arias, destacado licenciado y magíster con doctorado en psicología. Gracias por participar con nosotros en este espacio. Un placer tenerlo aquí con nosotros, y seguimos en línea para seguir hablando de distintos temas en Punto y Seguimos. 22 emisoras.

0: 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Y 45 minutos. Volvemos al aire en Punto y Seguimos en Radio Fe y Alegría Noticias.
1: Doce cuarenta y cinco minutos de la tarde, estamos de vuelta con usted en Punto y Seguimos. Nos vamos a la tercera ronda informativa por las regiones.
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1: Desde Caracas, la dirigente de salud Judith León afirma que la exigencia por salarios dignos y salud gratuita ya es un grito nacional.
2: La movilización pacífica convocada por el sector salud para el próximo martes tiene como objetivo seguir insistiendo en las exigencias de un salario justo que esté acorde con la realidad económica del país, así lo explicó la licenciada Judith León, quien preside la Federación de Colegios de Bionalistas de Venezuela. La licenciada señaló que otra demanda que tiene el sector laboral es contar con un servicio de salud público gratuito.
3: Nuestro eslogan en este momento lo hemos colocado como un grito nacional por salario suficiente y la salud gratuita, sobre todo a los derechos que tienen todos los trabajadores de sus derechos laborales humanos. Y además de ello, la salud gratuita, porque para todo es conocido la situación en que enfrentamos no solamente los trabajadores dentro de esos centros asistenciales en cuanto a las condiciones no solamente laborales, las condiciones del medio ambiente del trabajo y todos los aspectos que requiere para la atención al ciudadano, no lo podemos garantizar. Entonces, es importante para todos nosotros del sector y para la ciudadanía poder visibilizar y reclamar lo que por derecho nos pertenece. La Constitución de la República Bolivariana de Venezuela es clara, donde establece que el Estado debe garantizar no solamente un salario suficiente, sino también la salud, de acuerdo a los principios que establece la Constitución.
2: La concentración está pautada para las 9 de la mañana en la maternidad Concepción Palacio, para luego dirigirse a las sedes del Ministerio del Trabajo como el Ministerio de Salud, ubicada al centro de la ciudad capital, donde entregarán un documento insistiendo con sus demandas laborales. Desde Caracas, José Blanco, Radio Fe Alegría Noticias.
1: 12:48 minutos de la tarde, avanzamos también con más información relacionada con estos reclamos que, como hemos dicho también en otras oportunidades, se han venido recrudeciendo desde abril en el contexto del Día del Trabajador y también se han multiplicado luego de lo que para muchos ha sido una burla, el aumento del ingreso mensual. Jubilados, pensionados y sobrevivientes de CanTV en este caso manifiestan que les fueron vulnerados sus derechos contemplados en las cláusulas de esta empresa. José Angulo desde Mérida nos ofrece a esta hora la información.
4: Nos encontramos en la avenida 5 de la ciudad de Mérida, donde un grupo de jubilados de CanTV están realizando una manifestación acerca de unas irregularidades que se vienen presentando. Con nosotros el señor Vladimir Vivas, quien nos va a hablar acerca de la situación que presenta.
5: Jubilado pensionado, nos llevamos ayer una sorpresa, que nos eliminaron un pago que era mensualmente que nos realizaban, un pago mínimo vital que nos ayudaba para medicinas que nunca nos pagan los reembolsos y para otras necesidades de la familia. Entonces nos hemos sentido bastante perjudicados.
4: Para que por favor se identifique y nos hable acerca de la situación que están presentando.
6: Mi nombre es Neisa Flores, actualmente jubilada de CanTV. Estamos hoy acá tomando las calles de Mérida y que a nivel nacional se está ejecutando, ya que nos damos cuenta que cuando estábamos esperando nuestro pago del complemento mínimo vital, no nos cancela. Esto pues bueno, viene perjudicándonos hace varios meses, hablando directamente de los pagos de reembolsos de medicina. Hace 6, 7, 8, 10 meses atrás, pues no se ha visto lo que realmente ellos pues han hecho para darnos una respuesta adecuada. Pues nadie da respuesta directamente de lo que está pasando, que es lo que nosotros pues queremos, una respuesta adecuada para todos. Dicen que es un bono transitorio, la cual en la cláusula que está dentro de CanTV no es transitorio. Mérida de 300 a 400 personas más o menos afectadas.
4: La situación que se presenta acá en la entidad merideña, donde cantidades de jubilados de CanTV pues vienen realizando una manifestación exigiendo el pago de un beneficio, el cual fue suspendido a los trabajadores jubilados dependientes de este ente. Es la información que llevamos a esta hora desde Mérida, reportó José Angulo para Radio Fe y Alegría Noticias.
1: 12:50 minutos de la tarde. hablamos también o seguimos hablando de economía, del bolsillo de los venezolanos. Una carabobeña nos cuenta hoy que la compra semanal le costó 10.000 bolívares más que hace 7 días.
7: El constante incremento de los precios de los alimentos y artículos de primera necesidad continúa apretando el bolsillo de los venezolanos. Carmen Rosa Gutiérrez, docente jubilada a cargo de una familia de 5 personas, relató que el aumento de precios en bolívares es cada vez más alto.
8: Un kilo de churrasco de pollo, un medio kilo de 500 gramos de carne molida, 500 gramos de lagarto, para rendirlo por más de 7 días, que somos 5 en la casa. Eso dio 10.000 y pico de bolívares. Bueno, uno mira y al cambio realmente son como 6 y tantos dólares, pero es que cuesta muchísimo buscar y ganarse esos bolívares.
7: La compra semanal de Gutiérrez también incluyó verduras, aliños, algunas frutas, lácteos y productos de limpieza para el hogar. Destacó que aunque hace una semana compró prácticamente los mismos artículos de la lista, esta vez gastó alrededor de 10.000 bolívares más.
8: Sin meter todavía, como llaman los sólidos, que si la harina para las arepas, que si el arrocito, que si la pastica, eso me falta para comprar, y aún así me dieron más de 40.000 bolívares, pero es exorbitante el aumento de los precios, realmente, el costo de la vida elevadísimo.
7: Según el Centro de Documentación y Análisis de la Federación Venezolana de Maestros, Sendas FBM, la canasta alimentaria familiar para el mes de mayo se ubicó en 772,74 dólares. Desde Carabobo, Rosimar Sánchez, Radio Fe y Alegría, Noticias.
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1: 12:52 minutos de la tarde, nos vamos a la última pausa de este viernes.
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1: 12:52 minutos de la tarde. Nosotros a esta hora tenemos más información. Le contamos que en Maracaibo se realiza la 4ª Expo Congreso Latinoamericano de Ganadería Tropical. Yosimar Ampíes a esta hora nos tiene la nota.
9: Desde el pasado 17 de junio y hasta el domingo 21 se está llevando a cabo la edición número 4 de la Expo Congreso Latinoamericano de Ganadería Tropical en el Tibisay Hotel del Lago de la ciudad de Maracaibo bajo el lema Zulia, capital agroproductiva de Venezuela. Este evento agropecuario estuvo asistido por diferentes sectores económicos de la región y ha contado con la participación del gobernador del estado Zulia, Luis Caldera, Edgar Medina, presidente de Fedenagas, y Onésimo Prado, presidente de Fegalago. Escuchemos las declaraciones.
10: Estamos con la exhibición de los animales, el público en general puede venir a disfrutar de esta experiencia, de ver los animales, de ver todo lo que estamos haciendo acá en nuestro campo, y que es el trabajo del ganadero del día a día, de la implementación de biotecnología, inseminación artificial, transferencia de embriones, que vamos a hacer cada día nuestro campo más productivo. Este tipo de actividades sirven como vitrina para que nosotros del campo traigamos y evaluemos lo que estamos haciendo. Se motiva y vuelve a arrancar a invertir en esa tecnología para ser cada vez más productivo.
9: El presidente de Fegalago, Onésimo Prado, explicó que este evento está representado por todo el gremio ganadero de los municipios y cuenta con la presencia de más de 180 empresas y la exhibición de 400 animales que se encuentran en el Hotel Tibisay por parte del Comité de Ganadería de Fegalago y de Campo, Café y Ciudad, equipo organizador de este encuentro. Desde Maracaibo, Yosimar Ampíes, Radio Fe y Alegría Noticias.
1: Al cierre, para pues culminar la emisión del día de hoy, le contamos lo que es mentira hoy. Le contamos que es falso que una caravana de migrantes venezolanos entró a robar en un Oxxo de México.
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11: Esto es fake.
12: Hola, les saluda Miguel Ángel Valladares. Les comento lo que es mentira. Es falso que una caravana de migrantes venezolanos entró a robar en un Oxxo en México. Circula en Facebook desde el 7 de junio de 2026 una publicación acompañada de una fotografía que supuestamente muestra una caravana de migrantes venezolanos saqueando una tienda Oxxo en México. La imagen muestra a un grupo de personas a las afueras del establecimiento, algunas portando banderas de Venezuela y otras cargando bolsas llenas de productos. En el suelo se observan desechos y señales de aparente desorden. El texto de la publicación detectada por el equipo de Coteco.info dice: inaceptable caravana de Venezuela en México entra a robar a un Oxxo y salen con bolsas llenas de productos de todo tipo, hasta cervezas. Sin embargo, el contenido es falso. La fotografía viral no documenta un hecho real. Verificaciones previas demostraron que fue generada con herramientas de inteligencia artificial. Además, no existen reportes periodísticos ni registros oficiales en México sobre un saqueo de estas características protagonizado por migrantes venezolanos. Así que es mentira. No es verdad que una caravana de migrantes venezolanos entró a robar a un Oxxo en México.
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1: 12:57 minutos de la tarde, así nosotros cerramos la emisión de Punto y Seguimos de este viernes 19 de junio. Trabajamos para usted a lo largo de la semana con Wirmelis Villalobos desde la Subdirección de Comunicaciones. Nos asiste también Anthony Galindo en la producción y programación nacional. Abelardo Rojas está al frente de la producción informativa de este espacio. En los controles estuvo Rafael Suárez. En la conducción le acompañó Adriana Tobar junto a periodistas de Radio Fe y Alegría, y de igual manera como cada tarde todos bajo la dirección de Viranina Campos. Agradecemos su compañía y su sintonía a lo largo de esta semana. Nos encontramos nuevamente el lunes en nuestra cita diaria de Punto y Seguimos. Le recordamos también que Radio Fe y Alegría los sigue acompañando mañana sábado con avances y una programación informativa noticiera al mediodía.
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13: Y 59 minutos. 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
15: 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Pensé que ibas a techar para estacionar el carro.
16: Oh, qué va, vecino. El cemento absorbe todo el sol y pone la casa como un horno. Yo lo pensé mejor y estoy sembrando unas trinitarias y cayenos.
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0: buenas tardes. Sean bienvenidos a una nueva edición del programa En Este País, a través de esta, la señal nacional de Radio Fe y Alegría en toda Venezuela. A esta hora de la tarde, les saludamos en nombre de todo el equipo técnico y de producción. En el control técnico y la producción de este programa está María Gabriela Álvarez Ramos. En la subdirección de comunicaciones, Wirmelis Villalobos. En la coordinación de producción y programación nacional, Anthony Galindo. Y en la conducción de este espacio, quien habla y les acompaña a esta hora de la tarde, Rosender Evíez. Como todas las tardes, estaré junto a periodistas, comunicadores y emisoras de Radio Fe y Alegría, todos bajo la dirección de la profesora Vidalina Campos. Sean bienvenidos a esta edición de este viernes 19 de junio de este año 2026. Estamos en vivo a través de la multiplataforma de Radio Fe y Alegría en toda Venezuela. Recuerden que estamos en las redes sociales, somos arroba En Este País Radio, arroba Radio Fe y Alegría, en nuestras cuentas en las redes sociales. Por allí pueden interactuar con nosotros. Si desea escribirnos, también interactuar, hacer preguntas a nuestro invitado del día, recuerden que ponemos a su disposición nuestra mensajería de texto y el WhatsApp 0424-555-3146, 0424-555-3146. Estamos cerrando esta semana, por cierto, día en el que dedicaremos nuestro programa al emprendimiento, pero con el enfoque de los padres, a propósito de que este domingo 21 de junio será el Día del Padre en Venezuela. Así que bueno, muy atentos, porque hoy en el programa estaremos recibiendo en nuestro coworking a José Abelardo Mesa, emprendedor, un padre emprendedor. Además, tiene como profesión administrador y está emprendiendo en el rubro o en el mundo de la ferretería. Así que bueno, conoceremos su historia personal, su historia como profesional y también como emprendedor. Así que resaltando el rol del padre emprendedor hoy en el programa En Este País. También conoceremos la historia de Puerta del Sol, con una crónica que ha preparado para nosotros José Leonel Gutiérrez, periodista de Radio Fe y Alegría. Además, le seguiremos contando lo que está aconteciendo en el mundo del emprendimiento y cómo el emprendimiento está en la movida futbolera al final del programa. Así que no se aparte de nuestro programa, porque todos estos contenidos y otros los estaremos compartiendo durante esta hora de programa. Por lo pronto, como es costumbre, en este primer segmento compartimos algunas notas asociadas a la economía y el emprendimiento, donde ambas se unen, el emprendimiento y la economía. En primer lugar, quiero compartir con todos ustedes un tema que seguramente usted creerá que no tiene nada que ver con el emprendimiento, pero sí. Sinceramente, los servicios públicos tienen que ver con los emprendimientos y mucho, además, porque bueno, todo emprendimiento necesita de los servicios públicos para poder realizarse. Lo cierto es que en tema de servicios públicos se está proponiendo sincerar las tarifas de estos servicios que son necesarios para que financieramente sean viables también en la dinámica de cualquier emprendimiento en el país. Giorgio Cunto Morales, quien es economista, ha dicho que de haber aumentos de tarifas en los servicios públicos, estos deberían implementarse mediante un cronograma pausados, informando a la población sobre el costo real de los mismos antes de retirar los subsidios. El economista dijo que muy probablemente se esté a las puertas de un aumento en las tarifas de los servicios públicos en el país. Además comentó que estas tarifas tienen que ajustarse, pero también está la consideración de la realidad práctica que muchas familias, emprendedores, están en la capacidad de enfrentar un ajuste de golpe o lo que implicaría de su planificación financiera en su idea de negocio. Sostuvo que una de las formas menos distorsionantes de poder subsidiar los servicios es permitir que se establezcan tasas de mercado en la forma tal que puedan racionalizarse en su uso. Es decir, que en lugar de subsidios generales en materia de servicios públicos, que suelen ser regresivos y beneficiar a más sectores altos, se debe usar transferencias directas o tarifas escalonadas dirigidas estrictamente a los sectores más vulnerables del país. Giorgio Cunto Morales dijo que sincerar las tarifas de servicios públicos es necesario para que sean financieramente viables para todos, para los emprendedores incluso. Esto lo dijo en una entrevista de radio a propósito de lo que se ventila de un posible aumento de tarifa, aunque en la realidad muchos servicios están teniendo aumentos mensuales de manera sistemática. Si no, vaya y vea cuánto fue el monto de su tarifa de teléfono en los últimos meses, de renta de teléfono en sus últimos meses, por ejemplo. Otra nota destacada en este día y que quiero compartir con todos ustedes, la tomamos del portal especializado en economía, banca y negocio. Franquicias se adaptan y abren negocios en mercados de bajos ingresos. Atención, emprendedores. Franquicias se adaptan y abren negocios en el mercado de bajos ingresos. Raúl Angulo, presidente de Pro Franquicias, dijo al portal especializado en economía, banca y negocio que el sector de franquicia se adapta a la realidad de mercado con nuevos formatos y estrategias de precios que apuntan a elevar las ventas como prioridad. El sector de franquicias en Venezuela muestra una reactivación sostenida al proyectar una expansión entre el 10 y el 15% al cierre de este año 2026. Con unos 2.500 puntos de ventas activos a escala nacional, el negocio sigue anclado en la gastronomía, el retail y los servicios especializados. Esta evolución está marcada por una fuerte transformación digital y la renovación de los modelos de gestión interna. Dijo que el mercado experimenta un renovado interés de marcas internacionales que buscan volver al país. El ecosistema se consolida como un motor clave para el empleo formal al generar aproximadamente unos 44.000 puestos directos e indirectos. Bueno, todo esto ocurre en medio de una dinámica que se está dando en el país desde arranque de este año y que también impactará en las inversiones que vengan de afuera, también de todos los servicios que se están prestando y las nuevas aperturas que se están dando en materia de inversiones, y seguramente traerá, según el experto, pues empleos directos para quienes andan en busca de nuevas oportunidades. Al cierre de este segmento les cuento un dato, o les comparto un dato, y es que solo 3.714 venezolanos han viajado a Curazao en lo que va del año 2026. Por cierto, Curazao, que ha sido noticia porque su actuación en el Mundial de Fútbol dejó a más de uno boquiabierta, porque bueno, nunca me imaginé que Curazao podría estar en el Mundial, más allá de la afirmación que puede sonar a despectiva. Les cuento que Curazao pues entró en el registro histórico de los mundiales porque marcó un gol en su primera presentación ante Alemania, aunque bueno, fue aplastado ante Alemania 7-1. Bueno, Curazao le marcó un gol a Alemania, una de las selecciones que marca la pauta en el fútbol mundial. Y bueno, Curazao entró en la historia de su participación en el mundial. Pero lo cierto es que recientemente Roderick Mitchell, ministro de Desarrollo Económico de Curazao, aseveró que las autoridades de esta isla están enfocadas en atraer turismo desde Venezuela. El dato de la Oficina del Turismo de Curazao mostró una caída importante del 63% de los visitantes venezolanos que van a la isla de Curazao. Dijo que entre el mes de enero y el mes de mayo de este año 2026, solo 3.714 venezolanos han visitado la isla de Curazao. De verdad que recientemente, por cierto, hice un recorrido en 360 grados sobre Curazao. Una belleza arquitectónica, además de prácticamente la isla de Curazao es como un todo un vitral, toda una muestra, toda una pintura de los colores y la arquitectura que tienen estos espacios en esta isla. Me encantaría ir a Curazao, claro que sí. 1:14 p.m, vamos a la pausa. Se viene la entrevista del día. Ya les indicaba y les contaba que hoy conversaré con José Abelardo Mesa, padre emprendedor, administrador, está emprendiendo en el mundo de la ferretería, así que quédese con nosotros. Hoy reivindicaremos el rol del padre emprendedor aquí en el programa En Este País. Ya regresamos.
1: 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Una y 14 minutos.
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0: Así es, estamos de vuelta con más del programa En Este País a través de la señal nacional de Radio Fe y Alegría en toda Venezuela. En este viernes 19 de junio de este año 2026. Aquí estamos, Rosender Evíez, junto a un gran equipo técnico de producción que me acompaña y que está listo también y preparado para el coworking del día. Además, hoy viernes, antesala al Día del Padre en Venezuela, y aquí en el programa En Este País hemos querido reivindicar el rol del padre en toda la red nacional, ciertamente en los servicios informativos, pero hoy reivindicar el rol del padre emprendedor. Así que, sin más preámbulos, presentamos la entrevista del día.
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0: Claro que sí, este coworking también es para ti. Y bueno, sin más preámbulo, vamos a recibir a nuestro invitado. Hoy está con nosotros en los estudios de Radio Fe y Alegría, José Abelardo Mesa. Él tiene la profesión de administrador, pero es un padre emprendedor que en los últimos años se ha dedicado al emprendimiento. Conoceremos su historia. Antes le saludamos para que también salude a ustedes nuestra audiencia hoy en el coworking del día. Muy buenas tardes, Abelardo, José Abelardo Mesa. Un placer y un gusto que nos acompañes en el programa En Este País. ¿Cómo estás?
8: Hola, ¿qué tal? ¿Cómo estás? Muchísimas gracias por la invitación. Aquí con muchísimo placer estar aquí en la Radio Fe y Alegría.
0: Claro que sí, para nosotros es un placer también contar con tu presencia aquí en el programa. Bueno, tengo que confesarte que desde el equipo de producción del programa En Este País hemos querido en el día de hoy reivindicar el rol del padre. Además que este domingo se celebra el Día del Padre en Venezuela y particularmente el padre emprendedor. Aunque esa característica de ser emprendedor la has tomado en los últimos años, cuéntanos de ti, háblanos de José Abelardo Mesa, dónde vive, qué profesión tiene y bueno, cómo ha resultado definitivamente siendo un emprendedor venezolano.
8: Bueno, mira, primeramente soy natural de Caracas, me mudé a finales de los años 90 para acá, para esta ciudad de Barquisimeto, que me ha acogido muy bien, verdad que bastante chévere. Y bueno, como toda persona, estudiamos en la universidad, conseguimos un trabajo, algo así como que lo que nos vendieron la sociedad y nuestros padres, pues, que es el cómo debemos ser. He trabajado durante más de 20 años en el sector bancario. Y bueno, llegó un momento cuando ya finalizaba la carrera, éxito incluso profesional, compré apartamento, carro, tenía mis hijos. Llegó el momento, bueno, esto es todo. Y bueno, desde 2011 dejé de ser dependiente para convertirme en emprender negocios, emprender situaciones. Y de ahí prácticamente no he trabajado a más nadie, sino que por mí mismo.
0: Cuéntanos, ¿cómo te hiciste profesional de la administración? ¿Te gustaban los números? ¿Cómo fue esa circunstancia para convertirte en un administrador?
8: Sí, bueno, fui bastante hábil con los números, la matemática, la contabilidad, desde muy pequeño. Y bueno, sí, me llamaba mucho la atención los números y por eso creo que también encajé muy bien en el área bancaria cuando todo se hacía, como decimos, a pie, con una sumadora. Ya después, bueno, los sistemas se encargaron de quizás reducirnos un poco el trabajo en el área bancaria.
0: Y bueno, seguramente esa característica del gusto por los números, por las matemáticas y por sacar las cuentas, como se dice popularmente, pues te llevó también al emprendimiento, ¿no? ¿Cuántos años ejerciste la carrera de la administración?
8: Mira, realmente de muy pequeño, porque de muy joven, tengo ahorita 55 años, comencé, creo que fue a los 19 años, comencé un banco aquí allá en Caracas, y de allí, bueno, comencé prácticamente a ejercer. Luego ingresé a la universidad y bueno, terminé una carrera y seguí trabajando en el área bancaria.
0: Mira, hay una amiga en común que me contó que, bueno, en esas vueltas que da la vida y al que seguramente muchos se identificarán contigo, tuviste que salir del país, tuviste que migrar. Cuéntanos, ¿cómo fue esa experiencia de tener que emigrar de Venezuela, a pesar de tener una profesión, y luego regresar?
8: Bueno, mira, fue una decisión bastante dura, porque me tuve que despegar de mi esposa y mis hijos. Tengo un niño de, ahorita actualmente tiene 6 años, lo dejé de tres años y medio. Y luego de 2 años, no aguanté más, me tuve que regresar porque, bueno, no sé si soy un buen padre, pero bueno, siempre he estado con mis hijos, siempre ellos al lado mío y bueno, eso me hizo regresar.
0: Cuéntanos, ¿a qué país te fuiste y a qué te dedicaste cuando llegaste a ese país?
8: Bueno, tuve la oportunidad de un primo, compadre, que me pidió a nivel, por la vía de parole humanitario a los Estados Unidos. Y bueno, estuve allá. Realmente fue una experiencia muy bonita ver ese país, la organización que tienen, desarrollo a nivel de día a día, de tráfico, bueno, totalmente diferente aquí. Allá se respetan mucho las reglas, las normas. Fue todo muy bonito. Comenzando, bueno, llegué allá y bueno, como todo migrante, bueno, tuve que limpiar tribunas en un estadio de basquetbol, aunque ahí estaban jugando, era hockey sobre hielo, pero el mismo gimnasio de los Mavericks de Dallas, de básquet. Por dos o tres veces limpié eso, luego, bueno, tuve la oportunidad, la suerte, no sé lo que... La bendición de Dios, que mis papeles salieron muy rápido y comencé a hacer lo que casi todos los venezolanos hacemos, que es delivery, entregas. Antes trabajé también en un car wash, un auto lavado, y bueno, fue mi experiencia, fue muy bonita, me iba muy bien, no lo puedo negar, me fue muy bien. Afecto familiar, amigo, conocí personas valiosísimas, pero bueno, llegó un momento de regresar y estar con mis hijos, que realmente la vida está ahí, en la familia.
0: Claro que sí, te tocó poner las dos cosas en una balanza, la familia, que tiene, por lo que te escucho, tiene un significado grande, un peso importante, y una oportunidad de irte del país, pero sin ellos. No es fácil, ¿verdad?, tomar una decisión, pero bueno, al final lo que más pesa es lo que digamos, juega más a tu favor. Es decir, tu familia es tu prioridad y sigue siéndolo, ¿no?
8: Por supuesto, por supuesto. Primeramente Dios y mi familia. Considero también mi familia, mis hermanos y por supuesto mi madre, pues. Y mi padre, que paz descanse, bueno, también, pues. Fuimos cinco hermanos en un matrimonio que duró hasta que la muerte los separó. Y bueno, somos muy unidos los hermanos, y eso lo vengo trayendo, pues, de mi familia. Igual mi esposa lo tiene también con su padre y sus hermanos, y eso es lo que le estamos dando a nuestros hijos.
0: Te decía al principio que seguramente mucha gente se identifica contigo, que te está escuchando y de repente vivió la misma experiencia, salió del país en busca de una oportunidad de garantizar lo económico para su familia, pero bueno, se vio la necesidad de regresar porque priorizó a la familia, priorizó a los hijos, a la esposa, a sus seres queridos más cercanos. Pero más allá de eso, pues ratificando, digamos, un compromiso y, digamos, unos valores que aprendiste seguramente en tu familia materna o paterna aquí en Venezuela y que te hicieron regresar. Cuéntanos, ¿cómo fue ese regreso de ganar gente, amistades y experiencia y probablemente ahora ver la vida después de esa experiencia fuera de una manera diferente?
8: Bueno, sí, mira, el regreso era ansioso. Realmente deseaba regresar porque, como te dije, tengo un niño que acaba de cumplir 6 años y bueno, lloraba porque yo no estaba con él. Tengo 2 hijos mayores, soy padre de 3 hijos. Pero los mayores tienen 24 y 23 años, ellos entienden la situación país, todo lo que nos ha llevado a muchos padres salir del país. Y el regreso, sí, había bastante ansiedad de regresar. Otra cosa, lo puedo decir aquí, no hay país como este, a nivel de lo caluroso que es la familia, la gente. Aparte, bueno, el clima, no nos podemos quejar, aunque haya calor, aunque llueva, no debemos quejar, porque en otros países el clima es extremo y realmente casi que insoportable. El regreso, bueno, muchas expectativas, muchos planes, todo comienza en nuestra cabeza, en nuestra mente. Habían 2, 3 planes por allí, y bueno, Dios me abrió la puerta para este emprendimiento de ferretería. Estaba buscando montar un negocio donde no necesitáramos para producir ni agua, ni electricidad, ni gas, porque bueno, la deficiencia que hay actualmente no permiten o sería un poco más difícil emprender por esos ramos.
0: Claro que sí. Bueno, ya me vas a contar, nos corresponde ir a una pausa a esta hora, porque se viene un avance informativo de Radio Fe y Alegría Noticias, pero ya nos vas a contar de ese regreso, de esa forma de ahora ver la vida de una forma diferente y de comenzar a emprender. ¿Cómo fueron esos primeros pasos que te ha llevado hoy a ser un emprendedor, un padre emprendedor, que hoy presentamos al país y que compartimos tu historia a través de la señal nacional de Radio Fe y Alegría y aquí en el programa En Este País? Vamos a la pausa. José Abelardo Mesa nos acompaña hoy, emprendedor, administrador, y bueno, este padre emprendedor que hoy nos acompaña aquí en los estudios se quedará con nosotros hasta el próximo segmento. Ya venimos con más de En Este País.
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9: Una y 29 minutos.
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10: Y director de la Escuela Nacional de la Magistratura. La instancia parlamentaria recibió un total de 657 solicitudes, de las cuales 561 corresponden a ciudadanos y ciudadanas que aspiran a ser magistrados del TSJ, máximo ente rector del Poder Judicial en Venezuela. Entre los nombres destaca Luis Emilio Rontón, actual magistrado de la Sala Político-Administrativa y el rector del CNE, quien figura en el listado de postulados en una aparente búsqueda de reelección. De igual manera, el comité sumó al listado 63 solicitudes para el cargo de inspector general de tribunales de justicia, cuyas funciones contemplan supervisar, investigar y evaluar el desempeño de los juzgados y tribunales del país. Respecto al cargo de director de la Escuela Nacional de la Magistratura, institución encargada de la formación, capacitación y profesionalización de jueces y demás servidores del Poder Judicial, se registraron 33 personas interesadas en ocupar el puesto. Con la difusión del listado arranca formalmente el periodo de impugnaciones, fijado de este viernes 19 hasta el próximo 13 de julio. Quienes decidan objetar a cualquiera de los candidatos deberán argumentar sus razones por escrito y presentar las pruebas fehacientes ante el comité. Más información en los próximos minutos. A esta hora les acompañó Alexander Medina. Proseguimos en Este País.
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0: Estamos de regreso con más del programa En Este País a través de esta, la señal nacional de Radio Fe y Alegría en toda Venezuela. Hoy conversamos con José Abelardo Mesa. Él es de profesión administrador, pero es un padre emprendedor. Hoy destacando el rol del padre emprendedor en Venezuela aquí en el programa En Este País. Abelardo, nos contaste tu historia personal, prácticamente hicimos una cronología de lo que ha significado tu vida, pero luego de ese regreso, luego de haber migrado de Venezuela, pues te diste la oportunidad de vencer los miedos que seguramente muchos tienen de dejar un trabajo formal, de dejar de depender de tu profesión para comenzar a emprender. Cuéntanos cómo fue ese paso tan importante de comenzar a emprender en el mundo ferretero.
8: Bueno, mira, primeramente tengo una experiencia de más de 20 años en la banca. Luego, 2011, 2012, dejé de trabajar dependiente y comencé a hacer emprendimientos. Al principio fue difícil, por, vamos a decirlo de manera coloquial, el chip que nos ponen desde muy pequeño, estudia para que consigas un buen trabajo y después te jubiles. Ese plan, ese plan lo compré. Hasta que leí un libro, comencé a leer libros de autoayuda y leí a alguien que dijo: ¿por quién te vendió ese plan? Y comencé a profundizar y bueno, desde allí me atacaron los miedos de salir de lo que hacía. No sabía hacer más nada prácticamente, solo dar clases de matemática. Y luego, bueno, nada, tomé el paso, di el paso, comencé, fue duro, hasta como dije, atacaban los miedos, había... sentía fracaso. Y bueno, y es difícil para un padre porque tiene que dar el diario a sus hijos. Es solo más difícil que se puede hacer. Sin embargo, bueno, poco a poco, ahorita lo firmo y lo confirmo. Las personas que quieran emprender o no, busquen libros de autoayuda o están en YouTube, están gratis. Lo pueden buscar en librerías, comprarlos, leerlos, hacer cursos de crecimiento personal, que eso solamente lo va a fortalecer para cuando quieran emprender o simplemente los va a ayudar a su carrera profesional.
0: Importante eso, ¿no? Siempre un buen libro te ayuda a descubrir, a redescubrirte. Y bueno,
8: un mentor también,
0: un mentor, un coach, un experto te ayuda a salir de ese miedo y a dar ese paso importante. Cuéntanos cómo ha sido ese mundo ferretero que seguramente desconocías, pero que veías una oportunidad de negocio ingresando o apostando por la ferretería.
8: Sí, bueno, llegué con tres planes en cabeza. Y tengo un familiar, un sobrino, que ya había entrado en el ramo ferretero. Él también es emprendedor. Había hecho un negocio, luego se cayó, entró en el área ferretera. Y bueno, conversando con él, me dije, ¿por qué no? Voy a entrar por acá. Y algo que me hizo clic fue que en el momento cuando estaba en su ferretería, llegó un proveedor de él. Lo saludó y también conocido mío. No, él no sabía que yo era tío de mi sobrino. Y entonces, mira, ahí tienes el proveedor. Y comencé. Ya yo estaba vendiendo, desde que llegué, ya yo estaba vendiendo productos ferreteros. Pero a través de redes sociales veía que la gente hace preguntas, que la gente tiene una necesidad. Que la gente y la necesidad se podía cubrir porque comencé a vender sin tener local. Entonces dije, wow, aquí hay algo.
0: Aquí hay una oportunidad de negocio, dijiste.
8: Sí, aquí hay una oportunidad porque mi sobrino me proveía los productos, me los dejaba a buen precio y ya yo estaba vendiendo. Entonces, bueno, ¿por qué no? Y bueno, di el paso y puse el local.
0: ¿Cuántos años llevas en esto? En el mundo del emprendimiento en el área ferretera.
8: No, tengo poquitos meses.
0: Ah, tienes poquitos meses.
8: Poquitos meses. Pero,
0: desde que comenzaste a vender de un artículo. Así como, nos lo estás contando.
8: No, desde enero.
0: ¿Desde enero de este año?
8: Desde enero de este año.
0: ¿Y cómo te ha ido en estos meses? Porque bueno, parece que fuese poco tiempo, pero bueno, es bueno también medir cómo ha sido el impacto y lo favorable que ha sido emprender en el mundo ferretero.
8: Mira, ha sido bastante bueno. He aprendido enormemente porque es un mundo muy, muy grande.
0: Muy amplio, sí.
8: Es muy amplio. He aprendido. Aquí lo importante, es saber, y eso lo aprendes en algunos negocios de networking y algunos libros y cursos de autoayuda, que cuando tú tienes que aplicar algo durante 90 días y luego allí a partir de ahí que tú vas a comenzar a ver los frutos. Mucha gente deja, si no ve claridad en 15, 20 días, ya abandona. Y aparte, no, esto no es que 90 días vas a ver los frutos. Vas a comenzar a ver frutos. Y durante, en un año, dos años, es que tú realmente quizás vas a ver los frutos maduros. Por ahora, te digo, me ha ido muy bien.
0: Tú eres testimonio de que es posible, en primer lugar, vencer el miedo. Y en segundo lugar, comenzar.

0: proveer a nuestros vecinos, a nuestra comunidad, los productos de esa necesidad y a buenos precios.
1: José Abelardo, para ir concretando un par de preguntas, voy con la primera, para ir cerrando la entrevista. El emprendimiento, ¿qué ha significado ahora en tu rol de padre para tu familia? Más allá de lo que fue tu profesión, ya no me decías, pero bueno, te estás dando una nueva oportunidad y cómo eso ha calado para ser y seguir siendo un buen padre, pero dedicar mucho más tiempo a tus hijos y por qué no cumplir con tu rol de proveedor en tu casa, en tu hogar.
0: Mira, ser emprendedor requiere mucha responsabilidad, porque quizás de un momento puedes trabajar más horas de lo que te puedes trabajar en siendo dependiente. Sin embargo, también tienes la oportunidad de dar tiempo de calidad a tus hijos, a tu familia. También es la gratificación monetaria, por supuesto, es mucho mejor. Y lo primeramente hay que vencer el miedo, porque el miedo simplemente es un aspecto psicológico que nosotros tenemos y no es algo que nos va a pasar ahora, porque tenemos miedo de. Entonces, y como padre, me ha hecho también ver cómo mis hijos se han sorprendido de cómo comenzar con un inventario bastante pequeño. Hoy en día hay un inventario con un crecimiento sostenido.
1: Qué bueno. Me alegra por ti, me alegra por todos aquellos emprendedores que decidieron un día vencer el miedo para comenzar a emprender. Y bueno, quiero cerrar la entrevista, como te trajimos como modelo de padre emprendedor, que le envíes ese mensaje a muchos padres que quizás en este momento, no sé, vienen regresando del país, quizás con una capa caída como probablemente regresaste tú, con ganas de quedarte ya, pero pensando en tu familia, o con algunas dificultades económicas que puede pasar y se puede multiplicar este tipo de casos. Y bueno, más que tienen una profesión, pero bueno, el emprendimiento les puede dar una oportunidad de salir de esa situación particular que cada uno tiene, que puede estar marcado por lo económico o puede estar por reinventarse la vida, porque bueno, uno también se cansa de hacer una cosa o ya siente que lo que hacía ya no es lo que le corresponde o lo que quizás le hace sentir bien, le apasiona, le gusta. Tu mensaje para esos papás que nos escuchan y que este domingo van a celebrar su día.
0: Bueno, primeramente felicidades a todos esos padres y bueno, les diría que vayan por sus sueños, vayan, tienen que accionar para ir por sus sueños. Las personas no dan el paso es por el miedo, pero allí donde estás puedes comenzar, puedes en tus tiempos libres comenzar ese negocio que tienes planeando, qué sé yo, 10, 20, 30 años, 40 años, que lo tienes engavetado en tu subconsciente. Sácalo, vívelo, porque el éxito no es un destino, el éxito es el camino, el éxito es la realización progresiva de un ideal valioso, y es el camino, el éxito es el camino, el éxito tiene que ser la paz mental y la felicidad. Y por eso, las personas que tengan una pasión, que se apasionen por una actividad, realícenla. Siempre va a haber mercado para ello.
1: Claro que sí, siempre va a haber una oportunidad para todos. José Abelardo Mesa, gracias por acompañarnos en este viernes, por compartir con nosotros tu experiencia personal, tu vuelta de la vida y también de cómo terminaste en el mundo del emprendimiento. Digo terminaste porque creo que ahí te vas a quedar, porque te va muy bien y bueno, donde uno le va bien, ahí uno se queda, ¿no?
0: Bueno, hay varios proyectos.
1: Ah, los retos y los desafíos que tienes.
0: Claro, esto es
1: la proyección.
0: Esto es uno, he hecho cursos de

0: desde hace muchos años, desde el 2011, 2010, por ahí, he hecho cursos de crecimiento personal, de coaching, y bueno, tengo, eso es un también una meta, un desafío que tengo en ayudar a nivel de coaching a muchas personas que quieran emprender, no solamente en el área ferretera, sino en su pasión, en la pasión que tengan por un bien para la comunidad.
1: Claro que sí. Bueno, José Abelardo Mesa, gracias por acompañarnos. Desde ya, desearte que tenga un feliz Día del Padre.
0: Amén.
1: Y bueno, que te consientan mucho. Seguramente tu esposa y tus hijos se sentirán muy orgullosos de ti, de poder tenerte nuevamente en Venezuela, de estar emprendiendo y bueno, teniendo bueno nuevas posibilidades para ellos y la oportunidad de tener al papá en casa, ¿no?
0: Wow.
1: Eso es lo más valioso.
0: Sí.
1: Gracias por acompañarnos en esta tarde. Nosotros vamos a ir a una pausa porque se viene otro segmento del programa en este país. Agradecemos a José Abelardo Mesa, padre emprendedor, administrador de profesión, pero que se ha dedicado en los últimos meses al mundo del emprendimiento y hoy estuvo con nosotros aquí en el programa En Este País. Vamos a la pausa y ya regresamos con más del programa del día de hoy.
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3: Y 47 minutos.
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1: Estamos de regreso con todos ustedes con más del programa En Este País, en este maravilloso día viernes. Qué bueno que hoy es viernes. 19 de junio de este año 2026, estamos a dos días de el Día del Padre en Venezuela. De antemano, quiero enviar mi saludo y mi reconocimiento a todos los padres en su día. Espero, como dije a nuestro invitado, que les consientan, que reciban sus regalitos y que, por supuesto, pasen un maravilloso día junto a sus hijos, sus esposas, parejas, en el Día del Padre en Venezuela. Por lo pronto, yo voy a seguir con todos ustedes acompañándoles con más contenidos de emprendimiento. Hoy quiero compartir con todos ustedes un emprendimiento que se desarrolla en las regiones de nuestro país, particularmente en el Nula, en el estado Apure. Sí, allá, en el Nula. José Leonel Gutiérrez, periodista de Radio Fe y Alegría, hoy nos presenta un trabajo especial que ha denominado La Puerta del Sol. José Leonel, cuéntanos. comparte con nosotros esta interesante historia.
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8: La comida y la sazón, y sobre todo pues la atención.
9: Y con esta marca, como lo reconoce esta trabajadora, así es Restaurante Puertas del Sol, un restaurante que se inspiró en el amanecer de cada día desde hace 20 años, donde la señora Elena González, propietaria, ha llevado sazón, sabor y tradición a los nulenses y a quienes visitan esta población fronteriza.
8: Bueno, empezamos en la parte de abajo, donde está la venta de repuestos, y pues cuando uno abría la Santa María, el primero que entraba era el sol. Esa es la raíz del nombre de Puerta del Sol. El emprendimiento familiar, más que todo, porque desde un principio, pues mis hijos me han ayudado, mi esposo, el apoyo de él ha sido incondicional. Y bueno, de ahí, pues la ayuda para la familia, la construcción de mi casa. La gran mayoría salió de ahí.
9: 15 mesas en un segundo piso y hasta con wifi, Restaurant Puertas del Sol se ha inspirado en los nuevos tiempos para llevar ese sabor y sazón sin perder su esencia.
8: Un patrimonio familiar. Yo siempre le digo yo a mis hijos que el día que yo ya no esté, que esto es un legado para ellos, para que ellos continúen. Y sí, ha sido un sustento familiar y ha significado mucho para mí. Mucho, inclusive 4 años que estuve ausente por motivo de salud y eso, pues me costó mucho desprenderme de allí, pero después pues dejaron solo el aquí, lo dejaron solo, y cuando la pandemia, que estuvo todo tan solo, tan difícil, pues yo volví y retomé, y bueno, aquí estamos. Desde ese entonces pues no hemos cerrado ni un, ha sido continuo. De ahí depende por ahorita la universidad de mi hija, y bueno, con la ayuda del papá también. Pero la gran mayoría, sí, del restaurante, gracias a Dios.
9: Por más de 20 años, el restaurante Puertas del Sol ha sido el sustento familiar de generaciones. Algunas se recuerdan con cariño, como buenos trabajadores, y otros lo ven más que eso, más que un trabajo, una segunda familia.
10: Es Neiker Fuentes. Pues llevo trabajando con este año 11 años ya, limpiando allá afuera lo que es el restaurante, los baños. De ahí me pasaron para acá, para la cocina. Pues mirando a mi mamá también, porque mamá, yo miro a mi mamá haciendo la cocina. Uno fue mirando y va aprendiendo ahí. Y la patrona me iba enseñando poco a poco. Pues lo que era la plancha y hacer. Mi hermano y mi hermana también han trabajado aquí. No, también en mi casa.
11: Bueno, hace más o menos los de 7 años, trabajé como más o menos 2 años. Luego fuimos y aquí estoy otra vez.
9: El cocino al barril, el chivo en coco, el arroz mixto y la bandeja paisa son algunos de los platos preferidos de la gente del Nula y visitantes, y con los que el restaurante Puerta del Sol garantizan una venta segura.
12: Edwin Leal, la Puerta del Sol, el restaurante, es uno de los mejores restaurantes que tiene la parroquia San Camilo aquí. Tiene variedad de comida y de excelente gusto al paladar. Mi plato preferido, son varios. Por lo menos lo que es al barril, el pescadito que preparan ahí, muy sabroso, y el pabellón criollo. Bandeja paisa también es buenísimo, excelente. Recomiendo, sí señor, a 100% y a ojos cerrados. Garantizo la comida de allá y la excelente atención que tiene el personal que trabaja en ese restaurante.
8: Bueno, a la gente le encanta mucho la comida aquí, la sopa, el sazón es muy indispensable y es lo que más a la gente le ha llamado la atención, el sazón aquí, que es muy, muy criollo, muy sano. Muy.
9: Desde el punto de vista comercial, Restaurant Puertas del Sol le ha tocado que adaptarse a las dinámicas de la frontera, desde aceptar el peso colombiano en un momento, retomar el pago móvil o el punto de venta, ahora las transacciones internacionales como Bancolombia, Nequic y Select, para no perder su clientela. Y por supuesto, a las personas que trabajan en instituciones, darle su factura legal.
8: Yo tengo ahí pago móvil, prácticamente, creo que prácticamente es la que es única que tengo facturero legal. Y sí, aquí se reciben los pagos como quieran. Sí, porque con lo que entra en pago móvil se cubren gastos en el abasto. Vienen muchos que les pagan es en Bolívar, y pues a veces se iban porque yo no tenía pago móvil. Pero ahora, como está activo, no es mi cuenta porque no tengo ni cuenta, pero mi hijo me dejó la cuenta y de ahí él me hace los pago móviles en el abasto.
9: Como dicen en el lenguaje popular, Eres un sol, y de verdad que sí. En este restaurante se respira alegría, empatía, armonía y sobre todo, buen sabor. Un restaurante con 20 años de sazón y sabor, 20 años con sello propio del Nula. Y un restaurante al que te invitamos a disfrutar si vienes al Nula con los ojos cerrados, para decirte buen provecho. Desde el Nula, José Leonel Gutiérrez, Radio Fe Alegría Noticias.
13: Hay que ser feliz, la vida es una, no hay que aprovecharla, no hay más ninguna.
1: Claro que sí, hay que ser feliz, la vida es una. Y bueno, yo tengo que despedir el programa En Este País de este maravilloso día viernes 19 de junio de este año 2026. Quiero aprovechar la oportunidad para despedir no solamente a ustedes, nuestra audiencia, sino también a nuestra productora y operadora del Control Master y la producción del programa En Este País. Hablo de María Gabriela Álvarez Ramos, quien hoy pone punto final a sus labores periodísticas y de producción aquí en Radio Fe Alegría. A ella le deseo lo mejor, el éxito en su futuro profesional. Mis mejores deseos para María Gabriela Álvarez Ramos. Gracias por estar con nosotros, por acompañarnos en estos 5 años en Radio Fe y Alegría. Éxito y bendiciones para María Gabriela Álvarez. Nuestra productora se despide hoy de Radio Fe Alegría. También estuvo con nosotros en la subdirección de comunicaciones, Wirmelis Villalobos, en la coordinación de producción y programación nacional, Anthony Galindo, y en la conducción de este espacio, Rosender Evíez. Estuvimos junto a periodistas, comunicadores y emisoras de Radio Fe Alegría, todos bajo la dirección de la profesora Vidalina Campos. Que tenga usted una muy feliz tarde de este viernes 19 de junio. Por cierto, hoy en una jornada mundialista que nos llevará a varios partidos en la jornada del día de hoy, en este Mundial FIFA 2026. Hay que destacar que hoy juega Estados Unidos, Australia, luego Escocia, Marruecos, Brasil, Haití y Turquía y Paraguay. Nos despedimos. Feliz fin de semana para todos. Feliz Día del Padre para todos los papis en su día este domingo. Nos vamos con Olga Tañón y Cristian Alice. Vamos a ser felices.

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5: Muy buenas tardes a todos. Hasta ahora les informamos que a partir de este viernes 19 de junio a las 9 p.m. habrá un cierre total en ambos sentidos de la carretera La Yaguara y El Junquito, específicamente a la altura del kilómetro 4, con el fin de sustituir las alcantarillas. Asimismo, el Ministerio de Transporte, a través de sus redes sociales, detalló que se tiene previsto que los trabajos concluyan el sábado 20 de junio a las 9 p.m. En este sentido, las autoridades invitaron a los conductores a tomar sus previsiones ante las labores que ejecuta Hidroben. Recuerden ampliar estas y otras informaciones en nuestro sitio web radiofealegrianoticias.com. Les informó Daniela Soledad.
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6: 2 en punto. 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
8: Cuida.

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7: Urbano.
6: De Rey Díaz, Sisto Rey nos interpreta el tema Estoy, y suena por Radio Fe y Alegría.

0: urbano.
1: De su autoría, Aran Juan nos interpreta el tema Me Gusta y suena por Radio.

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1: De su autoría, el maestro Cruz Tenepe nos interpreta el tema El Campesino y suena por Radio Fe y Alegría.

0: minutos. Y 14 minutos.
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De su autoría, Reinaldo Armas nos interpreta el tema El Cardenalito, y suena por Radio Fe y Alegría.

reciban este homenaje bailadoras y bailadores de mi tierra, quienes le han dado al joropo llanero el don de ser el ritmo más representativo de un horizonte legendario.

0: Balada Pop.
1: De Andrés Torres, Mauricio Rengifo y Sebastián Obando, Sebastián Yatra junto a Ricky Martin nos interpreta el tema Falta Amor. Y suena por Radio Fe y Alegría

0: Urbano.
1: De Andrés Torres y Ramón Ayala, Sebastián Yatra, Nati Natacha, Daddy Yankee and the Jonas Brothers nos interpretan el tema Runaway y suena por Radio PLL.

0: 2:28.
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2: A esta hora de la tarde del viernes 19 de junio nos vamos a Mérida. Nuestro compañero José Angulo nos reporta que supervivientes y jubilados de Cantebe dicen que le fueron vulnerados sus derechos contemplados en su convención colectiva.
3: Nos encontramos en la avenida 5 de la ciudad de Mérida, donde un grupo de jubilados de Cantebe están realizando una manifestación acerca de unas irregularidades que se vienen presentando. Con nosotros el señor Vladimir Vivas, que nos va a hablar acerca de la situación que presenta.
4: Jubilado personal jurídico. Nos llevamos ayer una sorpresa que nos eliminaron un pago que era mensualmente que nos realizaban, un pago mínimo vital que nos ayudaba para medicinas que nunca nos pagan los reembolsos y para otras necesidades de la familia. Entonces nos hemos sentido bastante perjudicados.
3: Para que por favor se identifique y nos hable acerca de la situación que están presentando.
5: Mi nombre es Neisa Flores, actualmente jubilada de Cantebe. Estamos hoy acá tomando las calles de Mérida y que a nivel nacional se está ejecutando, ya que nos damos cuenta que cuando estábamos esperando nuestro pago del complemento mínimo vital, no nos cancela. Esto pues bueno, viene perjudicándonos hace varios meses, hablando directamente de los pagos de reembolsos en medicina. Hace 6, 7, 8, 10 meses atrás pues no se ha visto lo que realmente ellos pues han hecho para darnos una respuesta adecuada. Pues nadie da respuesta directamente de lo que está pasando, que es lo que nosotros pues queremos, una respuesta adecuada para todos. Dicen que es un bono transitorio, la cual en la cláusula que está dentro de Cantebe no es transitorio. Medidas de 300 a 400 personas más o menos afecta.
2: Más información en los próximos minutos. 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
11: Urbano.
12: De Andrés Torres y Ramón Ayala, Sebastián Yatra, Nati Natacha, Daddy Yankee and the Jonas Brothers nos interpretan el tema Runaway y suena por Radio Fe y Alegría.

0: salsa.
1: De Rudy Pérez y José Feliciano, Miki Taveras nos interpreta el tema Cuando el amor se acaba y suena por Radio Fe y Alegría.

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1: De nuestro cancionero popular, María Teresa Chacín, nos interpreta el tema Galerón Margariteño y suena por Radio Fe.

0: 2:44.
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de José Luis Alba, Roberto Antonio nos interpreta el tema Marejada y suena por Radio Fe y Alegría.

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1: del maestro Chelique Sarabia. María Teresa Chacín nos interpreta el tema Mi País y suena por Radio Fe y Alegría

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3: Muy buenas tardes y a esta hora les comentamos que la Alcaldía de Caracas ejecutó un operativo de fiscalización e instalación de taquillas especiales en las inmediaciones del Mercado Municipal del Sur, ubicado en el sector El Cementerio. El despliegue liderado por los funcionarios de la Superintendencia Municipal de Administración Tributaria, SUMAR, tuvo como eje central verificar el cumplimiento de los deberes formales, las licencias de actividad económica y la correcta emisión de facturas. Asimismo, en el marco de esta jornada en la parroquia Santa Rosalía, el organismo instaló una unidad de atención tributaria en las áreas externas del mercado para brindar asesoría directa a los contribuyentes. Las autoridades señalaron que mediante este plan de regularización también se busca reorganizar los espacios públicos y garantizar el libre tránsito peatonal en la zona. Finalmente, los fiscales municipales invitaron a los propietarios a ponerse al día con sus obligaciones locales de manera inmediata. Quien les informó, Albany Rodríguez.
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0: Dos y 59 minutos.
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0: mensahe.
1: De Ángelo Guarán, José Ali Nieves nos interpreta el tema Millano es incomparable y suena por Radio Fe y Alegría.

0: salsa.
1: De Jorge Luis Piloto, Luis Enrique, junto a Prince Royce, nos interpreta el tema, ¿sabes? Y suena por radio.

0: Bulsa.
1: De Pablo Herrero, Carlos Nuño y La Grande de Madrid nos interpretan el tema Corazón Embustero y suena por Radio Fe y Alegría.

0: 3:13.
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1: Balada Pop.
2: De José Luis Ortega Castro, la agrupación Río Roma, junto a Thalía, nos interpreta el tema Lo Siento Mucho, y suena por Radio Fe y Alegría.

0: Neofolclor.
1: De Jesús Rosas Marcano, Kaki Ramos, Tambo Did y Rafael el Pollo Brito nos interpretan el tema La Burra, y suena por Radio Fe y Alegría.

0: merengue.
1: De Fernando Rojo, la agrupación Calle Ciega nos interpreta el tema Imagínate y suena por Radio Fe y Alegría.

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1: Merengue.
2: De Luis Alba, Viviana nos interpreta el tema Tus Ojos. Y suena por Radio Fe y Alegría,

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1: Con este avance informativo nos vamos al estado Carabobo. Nuestra compañera Rosimar Sánchez nos presenta un testimonio de una ciudadana que manifiesta que tuvo que gastar 10.000 bolívares más en compras de alimentos con respecto a la semana anterior.
2: El constante incremento de los precios de los alimentos y artículos de primera necesidad continúa apretando el bolsillo de los venezolanos. Carmen Rosa Gutiérrez, docente jubilada a cargo de una familia de 5 personas, relató que el aumento de precios en bolívares es cada vez más alto.
3: Un kilo de churrasco de pollo, un medio kilo de 500 gramos de carne molida, 500 gramos de lagarto, para rendirlo por más de 7 días, que somos 5 en la casa. Eso dio 10.000 y pico de bolívares. Bueno, uno mira y al cambio realmente son como 6 y tantos dólares, pero es que cuesta muchísimo buscar y ganarse esos bolívares.
2: La compra semanal de Gutiérrez también incluyó verduras, aliños, algunas frutas, lácteos y productos de limpieza para el hogar. Destacó que aunque hace una semana compró prácticamente los mismos artículos de la lista, esta vez gastó alrededor de 10.000 bolívares más.
3: Sin meter todavía, como llaman los sólidos, que si la harina para las arepas, que si el arrocito, que si la pastica, eso me falta.
1: Les reportamos a esta hora Rosimar Sánchez y Alexander Medina.
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4: Merengue. Pasaje.
5: De su autoría, Reinaldo Armas nos interpreta el tema Que nos entierren juntitos, y suena por Radio Fe y Alegría,

0: 4 y 1 minuto.
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Es una tarde fresca, con viento, que nos anuncia la hora de la escuela en la radio, para compartir con niños y niñas las maravillas de la naturaleza, los colores y la recreación. Hoy es viernes de arte y ciencia. Si hacemos cosas buenas, aunque sean pequeñas acciones, contagiaremos a otros. Saludos, pandillita de la escuela en la radio. Este programa llega hasta ustedes gracias a todo este equipo de Fe y Alegría Educomunicación. En la Dirección Nacional, Vitalina Campos. Desde la Subdirección de Comunicaciones, Wirmelis Villalobos. Antoni Galindo en Producción y Programación Nacional. En la Producción General de la Escuela en la Radio, Legitzia Torres. Y en la Postproducción, nuestro amigo Alcides Tocuyo, quien les habla con mucho cariño, Leti. Los equipos suramericanos en la Copa Mundial 2026 anotando sus goles. Argentina y Colombia. El fútbol es un juego de estrategia, coordinación del equipo y mucha resistencia. Practicar un deporte nos aporta salud. Por eso en la escuela en la radio te invitamos a moverte y por eso a levantarse de la silla.

Hoy es el Día Internacional para la Eliminación de la Violencia Sexual en los Conflictos. ¿Y qué es eso? Bueno, esa es una situación de violencia sexual, está expresada en violaciones, esclavitud sexual, prostitución y embarazos forzados. Pero este día fue creado con la finalidad de sensibilizar sobre esta violación de derechos humanos y honrar a las víctimas y sobrevivientes. Además, exigir el fin de estas prácticas, que no existan más violencias sexuales en los conflictos. La violencia sexual es una táctica de guerra. Es decir, es una manera para someter a un pueblo. Aterrorizan a su gente para dominar los territorios y forzar los desplazamientos. Entonces, muchas familias dejan sus cosechas, sus casitas, para evitar que sus muchachas sean robadas, violadas, vendidas como esclavas sexuales. Hace mucho tiempo, muchas familias colombianas llegaron a nuestro país, dejaron sus cosechas, su casita, para huir de esta arma de guerra. Los conflictos entre militares, paramilitares, guerrilla, pues hizo que algunos pueblos, bien apartados de las ciudades, por cierto, tuvieran que vivir la tragedia del desplazamiento. Escuchemos entonces la canción Para la Guerra Nada.

Para vivir en armonía es necesario cultivar en casa todo lo que tiene que ver con el diálogo, el respeto, la escucha, la confianza para contar los

escuela. Así que escuchemos esta canción. Yo cuido mi cuerpo y por eso pido que lo respeten. Yo lo respeto y mi cuerpo es mío. Nadie está tocando lo que yo no les permito.

0: ahora vamos con la sección de la adivinanza. Adivina, adivinador, adivinadora. Quien adivine, buen adivinador, adivinadora será. En la categoría de la semana, lugares maravillosos de Venezuela. De esta manera estaremos viajando por nuestro país con la magia de la radio. Ya estamos terminando esta semana con esas adivinanzas que nos hicieron soñar con esos paisajes de nuestro país.
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0: Atención con la adivinanza. Una cascada divina llega de las montañas. Con sus aguas tintas a todos relaja. Repito. Una cascada divina llega de las montañas y con sus aguas tintas a todos relaja. ¿Cómo se llama este ambiente natural?

Después del corte tendremos la respuesta a la adivinanza. A mover las neuronas, pregunta a tu familia. ¿Dónde quedará ese sitio que las aguas son como vino tinto? Ya regresamos con más de La Escuela en la Radio. ¿Ya?

0: 4 y 14 minutos.
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0: adivina quién será.
1: Familia, ya tienen la respuesta a la adivinanza. Una cascada divina llega de las montañas y con sus aguas tintas a todos relaja. Esta cascada se encuentra en el estado Lara. ¿Cuál será que tiene esa agua de esos colores, aguas tintas? La Cascada del Vino, ubicada en las serranías de Barbacoas, municipio Morán del estado Lara, a 2 horas aproximadamente de Barquisimeto. Tiene una caída de aguas muy frías y el agua cae desde los 90 metros. Y lo más curioso, sus aguas parecen vino tinto. El característico color rojizo de sus aguas se debe a la alta concentración de antocianina, un pigmento natural en plantas y frutos rojos que hay en la zona. Y además está combinado con un ácido tánico proveniente de las raíces de los árboles y la vegetación circundante. Qué interesante, ¿verdad? Cómo todo se relaciona. En este lugar hay un microclima de montaña y el agua puede tener una temperatura de 10 grados, bien fría. Al principio, cuando te metes en la cascada o en el pozo, empezarás a temblar de frío, pero pronto estarás disfrutando de las aguas vino tinto. Puedes buscar en compañía de un adulto imágenes y videos de la Cascada del Vino, un paraíso mágico. Escuchemos al grupo musical Santoral con la canción Lara es una sola.

imaginación. Busca una caja de cartón, tijera, pega, pinturas e inventa un medio de transporte con esa caja. Invita a los primos, a las primas, hermanitos y a volar la imaginación. ¿Qué transporte irán a hacer? ¿Un cohete o una carrucha de cartón?

0: Viernes de colores. En una hoja blanca coloca un chorrito de témpera amarilla, en otro lado un chorrito de témpera azul y otra esquina de la hoja coloca un chorrito de témpera roja. Sopla con un pitillo las manchas de color y procure que se mezclen colores diferentes. Será divertido ver esa mezcla. Recuerda después que se seque firmar tu obra maestra y exponerla en una puerta de tu casa, en una pared.
1: Un árbol grande y tengo un tronco fuerte. Tengo dos ramas muy largas.

Para comprobar que las plantas respiran, agarra una planta pequeña de hojas verdes que tengas ahí en la casa sembrada en un matero. Riega la planta, cubre la planta en una bolsa de plástico transparente, lleva esa planta al sol durante una hora. No te vayas a olvidar.

Después de una hora, ¿qué observas? Ah, la bolsa tiene gotitas. El agua que echaste se evaporó a través de las hojas y la planta sí libera el agua a la atmósfera. La planta se marchita porque aumenta la temperatura. Las plantas transpiran, es decir, que las plantas sudan. Vamos a escuchar esta canción que se llama, ay, precisamente así, Vamos a plantar, darle una mano al planeta, claro que sí.

0: 4:29.
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1: Seguimos con los pequeños de casa. ¿Y saben ustedes lo que hace un apicultor? Es un profesional que se dedica al cuidado de las abejas para obtener de ellas jalea real, miel, polen, cera. También se dedica a la crianza de las abejas reinas y las abejas obreras. Es impresionante ver los apiarios, esas cajas de madera donde las abejas construyen su colmena y fabrican la miel. Por cierto, ¿para qué usan la miel en tu casa? ¿Por qué dicen que la miel es muy saludable? Pregunta entonces a la abuelita, a tu mamá, a tu papá, a algún referente que tengas allí en casa, alguna receta para la tos que se hace con miel. Y me pasan la receta

Preguntar en tu familia quién conoce el trabajo de la apicultura. Por ejemplo, castrar abejas. ¿Qué herramientas utilizan? ¿Cada cuánto tiempo retiran la miel de las colmenas? Investiga en qué consiste este tema de la apicultura. ¿Sabías que la miel tiene propiedades desinflamatorias, antioxidantes y antibióticas? Existen terapias con la abeja. Por cierto, hay una donde una persona con muchos dolores en las articulaciones la introducen en un lugar para que le piquen las abejas. Y eso los cura. ¡Qué valientes!

abejas son insectos que aseguran la vida en el planeta al llevar entre sus paticas el polen de las plantas y así polinizar muchas, muchas maticas. Ayudan a la multiplicación de las plantas. Bueno, ahora usan los drones, como estábamos hablando ayer, pero lo más importante es que cuidemos muchísimo a las abejitas.

0: 4:43.
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5: Estamos de vuelta con los gigantes de corazón que aprenden a disfrutar un atardecer, esos colores en el cielo que nos maravillan cuando los podemos apreciar.

Y este domingo honramos a nuestro padre. Así no le hayas conocido, envía un mensaje de agradecimiento a esa persona que participó en tu existencia. Ser padre no es nada fácil, porque la sociedad nos enseña que los hombres no lloran, los hombres no dicen que tienen miedo, los hombres no hablan de sus sentimientos, tienen que ser los mero mero machos. Por eso, muchas veces los papás no dan besos, no dan abrazos, hablan duro, muestran poco afecto, porque no quieren perder autoridad ante sus hijos. Pero el afecto estrecha vínculos y, por supuesto, fortalece ese valor de respeto entre las personas. Pide un abrazo a papá, regala un abrazo a papá, una notita para que la pueda guardar en su billetera, la lleve en su morral. Dile que lo quieres y necesitas su cariño.

0: Y ahora vamos a escuchar a la gente linda del Museo de los Niños, sí, que nos tienen un cuento, El Mono y el Tiburón. ¿Podrán ser amigos un mono y un tiburón? ¿El tiburón se salió del mar o el mono cayó en el mar? Prestemos atención a ver qué pasa en esta historia. Escuchemos, busca un lugar cómodo para disfrutar esta historia del Museo de los Niños de Caracas.
1: Desde el Rincón de los Cuentos del Museo de los Niños de Caracas, hoy leemos para ustedes El Mono y el Tiburón. Érase una vez un mono que vivía junto a la costa. Tenía la suerte de que desde su árbol favorito podía admirar la belleza del inmenso mar. Cuánto disfrutaba contemplando el fuerte oleaje en invierno y las calmadas aguas en los meses de verano. El árbol en cuestión era un manzano. En él pasaba la mayor parte del día, escalando por la copa para mantenerse en forma y mordisqueando una tras otra las ricas manzanas que tenía a su alcance. Desde la orilla, un tiburón solía observarlo con envidia porque él no podía llegar hasta la fruta madura que pendía de las ramas. Un día, le gritó con todas sus fuerzas:
2: ¡Eh, amigo mono! ¿Podrías regalarme una de esas manzanas? Nunca he comido ninguna y tienen una pinta muy apetitosa.
1: El mono, que era generoso y tenía fruta de sobra, lanzó con acierto una grande, roja y brillante a las fauces del tiburón. El enorme pez la engulló y se llevó una grata sorpresa.
2: ¡Oh, esto sabe a gloria! ¡Está buenísima! ¡Muchas gracias!
1: A partir de entonces, empezó a acudir puntualmente a la orilla para comer la manzana que muy amablemente le regalaba el mono. Enseguida se creó una complicidad entre ellos que hizo que se convirtieran en muy buenos amigos. Después de un tiempo, en una de sus conversaciones diarias, el tiburón le hizo una interesante propuesta.
2: Amigo mono, todos los días acudo a tu encuentro porque me gusta tu compañía y charlar un rato contigo. Yo ya conozco el hermoso lugar en el que vives. Creo que ha llegado el momento de que tú conozcas mi hábitat y descubras lo maravilloso que es el mar.
1: El mono se asustó.
2: ¡Uy, no, amigo mío! ¿Pero tú me has visto bien? Yo soy un mono. No tengo aletas ni cola de pez para poder nadar. Si pisara el agua, me ahogaría al instante.
1: Negando con la cabeza, el tiburón lo tranquilizó.
2: No te preocupes por eso. Yo puedo llevarte en mi lomo. Te encantará el mundo de coral que hay en el fondo del mar. Te aseguro que es tan bello como el pedacito de bosque en el que vives.
1: El mono masculló rascándose la barbilla con nerviosismo.
2: Es que... no sé qué hacer. ¡Anímate! Podrás ver enormes ballenas, pero también pequeños y delicados caballitos de mar. ¡Es un espectáculo que no te puedes perder!
1: Como ya saben, la curiosidad es muy propia de los monos, así que no pudo resistir más y aceptó la invitación. Afinó la puntería y saltó ágilmente sobre el lomo del tiburón. Sentado a horcajadas como si fuera montado a caballo, comenzó a navegar dejándose acariciar por la brisa marina. Todo era increíble. Le parecía estar en otro mundo, un mundo azul donde había especies de algas rarísimas, peces multicolores jugando entre la espuma. ¡Y cómo olía a sal! De repente, de las profundidades, llegó una voz.
3: ¡Atención a todos! El rey de los tiburones está muy enfermo. Hace falta que alguien traiga urgentemente un hígado de mono para fabricar la única medicina que podrá salvarlo. ¡Ayuda! ¡Ayuda urgente!
1: El tiburón frenó en seco y miró fijamente al mono. Era su amigo. Pero claro, al fin y al cabo, él era un tiburón y su instinto depredador afloró al instante. El macaco, al ver cómo la cara de su amigo se volvía tensa y amenazante, se temió lo peor y buscó la manera de zafarse del peligro.
2: Amigo tiburón, siento mucho que tu rey esté tan enfermo. Sabes que estoy deseando entregarte mi hígado, pero lo dejé en el manzano para que no se dañara con el agua salada. Acércame a la orilla y con mucho gusto yo mismo te lo daré.
1: El tiburón se tragó la patraña.
2: Está bien, mejor así, porque si no me vería obligado a arrancártelo de cualquier manera.
1: El tiburón regresó con tanta rapidez a la orilla que el asustado mono tuvo que agarrarse a la aleta con mucha fuerza. Cuando por fin puso las patas en la arena, estaba medio mareado, pero echó a correr como un bólido de competición. Al llegar a su árbol, trepó y trepó por él hasta sentirse completamente seguro. Desde el agua, el tiburón sorprendido le recriminó.
2: ¡Eh, tú! ¡Vuelve! ¡Necesito que me ayudes!
1: El mono, todavía con el corazón en un puño por el sofocón, le contestó también a gritos.
2: ¿Estás loco? ¿De verdad me creíste cuando te dije que te iba a dar mi hígado? ¡Eso ni lo sueñes!
1: El tiburón se quedó sin palabras. Se dio cuenta de que no había podido evitar comportarse como un tiburón, pero también que el mono era un mono y había actuado según su naturaleza. Cada especie es como es, y el instinto animal de cada uno es algo contra lo que no se puede luchar. Cada uno volvió a su entorno natural. El mono siguió viviendo feliz en su árbol, atiborrándose de manzanas, y el tiburón se sumergió, como siempre, en las profundas aguas del mar. Y así finaliza esta fábula, El mono y el tiburón, que nos muestra que ante un evento inesperado, la astucia y la calma son nuestras mejores herramientas para sobrevivir. También nos advierte que no debemos confiar ciegamente en quienes, por su propia naturaleza o intereses, pueden preferir su instinto sobre la amistad. Recuerda seguirnos por todas nuestras plataformas digitales como @museitocaracas. Hasta una próxima historia.
4: Después de escuchar esta historia, los amigos de la pandilla de Museito nos dieron sus impresiones.
5: Raquel dice: a pesar de la amistad, hay que poner límites y respeto. Mi parte favorita fue cuando el monito pensó rápido cómo salir del peligro de ser devorado por el tiburón.
6: Alejandro comenta: me gustó la parte cuando el mono compartió la manzana con el tiburón, pero no podemos ir ciegamente con los que no conocemos bien.
5: Morela opina: bella historia sobre la amistad y los valores como la fidelidad y la astucia de pensar rápido y actuar con inteligencia.
6: Carlos comenta: me encantó. Hay que ser precavidos, prudentes e inteligentes para salir airosos de cualquier situación peligrosa. La astucia que tuvo fue su salvación.
5: Talía dice: esta historia es un recordatorio de que la inteligencia y el pensamiento racional pueden sacarnos de cualquier peligro. Nos enseña a ser generosos, pero también a mantener siempre un pie en la tierra, para librarnos de cualquier peligro cuando las aguas se ponen turbulentas.
4: Si quieres vivir la experiencia del Rincón de los Cuentos y todas las demás que te ofrece el Museo de los Niños en sus distintas áreas, biología, ecología, comunicación, física, química y paleontología, no dudes en visitarnos. De miércoles a viernes, de 9 a 4 y media. Fines de semana y feriados, de 10 a 4 y media de la tarde. Encuéntranos en todas las redes como @museitocaracas. ¡Te esperamos!
0: Momento de decir hasta el lunes. Que disfruten en familia este fin de semana. Agradecemos a la gente linda del Museo de los Niños por esta historia que nos hicieron llegar hoy. La Escuela en la Radio llegó hasta ustedes gracias a todo este equipo de Fe y Alegría Educomunicación. En la Dirección Nacional, Vidalina Campos. Desde la Subdirección de Comunicaciones, Wilmelis Villalobos. Antoni Galindo en Producción y Programación Nacional. En la Producción General de la Escuela en la Radio, Legicia Torres. Y en la Postproducción, nuestro amigo Alcides Tocuyo, quien los acompañó con mucho cariño, Leti. ¡Feliz fin de semana!
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0: 4:59. 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
1: Hola. 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

el maestro Hugo Blanco. Reina Lucero nos interpreta el tema. Ah, pues, y suena por Radio Fe y Alegría.

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1: De su autoría, Jesse y Joy nos interpretan el tema Lo Nuestro Vale Más. Y suena por Radio Fe y Alegría.

0: Banana Pop.
1: De su autoría, Tiziano Ferro nos interpreta el tema Alucinado y suena por Radio Fe y Alegría

De su autoría, la agrupación Matiz, junto a El Guayna, nos interpreta el tema Imposible Amor, y suena por Radio Fe y Alegría.

0: 5:15.
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5: De su autoría, Reinaldo Armas nos interpreta el tema Los pesares del querer y suena.

0: Balada Pop.
1: De su autoría, Arbeláez nos interpreta el tema En Carne Viva y suena por Radio Fe y Alegría.

de José Luis Pardo y Mauricio Arcas, la agrupación venezolana Amigos Invisibles nos interpreta el tema La Vecina, y suena por Radio Fe y Alegría.

0: 5:31.
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6: ¡Herida!
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0: De Adelis Freites, la agrupación venezolana Carota Ñeme y Tajá nos interpreta el tema El Gato, y suena por Radio.

0: Llanero.
1: De José Millán, la leona del folclore, Dulce María León nos interpreta el tema Ando buscando un amor, y suena por Radio Fe y Alegría.

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2: De Juan David Muñoz y Pablo Arévalo, Ventino nos interpreta el tema Vente conmigo y suena por Radio Fe y Alegría

0: 5:45.
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Balada Pop. De su autoría, Alejandro Sanz junto a Shakira nos interpreta el tema Te lo agradezco, pero no. Y suena por Radio Fe y Alegría.

0: Vacilón.
1: Salsa.
2: De su autoría, Jerry Rivera, junto a Yandel, nos interpreta el tema Mira, y suena por Radio Fe y Alegría.

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1: Del maestro Juan Vicente Torrealba, Annae Torrealba nos interpreta el tema Por un Adiós. Y suena por Radio Fe y Alegría

0: 6 en punto. 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

0: Amigos de Háblame Bajito, les saludo a Jorge Labrador y también quiero saludar a todos los que se conectan a esta hora a través de la Red Nacional de Radios de Fe y Alegría Noticias. Salimos bajo la dirección de Vidalina Campos, en la subdirección de comunicaciones Wirmele Villalobos. En producción y programación me acompaña Anthony Galindo, producción general Carlota Rojas, producción Ángel Gamboa, y en los controles técnicos me acompaña José Rondón desde la ciudad del Tigre. Bueno, para saludarlos a todos, ya saben que en nuestras redes sociales estamos como @RadioFeYAlegría, @RadioFeYAlegría en Instagram, mi cuenta también en Instagram, @JorgeLabra72, y el tema que vamos a abordar el día de hoy tiene que ver con la violencia autoinfligida, especialmente, bueno, en todo lo que es el ámbito de la sociedad, pero en el caso de las unidades educativas también. Vamos a conversar con el profesor Gustavo Páez, quien es geógrafo, tiene posgrados en ordenación del territorio y ambiente y de análisis demográfico, profesor titular de la Escuela de Geografía de pre y posgrado, coordinador del Observatorio Venezolano de Violencia en Mérida. Bienvenido, profesor.
1: Saludos. Gracias por la invitación a este programa para tocar pues estos temas tan, tan tristes, tan lamentables, pero que es necesario ponerlos sobre el tapete, ¿no?, para conversarlos con responsabilidad.
0: Así es. Y bueno, quiero comenzar, profesor, definiendo para la audiencia a nivel nacional, cuando hablamos de violencia autoinfligida, ¿qué es violencia autoinfligida?
1: Sí, bueno, la violencia tiene muchos rostros, una de ellas es este tipo, y para hacerlo, digamos, más sencillo, este tipo de violencia se refiere a las autolesiones o a las autoagresiones que se hace una persona, y está conformada o va desde la ideación suicida, la planificación suicida, el intento de suicidio y el suicidio, que es su máxima expresión. Pero también dentro de este tipo de violencia se incluyen las autolesiones, que no necesariamente conducen a la muerte, o que sencillamente las personas realizan no con ese objetivo. Entonces eso es lo que se conoce como autoagresiones o automutilaciones.
0: ¿Por qué ocurre este tipo de conducta, profesor?
1: Bueno, mira, los factores son múltiples. Este tipo de violencia es muy, muy, muy compleja. Si hablamos específicamente del suicidio como su máxima expresión, es multicausal, multifactorial. Por lo general, siempre se habla como de un, sobre todo en los medios de comunicación, siempre se hace alusión a un factor, ¿no?, o a un motivo aparente, o una presunta causa, y resulta que cuando uno indaga sobre múltiples casos que uno pudiese tomar como emblemáticos, son muchos los factores que están detrás, y de hecho factores que incluso van abonando ese terreno días antes, semanas, meses, incluso años antes, y que se van combinando y van haciendo vulnerable a una persona hasta que un momento dado lamentablemente toma la decisión de atentar contra su vida.
0: ¿Cómo podemos conocer esos factores de riesgo y señales de alerta?
1: Bueno, son múltiples los factores, ¿no? Hay factores que pueden ser macros o macrosociales, relacionados con la economía, con la parte político-institucional, con la parte sanitaria, con la parte demográfica, pueden ser muchos. Pero también hay factores individuales. Hay factores que tienen que ver con la familia, factores que tienen que ver con la comunidad. Eso es lo que se conoce como factores de riesgo, y la Organización Mundial de la Salud los tiene bien diferenciados en cada una de estas categorías, ¿no? Ahora, cuando indicabas un poco lo que tiene que ver con las señales, los comportamientos o los indicios que dan las personas o la mayoría de las personas antes de atentar contra su vida, mira, todo esto parte de la educación, de una mínima educación, una mínima formación. Esto no es un problema solo de los psicólogos o de los psiquiatras. Esto es un problema que nos atañe a toda la sociedad. Lo que ocurre es que cada uno tendría un rol, un papel, pero sí hay maneras de educarse medianamente o mínimamente para poder estar alerta o pendiente de esos indicios, de esas señales o de esos comportamientos. Por lo general, muchos de estos indicios, comportamientos o señales son subestimados o pasan por alto de parte de los familiares o de parte de los amigos, de los más allegados a las personas, ¿no?, o a las víctimas. Y por el desconocimiento mínimo básico de esa información, pues luego que ocurre el hecho, es que de pronto se reflexiona o muchas personas se dan cuenta que en efecto se podía hacer algo, ¿no? Pero repito, muchas veces hay desconocimiento, desinformación y subestimación también de todos estos, de los factores y también de los indicios y señales y comportamientos.
0: Yo me acuerdo en una entrevista que le hicimos recientemente a los amigos de Secuoda, ellos hablaban de que a veces los chicos o las chicas se autolesionan, pero no lo muestran, o lo ocultan. A veces es difícil poderlo detectar. Por ejemplo, hay unos que tal vez lo pueden hacer para llamar la atención, pero hay otros que lo ocultan, ¿no?
1: Así es, sí. Bueno, me hiciste recordar que recientemente, estoy hablando de hace unas semanas para acá, conocí de 6 casos en una misma escuela, en un aula de sexto grado, donde 5 adolescentes o preadolescentes y un preadolescente, pues hicieron eso precisamente lo que tú estás comentando. Llegó un momento que la docente se dio cuenta de la situación en el aula de clase y por supuesto tuvo que tomar cartas en el asunto, ¿no? Entonces lo primero fue avisar a las autoridades de la escuela, a la directora, a la subdirectora. De inmediato también avisar a los padres y por supuesto buscar apoyo psicológico, o sea, especializado de inmediato. Ahora, fíjate que allí todo inicia con un caso de una muchacha, de una preadolescente, que por una situación de disfuncionalidad familiar y desestructuración familiar, entre otros factores, la muchacha tomó la decisión de autoagredirse. Y luego sus amigas más cercanas, en unos casos, intentaron imitar, que ahí es otro factor, intentaron imitar lo que ella estaba haciendo, pero hay que tomar en cuenta que una de estas muchachas también estaba afrontando por ciertas situaciones familiares, porque sus padres estaban separando, entonces este tipo de cosas influyen, ¿no? También. Entonces lo cierto es que hubo cierta imitación de parte de algunos de los compañeros y lamentablemente, bueno, 6 estuvieron en esa situación. Afortunadamente no pasó de allí, se afrontó rápido la situación y actualmente todos estos preadolescentes están bajo seguimiento psicológico, ¿no? Pero fíjate que allí teníamos, hablando un poco de, puntualizando algunos factores, ¿no? El factor disfuncionalidad familiar, el factor desestructuración familiar, el factor de malas relaciones interpersonales con los padres, separación de padres. Uno, la mamá en el extranjero, el papá aquí, pero resulta que la abuela es la que está como representante legal en conjunto con el papá, pero una de las muchachas, la que inició todo, vive con el papá, y yo presumo que también ahí está lo que tiene que ver con la exposición prolongada al internet, a las redes sociales. Entonces todo eso se va combinando y posiblemente existan otros factores, ¿no? Y cómo entra también allí la imitación de parte de los amigos, porque allí tenemos un ámbito de relación. Entonces ahí hay que tener mucho cuidado como padres, que somos un factor de protección, de estar pendiente de nuestros hijos, de qué ven, de qué observan, pero también con quiénes se relacionan. Entonces eso es muy importante tomarlo en consideración.
0: Eso le iba a preguntar, bueno, ¿en qué edades generalmente se registran este tipo de violencia autoinfligida, ¿no?
1: Bueno, se empieza a ser más frecuente a partir de los 15 años, porque antes no es que no se registren casos entre los 10 y 14 años, o incluso los 9, 8, pero ¿qué ocurre? Que cuando uno revisa lo que dicen los especialistas, los psicólogos o psicopedagogos especializados en la parte infanto-juvenil, indican que entre los 5 y 10 años aproximadamente, sobre todo entre los 5 y los 9, todavía los seres humanos no tenemos bien fijada la idea de lo que es la muerte, ¿sí? Como un hecho irreversible. Entonces, ¿qué ocurre? Que todavía eso no está claro, el hecho de que si, o sea, a esas edades, ¿no? De que si tú te autoagredes de alguna manera, te vas a quitar la vida y no vas a regresar. Eso no está claro. Después de los 9 años es que empieza a fijarse eso, se empieza a entender eso, y sobre todo cuando se le muere, por ejemplo, una mascota a un niño o una niña, o cuando fallece un familiar, o cuando los padres comienzan a explicarle lo que significa el hecho de morir. Ya cuando entramos a la adolescencia, ya después de los 10 años, ya la cosa cambia, porque estamos en esa transición, ¿sí?, de niño a adolescente y luego hacia la adultez poco a poco. O sea, ahí vamos entendiendo ya otras cosas, y empieza a hacerse más frecuente este tipo de conducta, sobre todo a partir de los 15 años. Y ahí es cuando comienzan a registrarse también más casos de suicidio, que es la máxima expresión de este tipo de violencia.
0: ¿Se registra más en qué género? ¿O están a la par casi entre...?
1: Bueno, en términos, vamos a hablar primero en términos generales, en términos globales o mundiales, eso puede variar, ¿no? En la adolescencia particularmente hay regiones en el mundo donde registran más casos en las adolescentes, ¿sí? En las mujeres, pues. Pero hay otros casos donde se registra más hacia los adolescentes, hacia los varones, pues. Acá, por lo menos en Venezuela, el último informe que presentamos hace poco, que concentra alrededor de 31 años de registros estadísticos, se inclina la balanza un poco más hacia los varones, hacia los adolescentes, pues. Pero, repito, en términos generales hay países, hay unos cuantos países que experimentan tasas superiores en la adolescencia, no estoy hablando en la adolescencia, hacia las adolescentes. Pero en el caso de Venezuela hemos visto que, según este patrón estadístico, tiende a inclinarse más hacia los muchachos. Pero también debo acotar que ya después que uno ve las estadísticas, después de la adolescencia, la cosa cambia. Porque allí sí los hombres o el sexo masculino domina ampliamente en la estadística, en una relación más o menos 4-1 o 5, perdón, de cada 10 casos, 8 son hombres, 2 son mujeres. Es decir, 80% hombres, 20% mujeres. Allí la diferencia sí es más amplia. Pero en el caso de los adolescentes es diferente. Estamos hablando más o menos de un 55%, 45%. Y en algunos años incluso las adolescentes tienden a superar en valor a los adolescentes.
0: Eso es bien interesante, porque de estas estadísticas que ustedes están manejando, cuando hablamos de violencia autoinfligida, hay unas que son lesiones con intención del suicidio, pero otras no, ¿no? ¿En qué porcentaje se va más hacia querer autoagredirse, pero no llegar al suicidio? Y en otras sí, con la intención del suicidio, ¿no?
1: Bueno, esa estadística es difícil, o mejor dicho, esa pregunta es difícil responderla, porque no se tienen estadísticas con ese detalle. Lo que sí te puedo decir es que muchos psicólogos y psiquiatras indican, y muchos estudios, pues, indican que al parecer la mayoría de personas realmente no se quieren quitar la vida, sino que quieren acabar con un sufrimiento de distinto tipo. Entonces, pareciera que todo apunta principalmente a eso. Entonces, muchas personas llegan a esa situación no claras, o seguramente no queriendo quitarse la vida, sino lo que quieren es acabar con algún dolor crónico, emocional o físico, como para salir de ese trance. Claro, allí podemos hilar más fino. Hay personas que de pronto, lamentablemente, llegan a esa situación con problemas muy fuertes, uno lo entiende, pero obviamente no se justifica el accionar. Pero también es cierto que hay otras personas, sobre todo los adolescentes, que por cosas muy, ¿cómo decirlo? A ver, para que no suene mal, pero por cosas muy sencillas, o que pueden tener una solución fácil o relativamente fácil, como se dice coloquialmente, cuando estamos adolescentes nos ahogamos en un vaso con agua, por situaciones fáciles de solucionar, pero que lamentablemente por esa vulnerabilidad que presentamos los seres humanos en esas edades, porque estamos adoleciendo, ¿verdad?, de muchas cosas, porque estamos en cambios hormonales, entre muchas otras cosas, por la inmadurez, etcétera, el desconocimiento de muchas cosas en la vida, pues lamentablemente muchos caen en esa situación. Pero bueno, cada etapa de la vida es distinta, es diferente, y hay factores que cobran más fuerza en ciertas etapas de la vida en comparación con otras, pues.
0: Ustedes que hacen estos estudios, que hacen estos informes del observatorio, ¿cuáles son las prácticas que más comúnmente se observan, no solamente en los jóvenes, en los adolescentes, sino en general, en el caso por lo menos del Estado de Mérida, bueno, que durante años ha encabezado la lista de suicidios, ¿no? A nivel nacional? ¿Y cuáles son las prácticas que más se han observado que cuando toman esta decisión las personas, ¿no?
1: ¿Te refieres específicamente a los métodos?
0: A los métodos, sí.
1: Ok, bueno, mira, tanto en Mérida como en Venezuela, y específicamente también en los niños, niñas y adolescentes, pero sobre todo en los adolescentes, porque hago un paréntesis acá, cuando uno estudia estos grupos vulnerables, la mayoría de los casos de suicidio acontecen en adolescentes. ¿Sí? Son relativamente pocos los casos de niños o de niñas de 9 o 10 años que se comprueba que es un suicidio. Más del 92-95% son adolescentes. Cerrando el paréntesis, debo indicar que tanto en estas edades como en las edades adultas y los adultos mayores, el método que más se utiliza es un método bastante letal, que es el método del ahorcamiento. Y eso no solamente lo hemos detectado en Mérida, sino también en toda Venezuela. Además es uno de los métodos que más se utilizan en el mundo. Estamos hablando de porcentajes superiores a 60%, 65%, 70%, incluso a veces más, dependiendo del año que se esté observando o analizando. Le sigue luego en importancia el envenenamiento, que es el segundo método más utilizado por estos grupos vulnerables, pero también por los adultos, y no solamente en Mérida, sino en Venezuela. Y allí estamos hablando más o menos de un fluctúa, ¿no? A veces entre 18, 22, 25% aproximadamente. Ya el restante porcentaje queda concentrado en otros métodos como usar armas de fuego, lanzarse de un lugar elevado, entre otros.
0: Sí, porque en las últimas informaciones que he visto en este monitoreo de prensa, tanto local como nacional, se observa ese patrón, o por lo menos eso es lo que más reseñan los medios de comunicación, el tema de las personas que se lanzan al vacío, por lo menos en el caso de los viaductos en Mérida, en el caso de Vía La Guaira, creo que en el mes de mayo se registraron dos casos, creo que otro caso en Mérida, otro en Táchira, ¿no?
1: Sí, así es. Lo que ocurre es que, si bien es cierto en el caso de Mérida, durante décadas los viaductos han sido utilizados como método, pues, para lanzarse y atentar contra la vida, también es cierto que cuando uno lo ve a nivel estadístico de registro y los patrones estadísticos, no es el método que más se utiliza, está muy lejos de ser el método que más se utiliza. Ha fluctuado allí entre el tercer y cuarto lugar en algunos años, pero no está en los dos primeros lugares. Y cuando uno habla de términos, de números absolutos, de números porcentuales, está muy lejos de acercarse al envenenamiento y también al método por ahorcamiento. Y acá en el municipio de Libertador tiene esa particularidad, o tuvo esa particularidad durante muchos años, antes de acercarse los viaductos. Recordemos que el viaducto Campo Elías se acercó por allá a mediados de los años 2000, fue el primero, pero los otros dos, el Supri y el Miranda, es reciente, tiene menos de dos años, ¿no? Y el municipio de Libertador, por contar con esos tres viaductos y otras infraestructuras similares, y por contar también con un buen crecimiento vertical, o sea, de edificios, pues digamos que ha tenido esas condiciones para que cierto número de personas a lo largo de los años tomaran la decisión de aplicar ese método. Pero a pesar de ello, repito, en términos numéricos, absolutos y porcentuales, no se le acerca, pues, al ahorcamiento ni al envenenamiento, el número de casos.
0: ¿Ya está calificado en Venezuela como un problema de salud pública? Lo digo porque, bueno, si uno tal vez podría pensar, bueno, la Organización Panamericana de la Salud o la Organización Mundial de la Salud ofrecen guías, estaba leyendo, de prevención, mientras que fundaciones internacionales proporcionan apoyo confidencial, ¿no? Pero en Venezuela, como política pública, ya lo han considerado como un problema de salud, ¿no? No sé cómo está la situación.
1: No, bueno, a nivel de autoridades, de distintas autoridades, yo no tengo conocimiento de que se haya dicho o afirmado o informado algo de ese tipo, ¿no? Y sobre todo porque en Venezuela hay un desfase muy grande en cuanto a estadísticas se refiere de todo tipo. Y si hablamos específicamente de la materia, de este tema de este tipo de violencia, las estadísticas más recientes son del año 2016. Incluso por allí vi que recientemente, estoy hablando de hace 2 o 3 semanas, hay unas estadísticas un año más reciente que están publicadas en la página del Instituto Nacional de Estadística. Eso es reciente, eso hace 2 o 3 semanas que lo publicaron. Y en el caso del Ministerio de Salud, que también es un ente que publica estadísticas de mortalidad, y dentro de mortalidad obviamente entra el suicidio, lo más reciente es el anuario de mortalidad del año 2016, que fue publicado en enero del 2021 y que de nuevo aparece en esta página oficial. Entonces, no tenemos estadísticas recientes oficiales y por eso, ¿cómo entonces pueden, digamos, decir las autoridades de que es un problema de salud pública? Ahora, este tema ha salido a flote es por diversas organizaciones de la sociedad civil que se han abocado a tratar el tema de poner en el tapete este tema como preocupación, pues. Pero generando sus propias cifras, sus propias estadísticas y además haciendo también alusión y revisando y comparando con estadísticas internacionales, como es nuestro caso en el observatorio. Nosotros utilizamos diferentes fuentes de información y una de ellas son las fuentes internacionales para uno poder triangular o comparar. Entonces, desconozco que en algún momento alguna autoridad haya decretado que se ha convertido en un problema de salud pública, y hay que destacar también que dentro de las estadísticas desactualizadas que tenemos en Venezuela, tenemos otro problema, que es el subregistro. Si uno toma las cifras oficiales y las procesa, todo apunta a que la tasa es mucho más baja de lo que se piensa, o que la tasa no ha experimentado un ascenso. Y resulta que cuando uno intenta corregir esa cifra a través de diferentes procedimientos, la cosa es todo lo contrario, el resultado es totalmente distinto.
0: Eso quiere decir que la falta de claridad en las estadísticas, eso es lo que también incide o digamos influye en que no se pueda pues tomar o hacer un diagnóstico bien concreto sobre el problema y poder generar este tipo de políticas públicas de las que estamos hablando para poder diseñar un plan, ¿no? Digamos, ¿no?
1: Claro, sí, mira, aquí voy a decir algo con lo cual yo estoy de acuerdo, que señala la OMS. Para afrontar este problema, para afrontar este problema de la violencia autoinfligida en cualquier país, se necesitan como requisito, como mínimo, tres grandes cosas. La primera, hacer investigación sobre esto, monitorear el tema. Pero para tú poder monitorear e investigar sobre el tema, necesitas estadísticas. Y necesitas estadísticas actualizadas, estadísticas de calidad, estadísticas con bajo subregistro. Pero además de eso, necesitas estadísticas específicas, no solamente un número que te conduce a una tasa general de un país, sino luego tratar de generar tasas a nivel estatal, municipal, parroquial, incluso hasta a nivel comunitario. Pero que estas estadísticas estén también desglosadas según otras variables: sexo, edad, pero además también de los métodos que estábamos conversando hace un rato, y a todo eso se le pudiese agregar otras desagregaciones que pudiesen servir muchísimo para el diseño y ejecución de políticas públicas en esta materia. Es como el primer requisito. Pero si no tenemos estadística, es complicado hacerle seguimiento a un tema como este. En segundo
0: Sí, porque
1: lugar,
0: estamos.
1: ajá.
0: Ah, perdón, no, disculpe.
1: No, en segundo lugar, el segundo requisito allí que dice la OMS es el tema de la voluntad política. Bueno, porque el Estado acá tiene mucho peso en este tipo de cosas, tiene los recursos humanos, económicos, logísticos, para poder no solamente diseñar y ejecutar, ¿verdad?, políticas, sino, bueno, a través de todo eso, concientizar o concienciar a la población. Y además los recursos económicos se requieren para poder estudiar esto, para poder abordar esto a nivel de todos los sectores de una sociedad. Se requieren recursos humanos, pero también económicos. Y el tercer requisito es una estrategia, la OMS habla de una estrategia social, ¿no? Y allí entra también como sociedad en pleno, pues ahí entra tratar de diseñar un plan integral o planes, programas, proyectos en prevención del suicidio que obviamente conduzcan a bajar las cifras. Ahora, según los estudios que nosotros hemos hecho, no es que de pronto estemos hablando de una tasa escandalosa en Venezuela cuando uno la compara con la media mundial o con los países que tienen las mayores tasas del mundo. No es que sea escandalosa, pero ¿qué es lo que preocupó durante unos cuantos años? Que la tasa como mínimo se duplicó en los años más fuertes de la crisis que padecimos todos los venezolanos, es decir, entre el 2015 y el 2018 aproximadamente. Eso es suficiente como para encender las alarmas. No necesitábamos en aquel momento que la tasa llegara a niveles de los países que tienen los mayores valores como para preocuparnos. Ya el hecho que se te duplique un indicador negativo es una razón suficiente para poder hacer algo. Claro, luego tendió o ha tendido un poco a caer, sin embargo, hace rato tú señalaste algo muy importante. Las diferentes organizaciones de la sociedad civil hemos intentado seguirle el pulso a este tema. Sin embargo, si se sinceran, si se publican estadísticas de calidad, pudiésemos tener mucho más certeza realmente de por dónde va, digamos, el asunto, que pudiese ser peor que lo que el panorama, pues, que hemos intentado informar a la colectividad de la sociedad desde hace ya 9 años que tenemos estudiando este tema. Y además, desde el Observatorio Venezolano de Violencia hemos dicho también que la tasa, si bien es cierto, ha tendido a caer en los últimos años, aparentemente según las estimaciones, también es cierto que no ha sido producto del diseño y ejecución de políticas públicas. Esto lo podemos enlazar con lo que tú indicabas hace rato, que si ya se reconocía como un problema de salud pública, si eso fuese así, ya se estuviesen haciendo cosas, ¿no? Sí se han hecho, ojo, sí se han hecho algunas cosas, no hay que negar que por lo menos acá en Mérida, algunas autoridades competentes, por ejemplo, cuando se cercaron los viaductos, eso fue una política. A través también del CLEM, acá en el estado, se empezó a hacer una campaña que duró alrededor de 3 años, valorando la vida. Eso es muy importante. A nivel nacional también hubo un ente policial que creó una línea de atención telefónica gratuita. Me imagino que todavía está funcionando. Eso está muy bien, pero no es suficiente. Ese es el detalle. Entonces se convierten a veces en medidas aisladas, pero tiene que haber un plan nacional, un plan integral, que involucre a la empresa privada, que involucre al sector público, que involucre a a la sociedad en pleno, para poder darle un mejor abordaje, un abordaje integral a este problema.
0: Eso es bien importante, profesor, porque claro, si nos vamos hasta qué año el Instituto de Estadística ha publicado cifras, podríamos decir que es ronda por qué año más o menos la última cifra del
1: Bueno,
0: Instituto.
1: te voy a puntualizar. Antes de hace 3 semanas atrás, o antes de hace un mes más o menos atrás, hasta el 2012 era que se tenían cifras de parte del INE. Y de hace más o menos un mes para acá, o 3 semanas para acá, observé que lo más reciente que se publicó es 2017.
0: 2017.
1: Y el Ministerio de Salud, 2016.
0: Ok, podríamos en el caso, por ejemplo, claro, porque como venimos hablando, las organizaciones de la sociedad civil pues están haciendo un trabajo interesante. En el caso del observatorio, tengo entendido que ustedes a través del monitoreo también pueden conseguir, han conseguido, digamos, algunos datos, ¿no? Monitoreo de prensa, digamos.
1: Sí, bueno, te comento nuestras fuentes de información porque eso es importante, esa pregunta es importante, porque hay algunas personas que piensan que nosotros solo como fuente tomamos en consideración los medios. Esa es una de nuestras fuentes. Nosotros monitoreamos 86 medios a nivel nacional, mensual, 86 medios. Pero adicionalmente contamos con 20 informantes clave que viven en diferentes estados del país. Y cuando digo informantes clave, psicólogos, psiquiatras, periodistas, sociólogos, entre otros profesionales, que cuando se enteran de algún caso, lo reportan. Y eso nos permite triangular y comparar con lo que sale en los medios. Pero eso para nosotros son dos fuentes. Y eso se corresponde a lo que nosotros llamamos los casos que logran ser conocidos por la sociedad, que es una sola parte. Ahora, nosotros también nos valemos de otras fuentes, como por ejemplo, las cifras oficiales, independientemente que estén desactualizadas, son valiosas, sirven para estudiar de forma retrospectiva estos temas y para hacer algunas estimaciones. También nos valemos de cifras extraoficiales, ¿sí? Y en algunos casos hemos recurrido también al método de la encuesta, que es un método cuantitativo, y a métodos cualitativos como por ejemplo la entrevista. Y adicionalmente, como fuente de información, utilizamos los datos que publica la OMS a través de sus procedimientos y los datos que publica o las estimaciones del Instituto de Medición y Evaluación de Salud de la Universidad de Washington. O sea, fíjate que es un abanico de fuentes de información para poder triangular, para poder ver patrones y tratar de aproximarnos lo mejor posible a la realidad.
0: El último informe que ustedes llevaron a cabo de violencia autoinfligida es del 2024.
1: A nivel nacional, de toda la población, sí, lo publicamos en el primer trimestre del año 2024. Y antes que de pronto me preguntes por qué no está el 2025, es porque, bueno, lamentablemente, con las cifras que podíamos estimar las tasas a escala nacional y a escala de entidades, por un tema de recursos, de escasez de recursos, no logramos pues seguir generando esas cifras para poder estimar las tasas. Por eso es que no hay un informe 2025. Sin embargo, recientemente, hace apenas 2 semanas más o menos, se publicó un informe nacional, pero enfocado en niños, niñas y adolescentes, que es un informe que está publicado en la página de RECNA, que es la red nacional que defiende los derechos humanos de los niños, niñas y adolescentes, y con el apoyo de ellos logramos hacer ese informe que concentra allí una cantidad de cifras importantes de alrededor de un periodo de 31 años, pero solo estudiando estos grupos vulnerables. Pero bueno, hay que entender que para hacer todos estos estudios, estas investigaciones, no es fácil a veces realizarlo con recursos propios, por la situación que seguimos viviendo en Venezuela, que todo es muy costoso, y lamentablemente cuando tienes pocos recursos o careces de ellos, no es fácil llevar adelante cualquier tipo de investigación. Y por esa razón es que no hemos logrado sacar pues o publicar el informe 2025.
0: Vamos a hacer una pequeñita pausa, profesor. Al regreso podemos hablar un poco en detalle sobre este último informe específico de niños, niñas y adolescentes, sobre las estadísticas que ustedes manejan con respecto a esta violencia autoinfligida. ¿Dónde se concentra más? ¿En qué estados? Con esto, la comparación entre, podemos hacer un análisis comparativo de este año con otros años anteriores, un poco para poner la lupa en dónde se encuentra más ubicado, si en los centros educativos, dónde se detecta más, ¿no?
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3: Primera victoria de Canadá en una Copa del Mundo. Con un contundente 6-0 contra Qatar, el equipo norteamericano se ubica en el primer puesto del grupo B. El primer gol llegó a los 16 minutos con un centro de lateral derecho a Alistair Johnston que recibió Jonathan David para patear fuerte al arco. Una buena tajada del arquero Mahmoud Aboudana evitó el gol, pero el centro delantero Kyle Larin pescó el rebote para poner el 1-0. El número 9 de Canadá, Jonathan David, ofreció la actuación estelar del día con un implacable hat-trick ante Qatar. La definición fue la clave. Canadá abrió el partido temprano y de manera recurrente. El desarrollo del partido estuvo condicionado por la superioridad física y futbolística de Canadá desde el inicio, una tendencia que se acentuó a partir de la expulsión de Homan Hamed a los 33 minutos y de Asim Madibo a los 53, debido a una fuerte patada que provocó la fractura de Ismael Koné. Estos factores permitieron a Canadá replegarse con efectividad.
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6: Ay, no, ni me preguntes.
7: No, yo siento que acá las cosas no dan para más.
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7: Creo que me iré del país.
6: No puedo pensar en el futuro.
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0: Bien, ya estamos de vuelta en Háblame Bajito y seguimos acá conversando sobre violencia autoinfligida en niños, niñas y adolescentes. Estamos hablando de un tema que hemos querido visibilizar. ¿Por qué? Porque estamos viendo muchas conductas de niños que se autolesionan o adolescentes que lo hacen, y muchas veces son visibles y otras veces no. Estamos conversando con el profesor Gustavo Páez, quien es el coordinador del Observatorio Venezolano de Violencia en el Estado de Mérida. Y en esta oportunidad pues me gustaría hablar sobre este último informe que se concentró específicamente en niños, niñas y adolescentes con respecto a la violencia autoinfligida, profesor, y sobre qué estadísticas manejan en lo que va de año, cuáles estados son los que encabezan la lista y, bueno, dónde se concentra más, en qué sectores.
1: Sí, muy bien. Bueno, lo primero que debo indicar es que este informe abarca desde el año 95 hasta el año 2025. Son las cifras más recientes que hemos logrado generar a nivel de niños, niñas y adolescentes. Son muchos los resultados allí interesantes, pero voy a tratar de destacar como los más llamativos o los más preocupantes, los que más nos preocuparon. Uno de ellos tiene que ver con el hecho de que observamos que desde principios de los años 2000 hasta tiempos recientes, hemos observado un patrón al incremento en el uso del método por ahorcamiento en estos grupos vulnerables. Destacando acá, o haciendo un paréntesis, que desde el punto de vista de la edad, entre el 90 y el 95% de los casos son de adolescentes, sean del sexo masculino o sean del sexo femenino. O sea, son relativamente pocos el número de casos de niños los cuales se pueden clasificar o calificar como suicidio. La inmensa mayoría son adolescentes de ambos sexos. O sea, eso nos llamó mucho la atención porque se ha dado un patrón de incremento en el uso de ese método, que cuando uno revisa algunos estudios de décadas pasadas, eso no es lo común, no solamente en Venezuela, sino también a nivel mundial. Pues los adolescentes tienden a utilizar otros tipos de métodos menos letales para atentar contra su vida, independientemente de que aparentemente quieran quitarse la vida o que sencillamente sea algo, entre comillas, como una especie de llamado de atención. Eso llama muchísimo la atención, y la pregunta que surge allí es por qué ese método está siendo cada vez más utilizado por los adolescentes. A una de las posibles hipótesis explicativas a las cuales hemos llegado es que probablemente la tecnología, la globalización, redes sociales, internet, el uso de computadoras, laptop, tablet, teléfonos inteligentes, todo eso seguramente tiene mucho que ver. No son los únicos factores, por supuesto, pero es probable que tengan mucho que ver. Por ejemplo, cualquiera puede hacer un ejercicio de meterse a internet a buscar cualquier cosa de las cuales estamos hablando. Y internet es un mundo de millones y millones de cosas buenas, pero también de millones y millones de cosas no tan buenas. Entonces, si además los niños, niñas y sobre todo los adolescentes no tienen una supervisión, ¿no?, de parte de los padres, madres y representantes irresponsables, ¿verdad?, o representantes legales, pues allí se puede agravar mucho más la cosa. Obviamente no podemos generalizar, estamos hablando de grupos, de sectores poblacionales en estos grupos vulnerables. Entonces, eso es una de las primeras cosas que nos llamó muchísimo la atención, y hay que prestarle atención a eso, qué es lo que está pasando. Primero, ¿por qué están atentando cada vez más?

tener un menor subregistro para tratar de aproximarnos mucho más a la realidad. Entonces, ese es un primer punto que quisiera destacar. Lo segundo que nos llamó la atención es que después de mediados del año 2024, después de venir cayendo el indicador, es decir, el número de casos, después de venir cayendo desde el primer trimestre del año 2023 hasta mediados del 2024, entonces la tendencia cambió. Después de mitad de ese año, 2024, la tendencia hasta diciembre, por lo menos, de 2025 ha sido al ascenso. Eso es otra cosa que nos llama muchísimo la atención. Y además, ese patrón en la curva de estos grupos vulnerables es el mismo patrón observado a nivel de la curva de todo el país. O sea, hay algo que en común, por supuesto, que pudiese explicar eso. Nuestra hipótesis explicativa se basa más allá en todos los factores de riesgo asociados a las conductas suicidas que están presentes en muchos de estos casos. Es posible que muchos de estos factores se combinen de diferentes formas con la realidad del país, con el contexto económico, social, político e institucional. Hemos llegado a la conclusión que posiblemente, o hemos visto, pues, que la curva de la tasa en el país ha tenido unos altibajos que parecen ser como respuesta a los altibajos o a las fluctuaciones de la crisis prolongada económico, social y político institucional que hemos vivido en el país. O sea, parece ser que tiene mucho peso eso, combinado, repito, insisto, con diferentes factores de riesgo asociados a conductas suicidas, ¿no? Trastornos mentales,

poder acceder a consultas especializadas, la violencia en el hogar, o sea, son muchos los factores que pudiésemos mencionar. Entonces, pareciera ser que hay una combinación muy negativa entre esos factores asociados a conducta suicida, enlazados con el contexto país, y probablemente eso es lo que explique en mayor medida las fluctuaciones y los comportamientos de las curvas. Ese es el segundo resultado que quisiera destacar. El tercero es que la inmensa mayoría de los casos ocurren en el seno de los hogares, probablemente. ¿Por qué? Porque según las estadísticas que hemos recopilado, cuando uno trata de diferenciar zonas de barrio, caseríos, urbanismos, vía pública, en el trabajo, ese tipo de lugares donde acontecen estos hechos, los suicidios, la mayoría, estamos hablando de cerca de alrededor de las tres cuartas partes o más, ocurren es en barrios, en caseríos. Y si a eso le sumamos urbanizaciones, bueno, estamos hablando de cercano a un 80%. Entonces, ¿qué ocurre? Que es altísimamente probable que estos lugares sean las viviendas donde viven, las viviendas donde residen, pues los niños, niñas y adolescentes. Y esto nos indica también que cuando uno logre detectar esas señales, comportamientos, indicios de que alguna persona, sea niño, niña, adolescente o incluso adulto, cuando uno logre detectar eso, no lo puede dejar solo en la casa, porque significa que es el ámbito allí donde hay mayor riesgo, mayor probabilidad de que ocurra el hecho. Por encima de todo lo demás que he dicho, en el trabajo, en la vía pública, etcétera. Entonces, ese es el tercer resultado que quería destacar. Y el cuarto resultado, ya aterrizando los valores a nivel de entidades, hay algo que también nos llamó mucho la atención y que concuerda con un primer estudio que hicimos en el año 2018-2019. A nivel de toda la población. Para ese momento, fíjate este resultado tan interesante. Para ese momento, nosotros realizamos

0: un mapa para el país, donde cartografiamos las tasas de cada entidad, donde estudiamos alrededor de 80 años de registros estadísticos. ¿Y qué nos decían los patrones de numéricos? Que había una especie, yo lo llamo así, como una especie, entre comillas, de degradación, o una especie de disminución de la tasa de occidente hacia oriente. En términos generales, las tasas tienden a ser más elevadas en el contexto nacional, ¿verdad? Venezolano, hacia el occidente, es decir, Mérida como epicentro, luego le siguen los estados vecinos, Zulia, Trujillo, Táchira, Barinas, luego por ahí aparece Lara, después Portuguesa, y la tasa en términos generales se va como perdiendo peso en la medida que nos vamos hacia oriente y hacia el sur del país. Eso en términos de el estudio que hicimos con la tasa, incluyendo a toda la población en general y para cada uno de los estados. Y para sorpresa nuestra, cuando culminamos este informe de estos grupos vulnerables de niños, niñas y adolescentes, encontramos un patrón muy similar. De nuevo Mérida aparece con la tasa, con la mayor tasa. Luego aparecen de forma similar allí los algunos estados del occidente, vecinos de Mérida, y empezamos a apreciar, a visualizar que la tasa tiende, en términos generales también, a disminuir hacia oriente y hacia el sur. Eso ya abre las puertas de otro estudio, porque habría que preguntarse por qué ocurren esos patrones, por qué tenemos esos patrones espaciales en el país, que no solamente te los da al estudiar el suicidio en la población en general y para las entidades, sino que también ves un resultado muy similar a nivel de niños, niñas y adolescentes. Y ese es otro resultado que está entre uno de los más importantes que hemos generado.
1: Quiere decir, profesor, que ya va, para entender un poco. Cuando ustedes cartografiaron en el 2019, se dieron cuenta que había usted dice, una degradación, una disminución de las tasas en Oriente.
0: De occidente hacia oriente.
1: Ajá, quiere decir que en Oriente casi no se registran
0: Las tasas son mucho más bajas.
1: más bajas y se mantiene ese patrón.
0: Y se mantiene el patrón actualmente, ¿verdad? A nivel general en la población, y resulta que también el mismo patrón lo observamos a nivel de niños, niñas y adolescentes.
1: Ok, algo por supuesto lo que usted señala está pasando en Oriente, que de repente uno podría pensar, bueno, culturalmente hablando, las personas que viven en los Andes venezolanos tienen un comportamiento tal vez diferente al de Oriente o hacia la costa, por ejemplo, ¿no?
0: Sí, entiendo, entiendo. Sí, claro, allá hay que analizar temas culturales,
1: Culturales,
0: allá
1: claro.
0: hay que analizar temas de formas de ser, personalidad, ahí hay que analizar unas cuantas cosas, habría que hacer como una especie de listado de posibles factores que pudiesen explicar eso y diferenciar sencillamente cómo es el andino del oriental, de pronto del centro. En comparación con el de la costa, el llanero, o sea, allí habría que analizar la parte cultural, sería uno de los elementos clave allí de analizar.
1: Claro, hay otra variable también que se cruza ahí, que es la parte sociocultural también, ¿no?
0: Sí,
1: Y
0: claro.
1: la migración, me llama mucho la atención esto, la migración de los padres que han dejado a sus hijos solos también podría influir en esta situación de esta violencia autoinfligida, digamos, niños que han quedado pues a cargo de terceras personas, abuelos, ¿no? No sé.
0: Ah, ok. Bueno, fíjate que ese es otro factor, y es un factor que entra en esa larga lista. Bueno, primero debo acotar que la variable más difícil de estudiar en este tema precisamente son los factores de riesgo. Es la más difícil porque no se tienen estadísticas, ¿cómo decirlo? Hay muy pocas en el país, son bastante, digamos, escuetas para algunos años, y es que en términos generales en el mundo dificulto que se tengan, en términos generales, dificulto que muchos países tengan muchas estadísticas sobre el tema de los factores, porque es la parte más difícil, porque para eso tendríamos que estudiar caso por caso y registrar la cantidad de factores que están detrás de cada caso y ver luego patrones. Es muy difícil. documentar, registrar esas variables, pero no imposible. Entonces, sí hemos detectado que muy posiblemente detrás de unos cuantos casos, y sobre todo de adolescentes, esta variable pueda estar detrás. Para nadie es un secreto que dentro de todos esos millones de venezolanos que se han ido en el país, muchos por diferentes razones han dejado a sus hijos acá, al cuidado de abuelos, de abuelas, de ambos o incluso de otros familiares, de tíos, de tías, etcétera, etcétera, etcétera. Y bueno, en algunos casos la relación es muy buena, los abuelos o los tíos u otros familiares logran colocar disciplina, ¿verdad? Y dar una buena crianza, un buen ejemplo, pero en otros casos no. Entonces, ¿qué ocurre? Que esa separación de papá, mamá, de los hijos, afecta de diferente manera. Y eso puede traer como consecuencia, en cierto número de casos, a que eso evolucione a otras cosas y que desafortunadamente se puedan conectar algunos de estos casos con autoagresiones o sencillamente con violencia autoinfligida. Nosotros hemos logrado encontrar, sí, algunos casos donde está presente este factor del tema de la separación, pues, de los hijos, de sus padres, y que se quedan cuidando los abuelos y las abuelas que ya criaron hace mucho tiempo atrás. La crianza es totalmente distinta, ¿verdad? La que puede hacer papá o mamá, a la que puede hacer un abuelo o una abuela, ya después que tienen tantos años de agotamiento, ¿verdad? Ya hace muchos años que criaron a dos, tres, cuatro, seis, ocho o más hijos. Es totalmente distinto, ¿no? Es totalmente distinto. Entonces, sí hemos logrado encontrar unos cuantos casos donde este punto que tú estás tocando, este factor, ha estado involucrado. Y que en otros casos se conecta con otro factor que es la violencia. La violencia intrafamiliar o doméstica, también con el tema de la violencia sexual. Lamentablemente también se conecta y es otro factor de riesgo de conducta suicida y que cobra importancia en unos cuantos casos cuando se trata de niños, niñas y adolescentes.
1: Eso quiere decir, profesor, que usted señala, bueno, que el 80% de estos casos ocurren en el seno de los hogares. Este tipo de violencia, por ejemplo, en zonas como caseríos, en barrios, quiere decir que los jóvenes ya van autolesionados a la escuela o al liceo o al colegio, ¿no? Uno podría pensar,
0: Cuando
1: no, lo
0: digo,
1: hacen en el colegio, no.
0: claro, no, cuando digo más o menos las tres cuartas partes o cercano al 80%, me refiero específicamente es a las muertes por suicidio.
1: Muertes ya como tal, exacto.
0: Sí, ya muerte como tal, más no me refiero a autolesiones. ¿Sí? Pero, ¿qué ocurre? Que hemos conocido unos cuantos casos que se autolesionan en sus hogares, pero también se autolesionan a veces con sus amigos fuera del hogar. Y en otro momento también hemos conocido algunos casos donde las autolesiones se generan en la escuela, pero lo hacen de manera tan, ¿cómo llamarlo? Quizás tan oculta o tan discreta que algunos docentes no logran darse cuenta, porque bueno, ¿qué docente de pronto se va a imaginar algo como eso? Que de pronto un docente sale un momento del aula a la dirección a consultar algo y de pronto una niña, un niño o un adolescente en su salón se va a autoagredir. Eso quizás yo creo que no se le pasa a la mayoría, por no decir el 100% de los docentes. Uno no va a pensar que algo como eso va a ocurrir. Pero fíjate que de allí lo importante de estar educados.
1: Claro.
0: Los docentes, porque los docentes entran tienen un papel importante y entran
1: Sí.
0: dentro de una de las medidas que establece la OMS o que recomienda la OMS, que se llama los guardianes. Los docentes pueden ser guardianes en sus aulas de clase de este tipo de situaciones, vigilantes de este tipo de situaciones, para alertar de inmediato a las autoridades de la escuela, a los padres y por supuesto buscar ayuda especializada. Y eso es precisamente el ejemplo que te coloqué en el primer segmento del programa, cuando hablábamos del caso de que conocí de cerca, no hace mucho, de una escuela donde seis jovencitos preadolescentes se autoagredieron.
1: También pasó en Caracas, me comentaban los amigos de Secodá, que estuvieron en un colegio en Caracas y pasó que de 12 casos, 7 de autolesiones en niños, en adolescentes, más que todo, ¿no? Entonces, esto me llama mucho la atención porque tendría que haber un monitoreo constante también en los colegios, en los liceos.
0: Así
1: Eso
0: es.
1: es lo que usted está hablando de los docentes que estén. Yo sé que, bueno, el docente llega al liceo, llega a la escuela, al colegio, y llega con la intención, con la muy buena intención de dar su contenido programático, pero también, pues, es el lugar donde sociabilizan los niños y los adolescentes, ¿no?
0: Así es, así es, así es, sí, así es. Y no, y uno entiende también que a veces, bueno, los docentes todos tienen una carga,
1: Sí.
0: tienen sus responsabilidades, ¿no? Pero tienen que estar medianamente formados para esto. Obviamente, el docente no va a sustituir al psicólogo, no va a sustituir al psiquiatra, no se trata de eso. Pero un docente que lidia todos los días con un conjunto de niños, de niñas y de adolescentes, es una persona idónea para detectar ciertos comportamientos, señales, indicios que a lo mejor en el hogar, por diferentes razones, no se detecta. Pero allí también la importancia de que los padres y madres también estén educados en un mínimo sobre este tema. Por eso hablaba hace un rato que no es un problema del Estado solamente, ¿no? El Estado tiene una responsabilidad, pero los padres, las madres tienen otra responsabilidad. Las escuelas, en los liceos también hay otra responsabilidad, incluso a nivel universitario, porque por lo menos mi caso, yo doy a nivel de pregrado una asignatura que está ubicada en el tercer semestre. Yo recibo muchachos de 16, de 17 años, máximo 18 años, y a esas edades todavía están en la adolescencia, en la transición hacia la adultez, y se ven casos. Entonces, uno, como profesor universitario, tiene que también, puede ser un guardián perfectamente si uno detecta ciertos indicios o ciertos comportamientos. Entonces, fíjate que acá estamos hablando de que esto es un tema de corresponsabilidad de toda la sociedad. Es un tema que nos atañe a todos porque no distingue sexo, edad, estrato social, religión, partido político, absolutamente no hay distinción de nada. A cualquier persona o cualquier persona pudiese estar expuesta a. Cualquier familiar, cualquier vecino, amigo, conocido pudiese estar expuesto. Y repito, no vamos a sustituir al psicólogo y al psiquiatra. Esa no es la idea. Pero si tenemos un mínimo de formación, de educación, podemos ayudar, podemos contribuir o colocar nuestro granito de arena para tratar de evitar que algún caso ocurra, pues sea de un niño, una niña, un adolescente o de un adulto o adulto mayor.
1: Sí, de aquí sale otro programa incluso, profesor, con respecto a si están preparados o no los docentes en Venezuela para estar alerta, estar preparados para este tipo de casos, ¿no? Porque eso también llama mucho la atención, ¿no?
0: Así es.
1: Sobre lo que es la formación, lo que usted está diciendo, o sea, llevar a cabo formaciones en todo lo que son los colegios para que estén preparados y puedan detectar a tiempo también, ¿no?
0: Sí, yo
1: Caso.
0: dificulto, no puedo obviamente aseverar porque tendría que hacer un estudio, pero yo dificulto que un buen número de docentes en el país, a todos los niveles, dificulto que estén preparados con una información mínima para poder digamos, afrontar este tipo de situaciones o para poder detectar. Dificulto eso, ¿no? Pero debería apuntarse hacia allá porque, insisto, una de las tantas medidas que recomienda la OMS es crear guardianes. Y entre los guardianes no solamente están los docentes, pero los docentes cumplen un papel clave porque, repito, lidian, perdón, constantemente con los niños, con los adolescentes en las aulas de clase. Y bueno, a lo largo de tres momentos pedagógicos, como se conocen hoy en día, que antes eran lapsos, bueno, logran muchas horas de contacto con los niños, con las niñas, con los adolescentes, los logran conocer a veces bastante, bastante bien y, bueno, posiblemente puedan detectar cosas que en el hogar no hayan sido detectadas.
1: Claro, definitivamente también con el acceso ilimitado a Internet, lo que usted estaba señalando, políticas que se puedan crear, políticas que restrinjan, por ejemplo, el uso de Internet o de páginas para los adolescentes, ¿no?
0: Sí. Bueno, hace rato te indicaba que tú colocas en la web cualquier cosa que quieras saber impactante sobre este tema y lo vas a conseguir. Vas a conseguir cosas sorprendentes, preocupantes y muy gráficas de cómo hacer cosas, ¿no? Y eso hay que tomarlo en consideración porque es muy fácil colocar unas palabras en la web y automáticamente te dicen cómo hacer tal o cual cosa. Para un niño, para una niña, para un adolescente, gráficamente puede aprender pues muchas cosas allí negativas, positivas pero también negativas. Yo recuerdo que hace aproximadamente como 4 años alguien me envió, no recuerdo cómo fue que, o sea, fue por vía WhatsApp, pero no recuerdo quién me lo envió, pero lo cierto es que alguien me envió una infografía preocupado porque esa infografía, que estaba por cierto en portugués, sospecho que a lo mejor venía de Brasil, posiblemente, mostraba la secuencia paso a paso de cómo un niño o una niña o un adolescente podía aplicar un método letal para atentar contra
1: Madre
0: su
1: mía,
0: vida. O sea, eso es grave, ¿no? Eso
1: claro.
0: es igual como aquellas personas que crean
1: Espantoso.
0: esos retos que conducen, entre muchas otras cosas, algunos retos conducen a los niños, niñas y adolescentes a atentar contra su
1: Wow.
0: vida. Con eso hay que tener mucho cuidado. Entonces son personas que están detrás de una pantalla creando unos contenidos, bueno, no sé ni cómo llamarlo porque habría que decir una cantidad de palabras muy fuertes, ¿verdad?
1: Sí.
0: Para describir eso, con esa maldad que crean este tipo de cosas, y bueno, esa infografía estaba circulando y me la enviaron pues con preocupación. Entonces, y hoy en día es muy fácil, con un teléfono, usted agarra una foto o cualquier cosa y eso es infinitamente replicable. Infinitamente usted puede copiar y pegarlo, pues. Y le puede llegar a millones y millones de personas en cualquier parte del mundo con solo hacer un clic. O sea,
1: Es verdad.
0: yo creo que todo lo que tiene que ver con esta parte tecnológica tiene muchas bondades, eso no hay discusión, pero tiene unas partes muy peligrosas donde niños, niñas y adolescentes son muy vulnerables y que si el papá, mamá o representante legal no está pendiente, supervisando, qué ve, qué escucha, bueno, los riesgos pueden incrementarse desde el punto de vista de la violencia autoinfligida. Y por supuesto, cuando el niño, la niña o el adolescente no tiene el dispositivo ni tiene internet, también hay que tener cuidado con lo que se conoce como los ámbitos de relación, es decir, los ámbitos donde se relaciona ese niño, esa niña y ese adolescente. ¿Cuáles son esos ámbitos de relación? La escuela, grupos deportivos, grupos culturales, entre otros ámbitos de relación, pues la misma comunidad, con qué niño, con qué niña, con qué adolescente se relaciona, incluso con qué adultos se relacionan los niños, niñas y adolescentes, vecino, conocido, porque uno no sabe, pues uno no sabe. No es que estoy pretendiendo decir que todo el mundo es malo, ¿no? Obviamente que no, pero sabemos que en la sociedad la mayoría somos buenos. Mucho menos son, digamos, los malos, pero están allí presentes.
1: Así es, profesor. Bueno, quiero dar las gracias de verdad. Redes sociales, ¿dónde lo pueden ubicar? Me imagino yo que ustedes en sus redes sociales, también en sus cuentas, están visibilizando el problema, ¿no?
0: Sí, bueno, a nivel, por ejemplo, de correo de nuestro observatorio es obbmerida1@gmail.com. Que por allí siempre pues atendemos algunas solicitudes que nos hacen, sobre todo a veces de datos, ¿no? De datos. En mi caso personal, bueno, está el Instagram, y al igual que el Facebook, Gustavo GEOG61.
1: Okay.
0: GEOG como geógrafo abreviado,
1: Okay.
0: 61@gmail.com. Y de igual
1: Okay.
0: manera para el Instagram.
1: Bueno, profesor, muchísimas gracias de verdad por el tiempo, por estar acá en Háblame Bajito. Igualmente vamos a seguir en contacto porque creo que bueno, de acá salen muchísimos otros temas más sobre el tema de la violencia, ¿no?
0: Sí, así es un tema que da para conversar muchísimas cosas. Y bueno, como lo indicaba hace un rato, ya son 9 años estudiando este tema en Mérida y en todo el país. Y se ha acumulado pues una experiencia, un conjunto de estudios y de publicaciones que intentan pues aportar a la sociedad, intentan sacar pues a la luz este tema. Para que no solamente se ponga en el tapete, sino para que se le preste atención desde el punto de vista político-institucional y se creen pues mesas de trabajo y se puedan diseñar pues políticas públicas para afrontarlo. No tenemos que tener necesariamente valores muy elevados para preocuparnos. ¿Por qué? Y con esto cierro, porque cada muerte cuenta, Cada muerte es lamentable, enluta a muchas familias y por supuesto que se enluta la sociedad venezolana.
1: Muchísimas gracias, profesor Gustavo Páez, quien es el coordinador del Observatorio Venezolano de Violencia en Mérida, y también agradecerle a todos ustedes por la sintonía. Nosotros salimos bajo la dirección de Vidalina Campos, en la subdirección de comunicaciones Wilmele Villalobos. En producción y programación me acompañó Anthony Galindo, producción general del programa Carlota Rojas, producción Ángel y Gamboa, y en los controles técnicos José Rondón desde la ciudad del Tigre. Que tengan excelente tarde, noche, feliz fin de semana también, y a cuidarse muchísimo.
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0: 7 y 9 minutos. 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
8: De su autoría, Samir Bassi nos interpreta el tema La Única y suena por Radio Fe y Alegría.

0: 7 y 16 minutos.
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0: súbela. 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
2: De Richie Peña, Chino, Nacho, Rakim y Kenway nos interpretan el tema Se apagó la llama y suena por Radio Fe y Alegría.

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1: De Camilo Mesa y Luis Calaf, Tambor Urbano, nos interpreta el tema Que no se pare la rumba y suena por Radio Fe y Alegría.

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1: De Reinaldo Armas y Juan Caicedo, Reinaldo Armas nos interpreta el tema La muerte del Rucio Moro y suena por Radio Fe y Alegría.

0: Salsa.
1: De Manuel Jiménez, Miki Taveras nos interpreta el tema No te da y suena por Radio Fe y Alegría.

0: tropical.
1: De Erika Ender, Luis Fonsi y Daddy Yankee nos interpretan el tema Despacito, y suena por Radio Fe y Alegría.
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De su autoría, Bonnie Cepeda nos interpreta el tema Una Fotografía y suena por Radio Fe y Alegría.

0: de Llanero.
1: Con la autoría del maestro Hugo Blanco, Cristina Maica nos interpreta el tema La Vecina. Y suena por Radio Fe y Alegría.

de José Luis Pardo y Mauricio Arcas, la agrupación venezolana Amigos Invisibles nos interpreta el tema Cuchi Cuchi y suena por Radio Fe y Alegría.

0: urbano.
1: De Revías, Sixto Rey nos interpreta el tema Perdóname y suena por

0: Romero.
1: De su autoría, el maestro Cruz Tenepe nos interpreta el tema Al Son de Venezuela. Y suena por Radio Fe y Alegría,

0: 8 en punto.
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